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11: Quiero pedirles a los violentos, quiero decirles a los guerrilleros, no maten a ningún hombre. Ustedes no van a sacar nada, sino tristeza interior, inconsolable, para toda la vida. Van a ver sus manos teñidas de sangre hasta el fin, sin razón, sin motivo, sin modo alguno de lavarlas. Perdonen, hermanos guerrilleros, no sigan este miserable camino de crímenes, aunque les ofrezcan unos pesos. No cometan este gravísimo error. Colombia rechaza totalmente la violencia, desde el cardenal hasta el último mendicante.
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1: Hermano, no se dejen comer el cerebro. Tengan sus valores. Mire, es mejor una casa sencilla, con un televisor en blanco y negro, con un pedazo de pan y un vaso de agua, pero donde hay amor, ternura, comunicación y oración. Eso es mucho mejor que esos palacetes que nosotros hemos creado, donde todo el mundo es extraño. Hay que rezar en familia. Hay que rezar esto en familia. Porque la familia que reza unida, permanece unida. A tu hijo, ponle un crucifijo en la cama. Rocíe esa cama con agua bendita y encomiéndale tu hijo a Dios. Pero qué bonito es que cuando tú lo hagas, mamá, lo hagas de mano de tu marido.
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1: 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En Damasco pasó que el Espíritu Santo se derramó.

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3: Si yo le preguntase ahora a cualquiera de mis oyentes o al desconocido que me cruzo en la calle, dime con toda sinceridad, ¿tú qué esperas? ¿Tú qué buscas? Me darían mil respuestas variadas que con toda seguridad podría resumir en una sola palabra: felicidad. Todo lo que hacemos, todo lo que soñamos, todo lo que esperamos se refiere a eso: ser felices. Cada cual, a su manera, corre tras la posibilidad de ser feliz, de encontrar la satisfacción de aspiraciones, necesidades, utopías y sueños. Desde el feroz egoísta que destruyendo a los demás se busca a sí mismo, hasta el apóstol que salva a los otros a costa de su propio sacrificio. Y en nuestra vida todo es esperar algo. Dios mío, en tus manos colocamos este día que está amaneciendo.
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9: Déjenme hablarles a ustedes solos. Déjenme que les hable de lo que yo sé hablar, de lo que yo quiero hablar. Hablemos del amor de Dios. Un acto de amor a Dios vale más que un lucero. Un acto de amor a Dios vale más que la paz universal. Un acto de amor a Dios vale más que todos los besos, que todos los éxitos, que todos los proyectos, que todos los triunfos. Hablemos del amor de Dios. Yo quiero hablarles de ti, Dios mío, de tu infinito amor, de tu infinita belleza, de tu infinita ternura. Quiero invitarlos a todos al amor. Quiero invitarlos a todos a sumergirnos en el abismo de Dios, en su infinita grandeza, en su infinito perdón, en su infinita misericordia.
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que el Señor Dios está sobre ustedes. Él cree en ustedes más de lo que se imagina. Y Él es el Dios del amor, de la paz y el consuelo. El Dios que da vida y luz. El Dios que acompaña y que sostiene. Él es el Dios que da el amor. Él es el Dios de la vida. En Él encontramos consuelo y paz. Encontramos aliento y fuerza para el camino difícil, para la prueba, porque Él acompaña la vida de todos.

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12: Quiero pedirles a los violentos, quiero decirles a los guerrilleros, no maten a ningún hombre. Ustedes no van a sacar nada, sino tristeza interior, inconsolable, para toda la vida. Van a ver sus manos teñidas de sangre hasta el fin, sin razón, sin motivo, sin modo alguno de lavarlas. Perdonen, hermanos guerrilleros, no sigan este miserable camino de crímenes, aunque les ofrezcan unos pesos. No cometan este gravísimo error. Colombia rechaza totalmente la violencia, desde el cardenal hasta el último mendicante.
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0: Dios.
1: Eres tú, la luz que ilumina y guía nuestro camino. Jesús es mi luz, mi vida y mi salvación. A ti, amado Jesús, queremos levantar nuestro corazón y queremos cantarte, adorarte, bendecirte, exaltarte y glorificarte. Porque tú eres, Señor y Dios, nuestra luz, eres nuestro

es mi luz y mi salvación. ¿A quién he de temer yo? El Señor es el defensor de mi vida. ¿Quién me hará temblar? Amado Señor Jesucristo, tú eres nuestra luz, nuestra salvación. Eres la luz que ilumina toda tiniebla en lo profundo de nuestro ser. Eres tú la verdad.

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2: Gloria al Padre, y al Hijo, y al Espíritu Santo, como era en un principio, ahora y siempre, por los siglos de los siglos. Amén. Tengan la bondad de sentarse. Voy a compartir con ustedes un tema que creo que nos toca a todos, del sufrimiento en el hogar, en la vida. Yo lo voy a dividir, ese punto, en cinco partes. La primera parte es la constatación del sufrimiento. La segunda parte, el origen del sufrimiento. El tercero, la tercera parte, el tercer punto, nos vamos a preguntar si Dios quiere que yo sufra. El cuarto punto, cómo detener el sufrimiento en la vida personal y familiar. Y el quinto, reflexionaremos sobre el servicio a Dios. El primer punto, la constatación del sufrimiento. Yo creo que todos nosotros sabemos que en el mundo hay sufrimiento. Casi que es una realidad palpable a nivel personal, a nivel social. ¿Quién de nosotros no sufre por realidades personales? Por debilidades en el área psicológica, física. ¿Quién de nosotros no sufre con un hijo que va creciendo y toma otro camino? Y muchas veces un camino contrario a lo que nosotros quisiéramos. Sufrimos a nivel social cuando vemos tanta pobreza, tanto desorden. Sufrimos a nivel cósmico. En estos días nada más se está hablando del calentamiento de la Tierra y cómo la Tierra vamos a ir ocasionando serios daños, algunos de ellos irreversibles en la Tierra. Hay sufrimiento entre nosotros, en las parejas, sufrimiento físico, sufrimiento a nivel espiritual, sufrimiento por las enfermedades, sufrimiento económico, sufrimiento moral, cuando uno pierde un ser querido. Constatamos el sufrimiento. ¿Quién de los que está aquí no tiene un sufrimiento en este momento? ¿Quién de los que está aquí pudiera decir que no tiene como una pena, algo que le hace sufrir en la familia? ¿Quién de nosotros no sufre porque un familiar está lejos y está pasando dificultad y está pasando necesidades? Usted mismo, a lo mejor aquí algunos matrimonios están sufriendo a causa de un hijo que está en el alcoholismo, está en la drogadicción. ¿Quién de nosotros, de los que estamos aquí, no sufrimos a causa de lo económico, de lo difícil que es conseguir el dinero, de lo lejano, de lo duro y difícil que a veces es estar lejos de nuestro país, de nuestra cultura? Y todos los que estamos sufrimos, todos los que estamos aquí sufrimos. Pero ¿cuál es la causa? ¿Cuál es el origen del sufrimiento? La Iglesia es muy clara en decir que el sufrimiento tiene como origen el pecado del ser humano. Esa es la causa del sufrimiento. Sufrimos como consecuencia del pecado. ¿Recuerdan ustedes los primeros pasajes de la Biblia donde Adán y Eva estaban en el paraíso y cómo vivían de una manera armónica, tranquila? Pero Dios les dijo que no comieran de un árbol, que no comieran del fruto de un árbol. Y la serpiente trabajó a Adán y a Eva hasta que ellos cayeron, y ahí empezó la cosa a complicarse. ¿Cuál es el fruto del árbol? ¿Cuál es el fruto del árbol? No es ni una fruta, ni el primer pecado de nuestros padres fue el sexo, ni el primer pecado de nuestros padres fue, yo no sé, tantas cosas que hemos inventado. El primer pecado fue la desobediencia, el quererse construir un mundo independiente de Dios. Ese fue el primer pecado y ese es el origen de todo el pecado. Querer construir un mundo sin Dios. La desobediencia, el pecado en lo más profundo, mis hermanos, consiste en una sola cosa: en querer hacer mi vida lejos de Dios. Y ese es el origen del sufrimiento. Las consecuencias que estamos pagando los seres humanos a nivel social, a nivel cósmico, a nivel ciudadano, tiene un solo origen. Hemos querido construir una sociedad sin Dios. Hemos querido autodeterminarnos. ¿Cuál fue el pecado de Adán y Eva? ¿Qué fue lo que Dios se reservó? Lo que Dios se reservó fue el fruto sobre el bien y sobre el mal. ¿Cuál es el fruto sobre el del bien y del mal? Dios le dijo a Adán y Eva: saber cuál es el bien y cuál es el mal es exclusivo de Dios. Dios es el único que puede decidir cuál es el bien y cuál es el mal. Y nosotros hemos querido invertir ese orden. Y nosotros hemos querido aprender a decir por nosotros mismos qué es el bien y qué es el mal, y cómo es el bien y cómo es el mal. El origen del sufrimiento es uno solo: el pecado. Y el pecado en lo profundo es la ruptura con Dios. Esa es la raíz. Miren, la mayoría de las confesiones suyas y mías, a veces me parece a mí que no son como bien dirigidas. Porque cuando la gente se viene a confesar con uno, le comienza a contar los pecados de los otros. La mayoría de la gente que se viene a confesar con el cura, le cuenta a uno son los pecados del esposo. Ay, es que mi esposo es este. Yo le pregunto, ¿y cuál es su pecado? La mayoría de la gente se confiesa de los pecados del hijo, del sacerdote, pero la gente no se confiesa de su pecado, de la raíz de su mal. Porque nosotros vamos a confesarnos y comenzamos a poner excusas. Ay, padre, ¿cómo le parece que yo le fui infiel a mi mujer? Pero es que esa mujer mía es una fiera, padre. Y en la confesión ya le están diciendo a uno que el culpable o la culpable del pecado suyo es su esposa. Porque siempre estamos buscando un chivo expiatorio. Siempre estamos buscando que el otro es el culpable, no soy yo. Que la mujer mía es la culpable porque la mujer mía se mantiene en la calle, padre. Y entonces si ella sale mucho a la calle y yo soy un hombre y uno tiene necesidades como hombre, padre. Le dicen a uno, uno tiene necesidades y entonces uno tiene que buscar con quién estar. Y en último término, el culpable o la culpable de sus fallas, de sus debilidades, es la otra persona. No es usted, no es usted. La mayoría de la gente que se confiesa de los pecados de otro, porque no somos capaces de descubrir la raíz de mi mal. Y la raíz de mi mal, la raíz del sufrimiento es mi ruptura con Dios, mi lejanía con Dios, el haber sacado a Dios de la vida, el haber sacado a Dios de mi familia, el haber sacado a Dios de mi hogar, el haber sacado a Dios de mi existencia. Ese es en realidad el pecado. Y ese es el origen del sufrimiento. Nosotros, ustedes y yo, cuando nos vamos a confesar, no descubrimos la raíz del mal, sino que miramos los frutos del mal. Y nos sucede el origen del sufrimiento. Nosotros, ustedes y yo, cuando nos vamos a confesar, no descubrimos la raíz del mal,

la raíz dañada, vuelva a mover la tierra, ponga un poco de material para que la planta vuelva a tener vida. Hasta que usted no arranque de raíz y vuelva a descubrir de raíz cuál es el mal de la planta, no dejará de seguir dando fruto malo. Y hasta que usted no descubra la raíz de su mal, usted seguirá dando frutos malos. Y los frutos malos, la raíz real de su problema y de su pecado y del mío, y en la raíz es la ruptura con Dios, la mala relación con Dios, porque le hemos dicho a Dios: Dios, usted no se meta conmigo. Dios, usted aléjese de mí. Dios, yo no quiero nada que tenga que ver con usted. Y nos vamos y nos confesamos de que tuve una dificultad, de que tuve una rabia, de que, pero no descubrimos la raíz profunda de mi mal, la raíz profunda de mi pecado. ¿Y sabe? La raíz profunda de su pecado y de mi pecado y de nuestro mal es la ruptura con Dios. Y la causa de todos los sufrimientos de nuestra sociedad hoy en día es la ruptura con Dios. Esa es la causa de todos los males de nuestra sociedad, la ruptura con Dios. Le hemos dicho a Dios: Dios, usted los domingos una hora, media hora, si mucho, pero después yo voy a manejar mi vida como yo quiero. Después yo voy a manejar mi vida como a mí me dé la gana. Después yo voy a hacer todo lo que yo quiero. Allá voy los domingos, rezo una hora, doy una ofrenda, pero las otras horas del día y de la semana no quiero nada con Dios. El origen del sufrimiento en tu familia es la ruptura con Dios. El origen de todos los sufrimientos en tu hogar es la ruptura con Dios. Ustedes y yo hemos llegado a romper con Dios. Es probable que usted en su casa sea religioso, pero la sociedad nuestra ha llegado a romper con Dios. No quiere a Dios en sus vidas. No lo quiere. Nuestra sociedad no quiere a Dios en su vida. Porque cuando Dios entra a la vida, no somos nosotros los que mandamos. Es Él el que manda. Y la sociedad nuestra quiere ella mandar. Por eso, el origen de todos los sufrimientos es el pecado. Y el pecado es la ruptura con Dios. Todo lo demás son consecuencias del pecado. Si usted nota las confesiones que usted y yo hacemos actualmente ante el sacerdote, son iguales a las que hacíamos cuando éramos niños para la primera comunión. Le aseguro, sus confesiones y las mías ante el sacerdote son iguales a las que hacíamos cuando éramos niños para la primera comunión. Lo que quiere decir que nuestra conciencia de pecado no ha evolucionado. Miren, la mayoría de la gente nos confesamos yo digo malas palabras, padre. Igualito a los niños de 8 años. Igualitos. Ay, padre, ¿y es que decir palabras es pecado o no es pecado? ¿Usted qué piensa? ¿Usted piensa que eso es un pecado? Yo creo que no. Yo creo que eso es consecuencia. Eso es consecuencia de una raíz dañada. Cuando usted estaba pequeño, usted le decía a su mamá unas palabras. Cuando está grande, dice otras palabras. Cuando está pequeño, dice unas. Cuando está grande, dice otras más grandes. Pero la mayoría de nuestras confesiones son confesiones infantiles. ¿Saben por qué? Porque nosotros no descubrimos
la

0: raíz del mal. Miren, los primeros cristianos no se confesaban sino por lo menos 3 o 4 veces en la vida, porque se confesaban como una manera de decir: he llegado a romper mi relación con Dios. Tengo una ruptura con Dios, una ruptura total con Dios, una ruptura total con Dios. Y ese es el origen de todos mis males, y es el origen del dolor, y es el origen del sufrimiento, y es el origen de la amargura, y es el origen de su desazón interna, y es el origen de su depresión, y es el origen de su tristeza. Pero usted y yo nos confesamos de la tristeza, de la desazón, de la amargura, y ese no es el pecado. Usted y yo nos confesamos de que decimos vulgaridades, y ese no es el pecado. Usted y yo nos confesamos de que tenemos coraje, y ese no es el pecado. Usted y yo nos confesamos de que le hemos sido infiel a la esposa, y ese no es el pecado. El pecado es mi ruptura con Dios, el no dejar que Dios domine en mi vida, el no dejar que Dios sea el que mande en mi vida, el no dejar que Dios sea el dueño de mi existencia. Ese es el pecado. Lo demás son consecuencias de ese pecado. Y usted sigue cortando el árbol, y usted sigue podando el árbol, y usted le sigue cortando y quitando los frutos al árbol, pero la raíz sigue estando podrida. La raíz sigue estando descompuesta. La raíz sigue estando mal. Usted puede venir a un evento como estos, y puede cada 8 días estar en eventos como estos, y puede cada 8 días ir a uno y a otro y a otro y a otro, pero salir de aquí y ser vulgar con su familia, y ser un mal trabajador, y ser un mal empleado, y ser un hombre o una mujer deshonesto o deshonesta. ¿Por qué? Porque la raíz sigue estando dañada, y la raíz sigue estando descompuesta, y la raíz sigue estando destruida. El problema es de raíz. Eso es lo que está dañado en nosotros, y la raíz es una sola. Lo mismo de Adán y Eva, lo mismo de Caín y Abel, porque seguimos siendo igualitos después de miles de años. Me cayeron los ojos, y sin eso, esa sí es la raíz. Después de miles de años, seguimos siendo igualitos, igualitos, igualitos. La raíz sigue siendo igual, y la raíz es la ruptura con Dios. Es eso. Hermanos, la mayoría de los que están aquí son casados. A mí siempre me llama la atención que en estos congresos de matrimonios, todos los que predicamos somos curas que no estamos casados. Yo casi nunca veo una pareja que les hable a los casados, y termina un cura que no tiene relaciones sexuales hablándoles de relaciones sexuales a ustedes. Eso siempre me ha llamado la atención. Pero bueno, así es. Pero saben una cosa, el origen, la raíz de todos sus problemas es su ruptura con Dios. Y usted lo sabe, y no nos digamos tonterías, que cuando usted está lejos de Dios, su matrimonio es un infierno. Que cuando usted está lejos de Dios, usted no se aguanta esa mujer. Usted no se aguanta ese hombre. Es que la ruptura con Dios es el origen de todos los males. La ruptura con Dios es el origen de todas las dificultades en el hogar. Porque Dios no está presente en nuestro hogar. Yo he contado esta historia. Ustedes han visto Los Simpson. ¿Les gustan Los Simpson? A mí me encantan. A mí me encantan. Y una vez yo los veo. ¿Saben por qué me gusta verlos? Porque es el reflejo de la sociedad real de nosotros. Es la sociedad real en la que estamos viviendo. Y una vez le dijo Homero a su hijo, ¿cómo se llama el hijo de Homero? Bart Simpson. Le dijo Homero a Bart Simpson: Bart, haz una oración. Haz una oración. Entonces Bart le dijo: a ver, Dios, te doy gracias porque un campesino sembró una semilla en la tierra. Seguro que ese campesino era latino, ¿eh? Lo aseguro. Y porque luego otro campesino vino y recogió los frutos de esa semilla.
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9: Por ejemplo, cuando murió mi papá, yo había estudiado en mi teología la muerte, había hecho tesis sobre la muerte, había escrito sobre la muerte. Pero cuando murió mi papá, entendí el verdadero sentido de la muerte, del duelo, de la dificultad. ¿Por qué? Y me hizo más fuerte. El sufrimiento lo vuelve a uno más fuerte, más sólido, más firme. No es que uno busque el sufrimiento por el sufrimiento, pero el sufrimiento sí te hace más fuerte. El sufrimiento te vuelve más firme. El sufrimiento te vuelve más sólido. Cada que tú pasas por un sufrimiento, eres una persona más fuerte. Cada que tú pasas por un sufrimiento, eres una persona más firme, más sólida, más convencida. Lo que pasa es que nosotros no queremos aceptar el sufrimiento. Y hay dos maneras de no aceptar el sufrimiento. Una, el suicidio. El suicidio es una manera de no aceptar el sufrimiento. Y la gente que hoy se suicida es porque no quiere aceptar el dolor. Por ejemplo, Se suicidan padres de familia porque tienen una carga económica y no quieren aceptar ese dolor. ¿Cuántos adolescentes se suicidan porque tienen dificultad con su novia y quieren que el mundo se les acabe? Nuestra sociedad quiere negar el sufrimiento. Por eso quiere aprobar la eutanasia. Porque nuestra sociedad quiere borrar el sufrimiento. No quieren el sufrimiento. Quieren inclusive que los hijos puedan ser escogidos en sus genes y que los hijos no vengan con dificultades físicas o psicológicas. Nuestra sociedad no quiere el sufrimiento, no quiere el dolor. Hay dos maneras de borrar el dolor, o dos maneras de soportarlo. Una, suicidándose. Y esa no es la manera cristiana. Dos, aceptando que el sufrimiento y que el dolor es parte fundamental de la existencia. Y que no hay existencia sin sufrimiento ni dolor. Escúchenme, yo no vine a sufrir, pero tengo que contar que en la vida tendré sufrimiento. Usted no vino a sufrir, pero tiene que contar con que en su vida habrá sufrimiento. Y el sufrimiento a usted lo hará más firme, lo hará más sólido. Y el sufrimiento a usted le dará fuerzas para seguir adelante en la lucha diaria de la vida. Hay gente que dice, es que yo no quiero sufrir. Yo tampoco quiero sufrir, pero me encontraré con sufrimiento. Ustedes no saben lo que para mí ha sido esto. Esto se llama, cuando yo comencé a usar lentes, me dijo el médico, es que tienes una enfermedad que se llama presbicia. Y yo me puse a averiguar qué es presbicia. Y es que presbicia es que uno no es capaz de leer de cerca. Pero presbicia significa envejecimiento. A mí eso me dio muy duro, porque todo el mundo siempre me ha dicho que tengo cara de niño. Yo, se me está dañando la cara de niño. Esto me costó porque entendí que ya no era tan joven y que ya tenía que comenzar a leer con lentes. Y esto sí que me costó a mí. Fue un sufrimiento para mí, porque entendí que estaba en el proceso natural de envejecer, que estaba en el proceso natural de perder mis ojos. Y hay una manera de vencer el sufrimiento, entenderlo como parte de la vida. Es que nosotros tenemos que entender que tú te vas a envejecer y que tú te vas a morir y que tú vas a perder tu juventud. Y que vas a perder muchas de tus cosas. Y que se te va a caer el pelo. Y se te van a caer otras cosas. Y yo creo que la mejor manera de vencer el sufrimiento es entenderlo como parte de mi ser. Y parte de mi vida. Y parte de mi existencia. Y que yo, en medio del sufrimiento, puedo seguir siendo útil al mundo y puedo seguir amando. Por eso usted, para enfrentar el sufrimiento, tiene dos alternativas. Y elija cuáles. Una, suicídese. Se le acaban los sufrimientos. Levante la mano los que quieren esa. Porque si la quiere, aquí le damos los medios para que lo haga. Y esa es la que está eligiendo el mundo de hoy. Porque en el mundo de hoy no gustan los viejos, ni gustan los feos, ni gustan los gordos, sino que en el mundo de hoy gustan los hermosos, las hermosas, la juventud y la salud. En el mundo de hoy la gente quiere salud a como dé lugar, y es un bien importante. Pero es que uno no siempre va a estar sano. Va a llegar un momento donde no vas a poder caminar igual. Entonces, o te suicidas, o aceptas que el sufrimiento es parte de la vida, pero que otro pagó por tu sufrimiento. Y que tú, con tu sufrimiento, puedes aprender a ser más fuerte, a ser más sólido, a ser más firme. Por eso, cuando uno tiene un dolor, no lo debe rehuir. Por ejemplo, se muere un ser querido. A mí se me murió mi papá. Había gente que me decía, y yo lloraba porque se murió mi papá. Es que yo sabía que no se me había muerto un libro que lo compro en la esquina, sino mi papá, que era único y era un hombre hermosísimo y un excelente papá y un excelente esposo. Era un hombre hermoso. Ya no lo volveríamos a tener. Y yo lloraba. Y había gente que me decía, Padre John Mario, usted no debe llorar. Pero ¿cómo que no debo llorar? Es que debo vivir mi propio duelo. Debo hacer mi propio duelo. Debo ser realista con las situaciones de la vida. Si perdí mi papá, pues siento dolor. Si perdiste a tu esposa, a tu esposo, a tu hijo, a tu hija, tienes dolor. Si tu hijo ha tenido está escogiendo un camino que lo está autodestruyendo, tú sientes dolor y sufres por eso. Y la solución no es encerrarte en el grupo de oración a decir, alabaré, alabaré, alabaré, y ya con eso se solucionaron todos mis problemas. No. Yo creo que Dios sí soluciona muchos problemas, pero creo que también me enseña a ver la vida de otra manera. Yo creo que eso es lo que Dios hace en mí. Me enseña a ver la vida de otra manera. Entonces, frente al sufrimiento hay dos alternativas. Una, el suicidio. Dos, mirarlo de frente. Ser realista. Ser realista. Cuando tengo una dificultad, llegó un día en que cuando yo investigué que era presbicia, me dije, estoy perdiendo mi capacidad de ver. Porque eso pasa después de los 40 años. Y yo tengo 40. Y entonces miro mi realidad de frente y digo, hombre, es natural que después de los 40 yo ya no vea como veía a los 20. Usted, frente a un sufrimiento, frente a un dolor, o se suicida o lo mira de frente. Y sabe, el ateo se suicida. El creyente lo mira de frente. Así de sencillo. El creyente no huye. El ateo huye. El ateo huye. El ateo huye. Por eso yo siempre he dicho que para mí hay una enfermedad que está prohibida para los cristianos. Y esa enfermedad prohibida para los cristianos se llama estrés. Estrés. ¿Saben lo que es estrés? Usted va donde el médico y le duele aquí, aquí y aquí. Le hacen todos los exámenes del mundo. Les vale un ojo de la cara ir al médico. Y al final el médico le dice, señora, usted lo que tiene es estrés. Y usted se va contenta para su casa, se va contento para su casa, porque usted dice, ay, tengo una enfermedad de rico. Tengo estrés. Si le dijeran que tiene rasquiña, usted diría, esa es una enfermedad de pobre, ¿cierto? Esa es una enfermedad de pobre. Rasquiña es enfermedad de pobre. Pero si le dicen estrés, usted dice, ay, subí de categoría, tengo enfermedad de rico. Entonces le mandan antidepresivos, y usted dice, estoy deprimido, no puedo ir hoy a trabajar porque estoy deprimido. Mi amor, hoy no hay comida aquí porque la depresión me tomó todo el día. Aquí no. Llega el esposo con ganas de chuki chuki y usted, mi amor, hoy nada de aquellito porque tengo depresión. Y entonces se nos volvió depresión. Y yo, ¿saben? Creo que un cristiano no tiene derecho a la depresión. porque yo creo que mi Dios es victoria y que mi Dios es triunfo y que mi Dios me saca adelante de todas las cosas. ¿Cuándo han oído ustedes decir que un santo sufría de depresión? ¿Cuándo oyeron ustedes decir que Madre Teresa de Calcuta sufría de depresión? ¿Cuándo? ¿Cuándo ustedes oyeron decir que San Ignacio de Loyola o que San Francisco de Asís sufría de depresión? ¡Nunca! ¡Nunca! ¡Nunca yo he leído que un santo sufriera de depresión! ¿Por qué? Porque eran hombres y mujeres que confiaban que en medio de las dificultades Dios los iba a sacar adelante y que en medio de las dificultades Dios era más grande que los problemas. ¡Amén! Y por eso yo creo que frente al sufrimiento hay dos alternativas. Una, el suicidio. Y se las dejamos a los ateos. Dos, el mirar de frente los problemas. El mirarlos de frente. Y el ser consciente de lo que me está pasando y ser consciente de lo que estoy viviendo. Ahí es donde yo creo que se comienzan a sufrir, a superar el sufrimiento y el dolor. Y ahí es donde yo le doy la vuelta. Sí, señor, ya sé que me faltan 10 minutos de sufrimiento. Ahí está mi verdugo. Cuando yo entiendo el sufrimiento de esa manera, mis hermanos, le doy la vuelta al sufrimiento. Le doy la vuelta al dolor. Ya no es sufrimiento, sino que ahí es donde uno dice, todo lo puedo en Cristo que me fortalece. Y ahí es donde yo entiendo, para que vamos terminando, ahí es donde yo entiendo un texto, me pongo aquí mi sufrimiento, un texto de la carta de San Pablo a los Romanos, que a mí me encanta y que marca mi vida, y que tal vez podría marcar la suya, que lo hemos leído mucho. Romanos 8:28. Sabemos que Dios dispone todas las cosas para el bien de quienes le aman. Palabra de Dios. Romanos 8:28. Sabemos que Dios dispone todas las cosas para el bien de los que le aman. Levanten la mano los que aman a Dios. Levántenla. Bájenla. Yo no le estoy preguntando si lo ama mucho. No le estoy preguntando cómo es tu amor, porque es que no hay, para el amor a Dios, no hay amorómetro. Porque hay gente que le dice, es que yo amo tan poquito a Dios. Y yo le digo, con eso es suficiente. Porque el Señor dice, del tamaño de una semilla de mostaza tu fe. Punto. Basta, basta. Si tú amas a Dios y tú lo amas de verdad, amén. ¿Amén? Sí. Tú lo amas de verdad. ¿Amén? Sí. Todas las cosas son para tu bien. Grábese ese texto bíblico, Romanos 8:28. Sabemos que Dios dispone todas las cosas para el bien de los que le aman. Para el bien de los que le aman. Levanten la mano los que aman a Dios. Levanten la mano, levántenla. Ahí yo veo. Hola. Bajen la mano, miren, Dios dispondrá todas tus cosas para tu bien. Mira, a mí me pasó una cosa, les voy a contar, una cosa que me pasó ayer. Yo soy colombiano, y todos los colombianos cuando venimos a Estados Unidos, somos narcotraficantes en potencia. Todos, todos tenemos la coca pegada a los zapatos. Es verdad. Cuando yo llego a migración a Miami, yo trato de hacerme con una persona de edad. Porque digo, si es una persona de edad, debe ser católico creyente. No me hago nunca con una mujer, porque las mujeres son exigentes. Eso miran hasta el último detalle. Y no me hago con una persona que sea muy una mujer que sea muy grande y que no sea blanca, no me hago nunca. Porque las veces que me ha ido mal es con esas. No tengo nada contra ellas, pero así es. Entonces yo llegué a Miami ayer y yo miré y vi por allá un hombre ya canoso, como de 55, 60 años. Yo dije, este es, aquí me voy. Este tiene cara de mexicano, este es buena persona, este me deja entrar sin ponerme problema. Bueno, fue pasando toda la gente cuando estaba yo aquí y ya tocaba, cuando dicen un momento. Y yo, ¿qué pasó? Cambiaron a todos los inspectores. A todos los inspectores. Y el más jovencito lo pusieron ahí al frente mío. Y yo dije, ay Dios mío, escoba nueva, barre bien. Este hombre me va a preguntar todo, todo. Bueno, yo estaba allá. Sacerdote, sí. Ah, ¿usted dónde trabaja? En Medellín, Colombia. Y me pregunta este hombre, ¿y usted ha ido a tal parte? Un sector de mi ciudad. Y es tan raro esto. Este hombre me atendió, no me preguntó mucho. Me dijo, recuerde que su pasaporte se vence en junio. Y me empezó a darme consejos, cómo lo renovaba todo, cómo iba a organizar. Y yo, Dios mío, ¿qué es esto tan raro? Cuando fue a sellar esto, me dice, es que yo soy de Colombia, bienvenido a los Estados Unidos. Bienvenido a los Estados Unidos. ¿Saben? A mí me alegró tanto, porque yo inmediatamente pensé, ¿yo por qué tengo que asustarme cuando voy a llegar a migración? Si Dios es un Dios que va delante de mí. Y si Dios es un Dios que me cuida y que me protege. Y que todas las cosas suceden para mi bien. ¡Aleluya! Todas las cosas suceden para mi bien. Hermano, sea lo que sea, el dolor que sea, el sufrimiento que sea, la angustia que sea, es parte de tu vida. Pero ten en cuenta que Dios está por encima del sufrimiento y que todas las cosas suceden para tu bien y que para nosotros que somos creyentes, nada nos podrá derrotar, nada nos podrá vencer, nada nos podrá acabar, porque Cristo va adelante de nosotros y nuestro Cristo es un Cristo de victoria. Amén. Entonces, que vengan sufrimientos, que yo estoy con Cristo. No son más grandes los sufrimientos que mi Cristo. No son más grandes los dolores que mi Cristo. No son más grandes las ausencias ni los duelos que mi Cristo. Cristo es más grande que todos ellos. Amén. ¿Ustedes lo creen, hermanos? Démosle un aplauso al Señor por eso, porque es más grande que nuestro sufrimiento. Es más grande que nuestro dolor. Es más grande que nuestra angustia. Es más grande que todas nuestras dificultades. Es más grande que todo nuestro dolor. Amén. Levanten sus manos al cielo, hermanos, y digan conmigo, oh Dios, yo creo que tú eres el Dios de la victoria. Y aunque tenga sufrimientos, y aunque tenga dificultades, yo sé, Señor, que tú estás conmigo y que tú eres un Dios de victoria y que tú vences en todas las cosas. Amén, amén, amén. Gloria a Dios. Dios te salve María, llena eres de gracia. El Señor es contigo, bendita tú eres entre todas las mujeres, y bendito es el fruto de tu vientre, Jesús. Santa María, Madre de Dios, ruega por nosotros los pecadores, ahora y en la hora de nuestra muerte. Amén.
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Señor, porque sé que es difícil caminar junto a ti, porque sé que hay cosas difíciles en mi vida, porque sé que me he cansado y sé que el camino se va a hacer difícil y muchas veces me voy a volver a cansar. Porque sé que he pasado por momentos de oscuridad y no encuentro tu mano. Sé que te necesito. Te quiero pedir que digas tan solo una palabra. Que me digas una palabra, Dios, que hables una vez más. Para creer, para seguir, para encontrar caminos. Porque sé que estás vivo y que me puedes sostener hoy una vez más. Ven, Señor, y háblame. Permanece en mí, permanece en mi vida hoy. Porque estoy seguro que solo en tu amor puedo ser feliz.

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Jesús en quien creemos, ese Jesús de quien somos testigos, está derramando esto sobre vosotros, esto que vemos, esto que escuchamos.

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0: Los invito a que recemos el rosario. Los misterios que vamos a considerar hoy son los gloriosos. En el nombre del Padre, del Hijo y del Espíritu Santo. Amén. Podemos hacer un acto de contrición pidiéndole al Señor perdón de nuestras culpas. Señor mío Jesucristo, Dios y hombre verdadero, Creador, Padre y Redentor mío, por ser quien eres y porque te amo sobre todas las cosas, me pesa de todo corazón haberte ofendido. Propongo firmemente nunca más pecar, apartarme de todas las ocasiones de ofenderte, confesarme y cumplir la penitencia que me sea impuesta. Ofrezco, Señor, mi vida, obras y trabajos en satisfacción de todos mis pecados. Y así como te lo suplico, así confío en tu bondad y misericordia infinitas, que los perdonarás por los méritos de tu preciosa sangre, pasión y muerte, y me darás gracia para enmendarme y perseverar en tu santo amor y servicio hasta el fin de mi vida. Amén.
1: Primer misterio glorioso: la resurrección de Jesucristo de entre los muertos. Al atardecer de aquel día, el primero de la semana, se presentó Jesús y les dijo: «La paz con vosotros». Dicho esto, les mostró las manos y el costado. Los discípulos se alegraron de ver al Señor. Juan 20, 19, 20.
0: María, queremos alegrarnos contigo. Tu Hijo ha vencido la muerte y reina para siempre. Él lo había prometido y lo cumplió, porque es testigo fiel y veraz. Porque Él es el Amén, en quien se cumplen todas las promesas de Dios a los hombres. Él está vivo, no es un fantasma. Existe para comunicarnos la paz, la presencia de su Espíritu entre nosotros, el perdón de los pecados, para enviarnos a predicar en su nombre y a formar discípulos, para confiar sus corderos y sus ovejas al apóstol que lo ama, para demostrar que será feliz quien crea, aunque no haya visto con los ojos del cuerpo, sino con la fe que ilumina la vida interior. Padre nuestro que estás en el cielo, santificado sea tu nombre. Venga a nosotros tu reino. Hágase tu voluntad en la tierra como en el cielo.
2: Danos hoy nuestro pan de cada día. Perdona nuestras ofensas, como también nosotros perdonamos a los que nos ofenden. No nos dejes caer en la tentación y líbranos del mal. Amén.
0: Dios te salve María, llena eres de gracia, el Señor es contigo. Bendita tú eres entre todas las mujeres, y bendito es el fruto de tu vientre, Jesús.
2: Santa María, Madre de Dios, ruega por nosotros pecadores, ahora y en la hora de nuestra muerte. Amén.
0: Dios te salve María, llena eres de gracia, el Señor es contigo. Bendita tú eres entre todas las mujeres, y bendito es el fruto de tu vientre, Jesús.
2: Santa María, Madre de Dios, ruega por nosotros pecadores, ahora y en la hora de nuestra muerte. Amén.
0: Dios te salve María, llena eres de gracia, el Señor es contigo. Bendita tú eres entre todas las mujeres, y bendito es el fruto de tu vientre, Jesús.
2: Santa María, Madre de Dios, ruega por nosotros pecadores, ahora y en la hora de nuestra muerte. Amén.
0: Dios te salve María, llena eres de gracia, el Señor es contigo. Bendita tú eres entre todas las mujeres, y bendito es el fruto de tu vientre, Jesús.
2: Santa María, Madre de Dios, ruega por nosotros pecadores, ahora y en la hora de nuestra muerte. Amén.
0: Dios te salve María, llena eres de gracia, el Señor es contigo. Bendita tú eres entre todas las mujeres, y bendito es el fruto de tu vientre, Jesús.
2: Santa María, Madre de Dios, ruega por nosotros pecadores, ahora y en la hora de nuestra muerte. Amén.
0: Dios te salve María, llena eres de gracia, el Señor es contigo. Bendita tú eres entre todas las mujeres, y bendito es el fruto de tu vientre, Jesús.
2: Santa María, Madre de Dios, ruega por nosotros pecadores, ahora y en la hora de nuestra muerte. Amén.
0: Dios te salve María, llena eres de gracia, el Señor es contigo. Bendita tú eres entre todas las mujeres, y bendito es el fruto de tu vientre, Jesús.
2: Santa María, Madre de Dios, ruega por nosotros pecadores, ahora y en la hora de nuestra muerte. Amén.
0: Dios te salve María, llena eres de gracia, el Señor es contigo. Bendita tú eres entre todas las mujeres, y bendito es el fruto de tu vientre, Jesús.
2: Santa María, Madre de Dios, ruega por nosotros pecadores, ahora y en la hora de nuestra muerte. Amén.
0: Dios te salve María, llena eres de gracia, el Señor es contigo. Bendita tú eres entre todas las mujeres, y bendito es el fruto de tu vientre, Jesús.
2: Santa María, Madre de Dios, ruega por nosotros pecadores, ahora y en la hora de nuestra muerte. Amén.
0: Dios te salve María, llena eres de gracia, el Señor es contigo. Bendita tú eres entre todas las mujeres, y bendito es el fruto de tu vientre, Jesús.
2: Santa María, Madre de Dios, ruega por nosotros pecadores, ahora y en la hora de nuestra muerte. Amén.
0: Gloria al Padre, y al Hijo, y al Espíritu Santo.
2: Como era en el principio, ahora y siempre, y por los siglos de los siglos. Amén.
1: Segundo misterio glorioso, la ascensión de Jesucristo al cielo. Jesús, alzando las manos, los bendijo. Y sucedió que mientras los bendecía, se separó de ellos y fue llevado al cielo. Lucas 24:50.
0: María, queremos gozar con la exaltación de tu Hijo al cielo, a la derecha del Padre. Es una fiesta gozosa que nos causa profundo regocijo. Una fiesta gloriosa que manifiesta el poder de Dios. Es una fiesta admirable que nos llena de estupor y nos hace prorrumpir en alabanzas. Pensamos en Jesús victorioso, que asciende entre aclamaciones y es reconocido como Cristo y Señor, ante quien toda rodilla se dobla, mientras toda lengua reconoce su señorío universal. Él es nuestra cabeza, a la que nos sentimos unidos y con la que debemos vivir para siempre. A Él lo esperamos cuando venga glorioso sobre las nubes, y mientras llega, queremos trabajar en el mundo, construir la civilización del amor y extender por doquiera las fronteras de su reino.
2: Padre nuestro que estás en el cielo, santificado sea tu nombre. Venga a nosotros tu reino. Hágase tu voluntad en la tierra como en el cielo.
0: Danos hoy nuestro pan de cada día. Perdona nuestras ofensas, como también nosotros perdonamos a los que nos ofenden. No nos dejes caer en tentación y líbranos del mal. Amén.
2: Dios te salve María, llena eres de gracia, el Señor es contigo, bendita tú eres entre todas las mujeres, y bendito es el fruto de tu vientre, Jesús.
0: Santa María, Madre de Dios, ruega por nosotros, pecadores, ahora y en la hora de nuestra muerte. Amén.
2: Dios te salve María, llena eres de gracia, el Señor es contigo, bendita tú eres entre todas las mujeres, y bendito es el fruto de tu vientre, Jesús.
0: Santa María, Madre de Dios, ruega por nosotros, pecadores, ahora y en la hora de nuestra muerte. Amén.
2: Dios te salve María, llena eres de gracia, el Señor es contigo, bendita tú eres entre todas las mujeres, y bendito es el fruto de tu vientre, Jesús.
0: Santa María, Madre de Dios, ruega por nosotros, pecadores, ahora y en la hora de nuestra muerte. Amén.
2: Dios te salve María, llena eres de gracia, el Señor es contigo, bendita tú eres entre todas las mujeres, y bendito es el fruto de tu vientre, Jesús.
0: Santa María, Madre de Dios, ruega por nosotros, pecadores, ahora y en la hora de nuestra muerte. Amén.
2: Dios te salve María, llena eres de gracia, el Señor es contigo, bendita tú eres entre todas las mujeres, y bendito es el fruto de tu vientre, Jesús.
0: Santa María, Madre de Dios, ruega por nosotros, pecadores, ahora y en la hora de nuestra muerte. Amén.
2: Dios te salve María, llena eres de gracia, el Señor es contigo, bendita tú eres entre todas las mujeres, y bendito es el fruto de tu vientre, Jesús.
0: Santa María, Madre de Dios, ruega por nosotros, pecadores, ahora y en la hora de nuestra muerte. Amén.
2: Dios te salve María, llena eres de gracia, el Señor es contigo, bendita tú eres entre todas las mujeres, y bendito es el fruto de tu vientre, Jesús.
0: Santa María, Madre de Dios, ruega por nosotros, pecadores, ahora y en la hora de nuestra muerte. Amén.
2: Dios te salve María, llena eres de gracia, el Señor es contigo, bendita tú eres entre todas las mujeres, y bendito es el fruto de tu vientre, Jesús.
0: Santa María, Madre de Dios, ruega por nosotros, pecadores, ahora y en la hora de nuestra muerte. Amén.
2: Dios te salve María, llena eres de gracia, el Señor es contigo, bendita tú eres entre todas las mujeres, y bendito es el fruto de tu vientre, Jesús.
0: Santa María, Madre de Dios, ruega por nosotros, pecadores, ahora y en la hora de nuestra muerte. Amén.
2: Dios te salve María, llena eres de gracia, el Señor es contigo, bendita tú eres entre todas las mujeres, y bendito es el fruto de tu vientre, Jesús.
0: Santa María, Madre de Dios, ruega por nosotros, pecadores, ahora y en la hora de nuestra muerte. Amén.
2: Gloria al Padre, y al Hijo, y al Espíritu Santo,
0: como era en el principio, ahora y siempre, por los siglos de los siglos. Amén.
1: Tercer misterio glorioso, la venida del Espíritu Santo sobre los apóstoles en Pentecostés. Vino del cielo un ruido como el de una ráfaga de viento impetuoso, que llenó la casa donde se encontraban, y quedaron todos llenos del Espíritu Santo. Hechos 2, 2-4.
0: María, tú estabas con los 120 discípulos, núcleo de la iglesia primera, e implorabas la presencia del Espíritu Santo. Tú eras conocedora, experimentada de cómo actúa ese Espíritu de Dios. Él te había hecho la madre de Jesús. Él había guiado tu alabanza en casa de Isabel. Él había hecho profetizar al anciano que te recibió en el templo cuando fuiste a presentar a Jesús. Él te recordaba lo que decía Jesús y te ayudaba a conservarlo en tu corazón. Él es el vino que necesita tu pueblo y que Él mismo da cuando tú intercedes. Ahora, María, queremos suplicarte, consigas para nosotros y para la iglesia un Pentecostés permanente. Que el Espíritu venga y nos bautice, nos cubra con su sombra, nos llene de poder, nos unja con su óleo bendito, se derrame en nosotros como si fuera un diluvio que nos posibilite comportarnos como hijos del Padre y anunciar la resurrección del Señor y convertirnos en servidores de la iglesia. Padre nuestro que estás en el cielo, santificado sea tu nombre. Venga a nosotros tu reino. Hágase tu voluntad en la tierra como en el cielo.
2: Danos hoy nuestro pan de cada día. Perdona nuestras ofensas, como también nosotros perdonamos a los que nos ofenden. No nos dejes caer en la tentación y líbranos del mal. Amén.
0: Dios te salve María, llena eres de gracia. El Señor es contigo. Bendita tú eres entre todas las mujeres, y bendito es el fruto de tu vientre, Jesús.
2: Santa María, Madre de Dios, ruega por nosotros pecadores, ahora y en la hora de nuestra muerte. Amén.
0: Dios te salve María, llena eres de gracia, el Señor es contigo. Bendita tú eres entre todas las mujeres, y bendito es el fruto de tu vientre, Jesús.
2: Santa María, Madre de Dios, ruega por nosotros pecadores, ahora y en la hora de nuestra muerte. Amén.
0: Dios te salve María, llena eres de gracia, el Señor es contigo. Bendita tú eres entre todas las mujeres, y bendito es el fruto de tu vientre, Jesús.
2: Santa María, Madre de Dios, ruega por nosotros pecadores, ahora y en la hora de nuestra muerte. Amén.
0: Dios te salve María, llena eres de gracia, el Señor es contigo. Bendita tú eres entre todas las mujeres, y bendito es el fruto de tu vientre, Jesús.
2: Santa María, Madre de Dios, ruega por nosotros pecadores, ahora y en la hora de nuestra muerte. Amén.
0: Dios te salve María, llena eres de gracia, el Señor es contigo. Bendita tú eres entre todas las mujeres, y bendito es el fruto de tu vientre, Jesús.
2: Santa María, Madre de Dios, ruega por nosotros pecadores, ahora y en la hora de nuestra muerte. Amén.
0: Dios te salve María, llena eres de gracia, el Señor es contigo. Bendita tú eres entre todas las mujeres, y bendito es el fruto de tu vientre, Jesús.
2: Santa María, Madre de Dios, ruega por nosotros pecadores, ahora y en la hora de nuestra muerte. Amén.
0: Dios te salve María, llena eres de gracia, el Señor es contigo. Bendita tú eres entre todas las mujeres, y bendito es el fruto de tu vientre, Jesús.
2: Santa María, Madre de Dios, ruega por nosotros pecadores, ahora y en la hora de nuestra muerte. Amén.
0: Dios te salve María, llena eres de gracia, el Señor es contigo. Bendita tú eres entre todas las mujeres, y bendito es el fruto de tu vientre, Jesús.
2: Santa María, Madre de Dios, ruega por nosotros pecadores, ahora y en la hora de nuestra muerte. Amén.
0: Dios te salve María, llena eres de gracia, el Señor es contigo. Bendita tú eres entre todas las mujeres, y bendito es el fruto de tu vientre, Jesús.
2: Santa María, Madre de Dios, ruega por nosotros pecadores, ahora y en la hora de nuestra muerte. Amén.
0: Dios te salve María, llena eres de gracia, el Señor es contigo. Bendita tú eres entre todas las mujeres, y bendito es el fruto de tu vientre, Jesús.
2: Santa María, Madre de Dios, ruega por nosotros pecadores, ahora y en la hora de nuestra muerte. Amén.
0: Gloria al Padre, y al Hijo, y al Espíritu Santo.
2: Como era en el principio, ahora y siempre, y por los siglos de los siglos. Amén.
1: Cuarto misterio glorioso, la asunción de la Virgen María al cielo. Es necesario que este ser corruptible se revista de incorruptibilidad y que este ser mortal se revista de inmortalidad. Primera de Corintios 15:53.
0: En este momento, Virgen María, queremos alegrarnos contigo porque esta es tu Pascua. Nosotros creemos que tú estás para siempre con tu Hijo en la gloria. No sabemos si moriste o si fuiste llevada al cielo sin morir, pero sí creemos que Jesús te honró como un hijo puede honrar a la mujer que le dio la existencia en el mundo. Tu Pascua, Virgen María, es un eco de la que vivió Jesús. Es un don del Espíritu, que es Señor y Dador de vida. Esa Pascua tuya es un nuevo signo, si necesitáramos todavía uno más, de nuestro tránsito definitivo hacia la gloria. Un día estaremos contigo en la gloria. Será un momento de alegría inmensa contemplar tu rostro y aclamarte bienaventurada por siempre.
2: Padre nuestro que estás en el cielo, santificado sea tu nombre. Venga a nosotros tu reino. Hágase tu voluntad en la tierra como en el cielo.
0: Danos hoy nuestro pan de cada día. Perdona nuestras ofensas, como también nosotros perdonamos a los que nos ofenden. No nos dejes caer en tentación y líbranos del mal. Amén.
2: Dios te salve María, llena eres de gracia, el Señor es contigo. Bendita tú eres entre todas las mujeres y bendito es el fruto de tu vientre, Jesús.
0: Santa María, Madre de Dios, ruega por nosotros, pecadores, ahora y en la hora de nuestra muerte. Amén.
2: Dios te salve María, llena eres de gracia, el Señor es contigo. Bendita tú eres entre todas las mujeres, y bendito es el fruto de tu vientre, Jesús.
0: Santa María, Madre de Dios, ruega por nosotros, pecadores, ahora y en la hora de nuestra muerte. Amén.
2: Dios te salve María, llena eres de gracia, el Señor es contigo. Bendita tú eres entre todas las mujeres, y bendito es el fruto de tu vientre, Jesús.
0: Santa María, Madre de Dios, ruega por nosotros, pecadores, ahora y en la hora de nuestra muerte. Amén.
2: Dios te salve María, llena eres de gracia, el Señor es contigo. Bendita tú eres entre todas las mujeres, y bendito es el fruto de tu vientre, Jesús.
0: Santa María, Madre de Dios, ruega por nosotros, pecadores, ahora y en la hora de nuestra muerte. Amén.
2: Dios te salve María, llena eres de gracia, el Señor es contigo. Bendita tú eres entre todas las mujeres, y bendito es el fruto de tu vientre, Jesús.
0: Santa María, Madre de Dios, ruega por nosotros, pecadores, ahora y en la hora de nuestra muerte. Amén.
2: Dios te salve María, llena eres de gracia, el Señor es contigo. Bendita tú eres entre todas las mujeres, y bendito es el fruto de tu vientre, Jesús.
0: Santa María, Madre de Dios, ruega por nosotros, pecadores, ahora y en la hora de nuestra muerte. Amén.
2: Dios te salve María, llena eres de gracia, el Señor es contigo. Bendita tú eres entre todas las mujeres, y bendito es el fruto de tu vientre, Jesús.
0: Santa María, Madre de Dios, ruega por nosotros, pecadores, ahora y en la hora de nuestra muerte. Amén.
2: Dios te salve María, llena eres de gracia, el Señor es contigo, bendita tú eres entre todas las mujeres, y bendito es el fruto de tu vientre, Jesús.
0: Santa María, Madre de Dios, ruega por nosotros, pecadores, ahora y en la hora de nuestra muerte. Amén.
2: Dios te salve María, llena eres de gracia, el Señor es contigo, bendita tú eres entre todas las mujeres, y bendito es el fruto de tu vientre, Jesús.
0: Santa María, Madre de Dios, ruega por nosotros, pecadores, ahora y en la hora de nuestra muerte. Amén.
2: Dios te salve María, llena eres de gracia, el Señor es contigo, bendita tú eres entre todas las mujeres, y bendito es el fruto de tu vientre, Jesús.
0: Santa María, Madre de Dios, ruega por nosotros, pecadores, ahora y en la hora de nuestra muerte. Amén.
2: Gloria al Padre, y al Hijo, y al Espíritu Santo.
0: Como era en el principio, ahora y siempre, por los siglos de los siglos. Amén.
1: Quinto misterio glorioso, la coronación de María como reina y señora de todo lo creado. Una gran señal apareció en el cielo, una mujer vestida de sol, con la luna bajo sus pies y una corona de 12 estrellas sobre su cabeza. Apocalipsis 12:1.
0: Virgen María, te celebramos como la mujer coronada de estrellas y vestida de sol, como la triunfadora de la serpiente, como la imagen de la Iglesia, en quien se cumplen en plenitud las promesas hechas por Dios. María, te contemplamos bendecida por Dios. Tú, la auxiliadora, el perpetuo socorro, la misericordiosa, la reina, la señora, la virgen. Todos los títulos que te damos son pálidos cuando quieren expresar tu gracia y tu poder. Recíbelos como humildes alabanzas en tu honor. Pero sobre todo, recibe el título de la ternura, del cariño filial y del amor. El título que te lleva nuestros besos y nuestras lágrimas. Tú eres nuestra madre y tu corazón es el mar del amor hermoso en que un día esperamos naufragar. Padre nuestro que estás en el cielo, santificado sea tu nombre. Venga a nosotros tu reino. Hágase tu voluntad en la tierra como en el cielo.
2: Danos hoy nuestro pan de cada día. Perdona nuestras ofensas, como también nosotros perdonamos a los que nos ofenden. No nos dejes caer en la tentación y líbranos del mal. Amén.
0: Dios te salve María, llena eres de gracia. El Señor es contigo. Bendita tú eres entre todas las mujeres y bendito es el fruto de tu vientre, Jesús.
2: Santa María, Madre de Dios, ruega por nosotros pecadores, ahora y en la hora de nuestra muerte. Amén.
0: Dios te salve María, llena eres de gracia, el Señor es contigo. Bendita tú eres entre todas las mujeres, y bendito es el fruto de tu vientre, Jesús.
2: Santa María, Madre de Dios, ruega por nosotros pecadores, ahora y en la hora de nuestra muerte. Amén.
0: Dios te salve María, llena eres de gracia, el Señor es contigo. Bendita tú eres entre todas las mujeres, y bendito es el fruto de tu vientre, Jesús.
2: Santa María, Madre de Dios, ruega por nosotros pecadores, ahora y en la hora de nuestra muerte. Amén.
0: Dios te salve María, llena eres de gracia, el Señor es contigo. Bendita tú eres entre todas las mujeres, y bendito es el fruto de tu vientre, Jesús.
2: Santa María, Madre de Dios, ruega por nosotros pecadores, ahora y en la hora de nuestra muerte. Amén.
0: Dios te salve María, llena eres de gracia, el Señor es contigo. Bendita tú eres entre todas las mujeres, y bendito es el fruto de tu vientre, Jesús.
2: Santa María, Madre de Dios, ruega por nosotros pecadores, ahora y en la hora de nuestra muerte. Amén.
0: Dios te salve María, llena eres de gracia, el Señor es contigo. Bendita tú eres entre todas las mujeres, y bendito es el fruto de tu vientre, Jesús.
2: Santa María, Madre de Dios, ruega por nosotros pecadores, ahora y en la hora de nuestra muerte. Amén.
0: Dios te salve María, llena eres de gracia, el Señor es contigo. Bendita tú eres entre todas las mujeres, y bendito es el fruto de tu vientre, Jesús.
2: Santa María, Madre de Dios, ruega por nosotros pecadores, ahora y en la hora de nuestra muerte. Amén.
0: Dios te salve María, llena eres de gracia, el Señor es contigo. Bendita tú eres entre todas las mujeres, y bendito es el fruto de tu vientre, Jesús.
2: Santa María, Madre de Dios, ruega por nosotros pecadores, ahora y en la hora de nuestra muerte. Amén.
0: Dios te salve María, llena eres de gracia, el Señor es contigo. Bendita tú eres entre todas las mujeres, y bendito es el fruto de tu vientre, Jesús.
2: Santa María, Madre de Dios, ruega por nosotros pecadores, ahora y en la hora de nuestra muerte. Amén.
0: Dios te salve María, llena eres de gracia, el Señor es contigo. Bendita tú eres entre todas las mujeres, y bendito es el fruto de tu vientre, Jesús.
2: Santa María, Madre de Dios, ruega por nosotros pecadores, ahora y en la hora de nuestra muerte. Amén.
0: Gloria al Padre, y al Hijo, y al Espíritu Santo.
2: Como era en el principio, ahora y siempre, y por los siglos de los siglos. Amén.
0: Señor,
2: ten piedad de nosotros.
0: Cristo,
2: ten piedad de nosotros.
0: Señor,
2: ten piedad de nosotros.
0: Cristo,
2: óyenos.
0: Cristo,
2: escúchanos.
0: Dios Padre Celestial,
2: ten piedad de nosotros.
0: Dios Hijo Redentor del mundo,
2: ten piedad de nosotros.
0: Dios Espíritu Santo,
2: ten piedad de nosotros.
0: Santa Trinidad, un solo Dios,
2: ten piedad de nosotros.
0: Santa María,
2: ruega por nosotros.
0: Santa Madre de Dios,
2: ruega por nosotros.
0: Santa Virgen de las Vírgenes,
2: ruega por nosotros.
0: Madre de Cristo,
2: ruega por nosotros.
0: Madre de la Iglesia,
2: ruega por nosotros.
0: Madre de la Divina Gracia,
2: ruega por nosotros.
0: Madre Purísima,
2: ruega por nosotros.
0: Madre Castísima,
2: ruega por nosotros.
0: Madre y Virgen,
2: ruega por nosotros.
0: Madre sin mancha,
2: ruega por nosotros.
0: Madre Inmaculada,
2: ruega por nosotros.
0: Madre Amable,
2: ruega por nosotros.
0: Madre Admirable,
2: ruega por nosotros.
0: Madre del Buen Consejo,
2: ruega por nosotros.
0: Madre del Creador,
2: ruega por nosotros.
0: Madre del Salvador,
2: ruega por nosotros.
0: Virgen Prudentísima,
2: ruega por nosotros.
0: Virgen Venerada,
2: ruega por nosotros.
0: Virgen Laudable,
2: ruega por nosotros.
0: Virgen Poderosa,
2: ruega por nosotros.
0: Virgen Clemente,
2: ruega por nosotros.
0: Virgen Fiel,
2: ruega por nosotros.
0: Espejo de Justicia,
2: ruega por nosotros.
0: Sede de Sabiduría,
2: ruega por nosotros.
0: Causa de nuestra alegría,
2: ruega por nosotros.
0: Vaso Espiritual,
2: ruega por nosotros.
0: Vaso Honorable,
2: ruega por nosotros.
0: Vaso Insigne de Devoción,
2: ruega por nosotros.
0: Rosa Mística,
2: ruega por nosotros.
0: Torre de David,
2: ruega por nosotros.
0: Torre de Marfil,
2: ruega por nosotros.
0: Casa de Oro,
2: ruega por nosotros.
0: Arca de la Alianza,
2: ruega por nosotros.
0: Puerta del Cielo,
2: ruega por nosotros.
0: Estrella de la Mañana,
2: ruega por nosotros.
0: Salud de los Enfermos,
2: ruega por nosotros.
0: Refugio de los Pecadores,
2: ruega por nosotros.
0: Consuelo de los Afligidos,
2: ruega por nosotros.
0: Auxilio de los Cristianos,
2: ruega por nosotros.
0: Reina de los Ángeles,
2: ruega por nosotros.
0: Reina de los Patriarcas,
2: ruega por nosotros.
0: Reina de los Profetas,
2: ruega por nosotros.
0: Reina de los Apóstoles,
2: ruega por nosotros.
0: Reina de los Mártires,
2: ruega por nosotros.
0: Reina de los Confesores,
2: ruega por nosotros.
0: Reina de las Vírgenes,
2: ruega por nosotros.
0: Reina de todos los santos,
2: ruega por nosotros.
0: Reina concebida sin pecado original,
2: ruega por nosotros.
0: Reina llevada al cielo,
2: ruega por nosotros.
0: Reina del Santísimo Rosario,
2: ruega por nosotros.
0: Reina de la Paz,
2: ruega por nosotros.
0: Cordero de Dios, que quitas el pecado del mundo,
2: perdónanos, Señor.
0: Cordero de Dios, que quitas el pecado del mundo,
2: escúchanos, Señor.
0: Cordero de Dios, que quitas el pecado del mundo,
2: ten piedad de nosotros.
0: En el nombre del Padre, y del Hijo, y del Espíritu Santo. Amén.
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0: Buenos días. Hoy celebramos la solemnidad del Corpus Christi, donde recordamos el misterio del amor de Cristo, que se hace presente en la Eucaristía. Como señaló el Papa Benedicto XVI en su homilía del 23 de junio de 2011, la Eucaristía es alimento de vida eterna, pan de vida. No es solo pan y vino, sino la entrega total de Jesús, quien transformó el sentido de la muerte hacia la cual se dirigía en un acto de amor. El Papa también nos recuerda que la Eucaristía nos une en comunión. El pan es uno. Nosotros, siendo muchos, formamos un solo cuerpo, pues todos comemos del mismo pan, según la primera carta a los Corintios. Recibir la comunión es entrar en comunión con Jesús y a través de Él con todos los hermanos. Este sacramento nos llama a la unidad y a la solidaridad, especialmente con los que sufren. Benedicto XVI afirma que quien conoce a Jesús en la hostia santa, lo reconoce en el hermano que sufre, que tiene hambre y sed, que es extranjero, que está desnudo, enfermo o en la cárcel. Que esta mañana abramos el corazón para dejarnos transformar por el pan de vida y vivir en comunión y servicio. Oremos. Dios mío, ven en mi auxilio.
1: Señor, date prisa en socorrerme.
0: Gloria al Padre, y al Hijo, y al Espíritu Santo.
1: Como era en el principio, ahora y siempre, por los siglos de los siglos. Amén. Aleluya.

0: El Salmo 62, versos 2 al 9, que vamos a proclamar, expresa la sed profunda del alma por Dios. El salmista desea contemplar al Señor en su santuario y reconoce que sólo su presencia sacia el corazón. Dice: «¿Cómo te contemplaba en el santuario, viendo tu fuerza y tu gloria?». Es el canto de quien ha encontrado en Dios su alimento más verdadero. El Papa Francisco, en su audiencia del 22 de noviembre de 2017, dijo: «La Eucaristía transfigura todo nuestro ser. Es encuentro con Jesús realmente presente, que nos alimenta con su amor y nos transforma desde dentro». Esto lo entendió una joven misionera que, al volver de África tras varios meses de servicio, le preguntaron en qué consistió lo más difícil de la experiencia. Ella respondió: «No tener la Eucaristía cada día. Extrañaba tanto mirar al Señor en el sagrario, hablarle en silencio. Me hacía falta ese alimento que nos sostiene». Hoy, al proclamar este salmo, dejemos que también nuestro corazón diga: «Mi alma está sedienta de ti como tierra reseca». Porque solo Él, presente en la Eucaristía, puede saciar nuestra verdadera hambre. Oremos.
1: Alimentaste a tu pueblo con manjar de ángeles y les enviaste pan desde el cielo. Aleluya.

0: Gloria al Padre, y al Hijo, y al Espíritu Santo.
1: Como era en el principio, ahora y siempre, por los siglos de los siglos. Amén.
0: Alimentaste a tu pueblo con manjar de ángeles, y les enviaste pan desde el cielo. Aleluya.
2: El cántico de Daniel 3, del 57 al 88, es un himno de alabanza universal que brota del corazón de tres jóvenes que en medio del horno ardiente de la persecución no maldicen a Dios, sino que lo bendicen. Es un canto en el que toda la creación, desde el sol hasta los ríos, se une para glorificar al Señor. Hoy resuena con especial fuerza esta invocación: sacerdotes del Señor, bendecid al Señor. Siervos del Señor, bendecid al Señor. Recordándonos que nuestra alabanza debe nacer del amor y la entrega, como el pan consagrado que hoy adoramos en el Corpus Christi. En su mensaje del 25 de junio de 2005, la Gospa nos decía: queridos, recordándonos que nuestra alabanza debe nacer del amor y la entrega, como el pan consagrado que hoy adoramos en el Corpus Christi. En su

0: Los sacerdotes consagrados ofrecen a Dios incienso y panes. Aleluya.
1: Criaturas todas del Señor.
0: Bendecid al Señor.
1: Ensalzadlo con himnos por los siglos. Ángeles del Señor.
0: Bendecid al Señor.
1: Cielos.
0: Bendecid al Señor.
1: Aguas del espacio.
0: Bendecid al Señor.
1: Ejércitos del Señor.
0: Bendecid al Señor.
1: Sol y luna.
0: Bendecid al Señor.
1: Astros del cielo.
0: Bendecid al Señor.
1: Lluvia y rocío.
0: Bendecid al Señor.
1: Vientos todos.
0: Bendecid al Señor.
1: Fuego y calor.
0: Bendecid al Señor.
1: Fríos y heladas.
0: Bendecid al Señor.
1: Rocíos y nevadas.
0: Bendecid al Señor.
1: Témpanos y hielos.
0: Bendecid al Señor.
1: Escarchas y nieves.
0: Bendecid al Señor.
1: Noche y día.
0: Bendecid al Señor.
1: Luz y tinieblas.
0: Bendecid al Señor.
1: Rayos y nubes.
0: Bendecid al Señor.
1: Bendiga la tierra al Señor.
0: Ensálcelo con himnos por los siglos.
1: Montes y cumbres.
0: Bendecid al Señor.
1: Cuanto germina en la tierra.
0: Bendiga al Señor.
1: Manantiales.
0: Bendecid al Señor.
1: Mares y ríos.
0: Bendecid al Señor.
1: Cetáceos y peces.
0: Bendecid al Señor.
1: Aves del cielo.
0: Bendecid al Señor.
1: Fieras y ganados.
0: Bendecid al Señor.
1: Ensalzadlo con himnos por los siglos. Hijos de los hombres.
0: Bendecid al Señor.
1: Bendiga Israel al Señor. Sacerdotes del Señor.
0: Bendecid al Señor.
1: Siervos del Señor.
0: Bendecid al Señor.
1: Almas y espíritus justos.
0: Bendecid al Señor.
1: Santos y humildes de corazón.
0: Bendecid al Señor.
1: Ananías, Azarías y Misael.
0: Bendecid al Señor.
1: Ensalzadlo con himnos por los siglos.
0: Bendigamos al Padre, al Hijo y al Espíritu Santo. Ensalcémoslo con himnos por los siglos.
1: Bendito el Señor en la bóveda del cielo, alabado y glorioso y ensalzado por los siglos.
0: Los sacerdotes consagrados ofrecen a Dios incienso y panes. Aleluya.
2: Finalmente, el salmo que sigue es un canto de fiesta, de pueblo reunido y alegre. Dice, que los fieles festejen su gloria y canten jubilosos en filas. Es la imagen de una comunidad que canta no por costumbre, sino porque sabe que Dios camina con ella, que Dios está en medio y eso basta para alegrarse. Santo Tomás de Aquino, con esa fe sencilla y profunda, lo expresó así al hablar de la Eucaristía. Abro comillas. La Eucaristía es el sacramento del amor. Significa amor, produce amor. El amor no es otra cosa que la entrega total de uno mismo al amado. Lo dice el Aquinate en el comentario a la carta a los Corintios. Y hoy que celebramos el Corpus Christi, esa fila de la que habla el Salmo, en la que los fieles cantan jubilosos, nos recuerda a nuestras propias filas cuando vamos a comulgar. Hoy que es domingo, y especialmente Corpus Christi, dejemos que esta oración de Laudes prepare nuestro corazón, que entonemos este Salmo como quien ya está en la fila, avanzando o peregrinando con alegría hacia Cristo, y que cuando lo recibamos podamos decir también con nuestra vida, ¡qué alegría, Señor, estar contigo! Oremos.
0: Al vencedor le daré del maná escondido y un nombre nuevo. ¡Aleluya!
1: Cantad al Señor un cántico nuevo. Resuene su alabanza en la asamblea de los fieles. Que se alegre Israel por su Creador, los hijos de Sión por su Rey. Alabad su nombre con danzas, cantadle con tambores y cítaras, porque el Señor ama a su pueblo y adorna con la victoria a los humildes.

0: Que los fieles festejen su gloria y canten jubilosos en filas, con vítores a Dios en la boca y espadas de dos filos en las manos, para tomar venganza de los pueblos y aplicar el castigo a las naciones, sujetando a los reyes con argollas, a los nobles con esposas de hierro. Ejecutar la sentencia dictada es un honor para todos sus fieles.
1: Gloria al Padre, y al Hijo, y al Espíritu Santo.
0: Como era en el principio, ahora y siempre, por los siglos de los siglos. Amén.
1: Al vencedor le daré del maná escondido y un nombre nuevo. Aleluya.
2: A continuación escucharemos la lectura breve.
0: Desde el oriente hasta el poniente, es grande mi nombre entre las naciones, y en todo lugar se ofrecerá incienso a mi nombre y una oblación pura, porque mi nombre es grande entre las naciones, dice el Señor de los ejércitos.
2: Queridos hermanos, esta profecía de Malaquías hoy se cumple ante nuestros ojos. La Eucaristía, esa oblación pura que es Cristo mismo, se celebra en todos los rincones del mundo. Cada misa es el cumplimiento silencioso y poderoso de esta promesa. Jesús, hecho pan, se entrega por amor. Pero esta solemnidad no es sólo para mirar al altar, sino para mirar también nuestro corazón. Porque el Señor no quiere sólo pan sin levadura, quiere vidas ofrecidas. Y hoy, Corpus Christi, es un día para recordar que cada uno está llamado a ser también oblación pura. Un corazón que ama, una palabra que consuela, una decisión que cuesta, pero que entrega. La Virgen, en su mensaje del 25 de julio de 2005, nos dice con dulzura: Queridos hijos, también hoy os invito a llenar vuestro día con breves y ardientes oraciones. Cuando rezáis, vuestro corazón está abierto y Dios os ama con un amor especial y os da dones especiales. ¡Qué sencillo! Oraciones breves, ardientes, durante el día, en medio del trabajo, en las tareas del hogar, del estudio, del ruido, una jaculatoria, una mirada al cielo, una palabra de gratitud. Eso también es incienso que sube a Dios, y eso nos va convirtiendo en oblación viva. Hoy, en Corpus Christi, seamos ese pan partido, que nuestra presencia consuele, que nuestra actitud sirva, que nuestras palabras sanen, que en tu oficina, en tu familia, en el bus, en la fila del mercado, se ofrezca al Señor una oblación pura, tú mismo. Y recuerda, Dios no pide grandes discursos, pide corazones sencillos y disponibles.
0: Sacas pan de los campos. Aleluya, aleluya.
1: Sacas pan de los campos. Aleluya, aleluya.
0: Y el vino que alegra el corazón del hombre.
1: Aleluya, aleluya.
0: Gloria al Padre, y al Hijo, y al Espíritu Santo.
1: Sacas pan de los campos. Aleluya, aleluya.
0: Yo soy el pan vivo bajado del cielo. Todo el que coma de este pan vivirá eternamente. Aleluya.
1: Bendito sea el Señor, Dios de Israel, porque ha visitado y redimido a su pueblo, suscitándonos una fuerza de salvación en la casa de David, su siervo, según lo había predicho desde antiguo por boca de sus santos profetas. Es la salvación que nos libra de nuestros enemigos y de la mano de todos los que nos odian. Ha realizado así la misericordia que tuvo con nuestros padres, recordando su santa alianza y el juramento que juró a nuestro padre Abraham, para concedernos que, libres de temor, arrancados de la mano de los enemigos, le sirvamos con santidad y justicia, en su presencia todos nuestros días. Y a ti, niño, te llamarán profeta del Altísimo, porque irás delante del Señor a preparar sus caminos, anunciando a su pueblo la salvación, el perdón de sus pecados. Por la entrañable misericordia de nuestro Dios, nos visitará el sol que nace de lo alto, para iluminar a los que viven en tiniebla y en sombra de muerte, para guiar nuestros pasos por el camino de la paz.
0: Gloria al Padre, y al Hijo, y al Espíritu Santo.
1: Como era en el principio, ahora y siempre, por los siglos de los siglos. Amén.
0: Yo soy el pan vivo bajado del cielo. Todo el que coma de este pan vivirá eternamente. Aleluya.
2: Oremos, hermanos, al Señor Jesús, pan de vida, y digamos llenos de gozo: dichosos los invitados a comer el pan en tu reino.
0: Cristo Jesús, sacerdote de la alianza nueva y eterna, que sobre el altar de la cruz presentaste al Padre el sacrificio perfecto, enséñanos a ofrecerlo contigo en el sacrificio eucarístico.
1: Dichosos los invitados a comer el pan en tu reino.
0: Cristo, Señor nuestro, Rey supremo de justicia y de paz, que consagraste el pan y el vino como símbolo de tu propia oblación, enséñanos a ofrecernos contigo al Padre en el sacrificio eucarístico.
1: Dichosos los invitados a comer el pan en tu reino.
0: Cristo Jesús, verdadero adorador del Padre, cuyo sacrificio ofrece tu Iglesia desde la salida del sol hasta el ocaso, reúne en tu cuerpo a los que alimentas de un mismo pan.
1: Dichosos los invitados a comer el pan en tu reino.
0: Cristo, Señor nuestro, maná bajado del cielo, que alimentas a tu Iglesia con tu cuerpo y con tu sangre, fortalécenos con este alimento en nuestro camino hacia el Padre.
1: Dichosos los invitados a comer el pan en tu reino.
0: Cristo Jesús, huésped invisible de nuestro banquete, que estás junto a la puerta y llamas, entra en nuestra casa y cena con nosotros.
1: Dichosos los invitados a comer el pan en tu reino.
2: Ahora expresemos al Señor nuestra súplica o nuestra acción de gracias personal para este día.

0: Dichosos los invitados a comer el pan en tu reino.
1: Pidamos al Padre, como Cristo nos enseñó, nuestro pan de cada día.
2: Padre nuestro, que estás en el cielo, santificado sea tu nombre. Venga a nosotros tu reino. Hágase tu voluntad en la tierra como en el cielo. Danos hoy nuestro pan de cada día. Perdona nuestras ofensas, como también nosotros perdonamos a los que nos ofenden. No nos dejes caer en la tentación, y líbranos del mal. Amén.
1: Señor nuestro Jesucristo, que en este sacramento admirable nos dejaste el memorial de tu pasión, concédenos venerar de tal modo los sagrados misterios de tu cuerpo y de tu sangre, que experimentemos constantemente en nosotros el fruto de tu redención. Tú que vives y reinas por los siglos de los siglos.
3: Amén.
1: El Señor esté con ustedes.
2: Y con tu espíritu.
1: Que la paz de Dios, que sobrepasa todo anhelo y esfuerzo humano, custodie su corazón y su inteligencia en el conocimiento de Dios y de su Hijo Jesucristo nuestro Señor.
3: Amén.
1: Y la bendición de Dios Todopoderoso, Padre, Hijo y Espíritu Santo, descienda sobre ustedes.
3: Amén.
1: Bendigamos al Señor.
2: Demos gracias a Dios.
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Vamos a leer el Evangelio según San Juan, en el capítulo 6, versículos 52 al 59. En aquel tiempo disputaban los judíos entre sí: ¿cómo puede éste darnos a comer su carne? Entonces Jesús les dijo: en verdad les digo, si no comen la carne del Hijo del Hombre y no beben su sangre, no tienen vida en ustedes. El que come mi carne y bebe mi sangre tiene vida eterna, y yo lo resucitaré en el último día. Mi carne es verdadera comida y mi sangre, verdadera bebida. El que come mi carne y bebe mi sangre habita en mí y yo en él. Como el Padre que vive me ha enviado y yo vivo del Padre, así del mismo modo el que me come vivirá por mí. Este es el pan que ha bajado del cielo, no como el de sus padres que lo comieron y murieron. El que come este pan vivirá para siempre. Esto lo dijo Jesús en la sinagoga cuando enseñaba en Cafarnaúm. Palabra del Señor. Gloria a ti, Señor Jesús. En este breve pasaje de apenas 8 versículos, Jesús ocho veces nos habla de un Dios que se dona, que se entrega, que se pone en mis manos. Tomen mi carne y cómanla. El pasaje de hoy empata con el de ayer, con el final del de ayer. El pan que les voy a dar es mi carne para la vida del mundo. Hacerse pan es una necesidad incontenible de Dios. Aquí emerge lo propio del cristianismo, como ya lo hemos subrayado. Un Dios que se pierde a sí mismo dentro de sus criaturas, como levadura dentro del pan, como pan dentro del cuerpo. El que come mi carne y bebe mi sangre tiene vida eterna. Comer y beber a Cristo significa hacerse luz de luz, Dios de Dios, de su misma sustancia. Y para hacerlo, uno tiene que tomar conciencia, captar el secreto vital de Jesús, asimilar este fondo vivo, este corazón viviente y apasionado de Jesús, que se me entrega en este lenguaje sencillo. Jesús, que con su poesía hace cantar las cosas, la vida, que arranca el lenguaje escondido que hay en las cosas, como lo hace con un pan, que lo representa muy bien a él mismo. Este Jesús que sabe leer el lenguaje escondido dentro de las cosas, escoge el pan como símbolo de su vida entera. Porque para llegar a ser pan, hay que llevar a cabo un largo proceso. El pan no se hace de la noche a la mañana. Requiere un trabajo tenaz, como cuando se van quitando las cáscaras para que aparezca lo bueno escondido que se lleva dentro del corazón. Espiga dentro de la paja, grano dentro de la espiga, harina dentro del grano. El camino para que el pan llegue a ser pan es que se deje amasar, requiere dejarse amasar. Y también de parte del que lo hace, hacer el esfuerzo sin desistir. Un trabajo constante y arduo. Siembras la semilla en la tierra oscura. Dentro de esta tierra oscura y fría revienta la semilla, dice el Evangelio. Aparecen, brotan las primeras hojitas que se van levantando al aire y al sol. Pero la cosa no para ahí. También tiene que vencer otros obstáculos, los pájaros que se quieren comer la semilla, las plagas, los malos tiempos, a veces no hay agua suficiente, tanta cosa que aparece. Vence el oscuro de la tierra y todos los obstáculos que aparecen para finalmente convertirse en pan.
Y entonces, para llegar a ser pan, hay que saber levantarse, erguirse, crecer, hasta cuando llegue el tiempo de la cosecha, cuando la espiga, ya cargada de granos, se pone pesadita y se inclina hacia la tierra, como en un gesto de adoración y de entrega, mirando también hacia la tierra como si quisiera volver allí y decir, acabé. Pero la cosa no acaba ahí. Viene la cosecha y es de nuevo como si la espiga dijera, pudiera decir, ya basta, ya sufrí bastante con la tierra, no me pasen ahora la hoz, el machete. Si ella dice eso, no se convertirá en pan. Si el grano se niega a abrirse, permanecerá siempre grano, dirá Jesús más adelante en este mismo Evangelio de Juan en el capítulo 12. Es necesario morir para vivir. Es necesario que el grano se entregue. Es necesario. Y entonces viene el momento en que se desgrana. Lo maceran, lo golpean, lo muelen, pasa por la máquina y luego por el fuego del horno. Son momentos duros, verdaderamente duros. ¿Y para qué sirve? Para sacar lo mejor que tiene dentro. Las pruebas, ustedes lo saben mejor que yo, las pruebas sacan de dentro lo mejor que tiene una persona, lo mejor que todos llevamos dentro. Y a veces también en tiempos de crisis también sale lo feo. Pero en primer lugar lo mejor. Soplan la paja para que se deje ver el grano, así hacen los campesinos. Quitan el salvado para que aparezca la harina. A lo bueno de cada uno es a donde Dios quiere llegar. Y esto es lo que pasa con Jesús, el poeta de las cosas, el que tomando un pan nos explica el sentido de su vida. Miren el camino que hizo este pan para llegar a ser pan. Cristo se hace pan para que cada uno de nosotros, antes de morir, se convierta en pan para otros. Un pedazo de pan que sepa bueno, sabroso para las personas que ama. Es gota de sangre, que es símbolo de todo lo que tenemos de bueno, cálido y de vivo, y que ponemos a disposición de los que queremos, y mucho más, de quien tiene necesidad de ser amado, cuidado, atendido en este mundo. Dios es un pan encaminado hacia mi hambre. Y cuando me doy cuenta de que Él me busca, que este Dios me busca con un pan entre las manos, siendo el mismo el pan mejor. Cuando me busca a pesar de mis distracciones, a pesar de esta vida mía tantas veces superficial y de las respuestas a veces negativas que yo le doy. Saber que yo soy el último deseo de Dios es toda mi fuerza, es toda mi paz. Y así empieza el Evangelio de hoy. Mi pan, el pan que yo les doy, es mi carne para la vida del mundo. Pero en estos 8 versículos, Jesús nos va a entregar todavía mucho más. Jesús repite 8 veces, cada vez precisando mejor el lenguaje, el que coma mi carne vivirá para siempre. Y cada vez que Jesús lo dice, 8 veces, el que coma mi carne, el que beba mi sangre, 8 veces, cada vez va reafirmando la razón de este alimento para vivir de verdad. Primero dice, no tienes vida en ti si no comes, pero luego dice, si lo comes tienes vida eterna, y si entonces lo comes, yo te resucitaré. Y luego el que come mi carne y bebe mi sangre permanece en mí, yo en él. Y luego agrega, y vivirá por mí. Y finalmente dice, vivirá para siempre. La palabra vida va girando en las 8 frases, en las 8 repeticiones. Tienes vida, vida eterna, resurrección, permanece en mí, yo en ti, vivirás por mí y para siempre. El que come mi carne y bebe mi sangre, vivirá para siempre. Es un texto también para degustar, que nos entrega la certeza apremiante por parte de Jesús de que hay algo, ¿saben? Hay algo que cambia la dirección de la vida.
una vida que ya no está en dirección de la muerte, sino que está llamada a florecer en Dios. Mi vida no se encamina hacia una tumba, hacia un cajón o hacia un crematorio, para aquellos que lo quieran hacer. Mi vida se encamina hacia una resurrección, y la resurrección es un florecimiento en Dios. Y por eso, entre Eucaristía y resurrección, hay una gran unidad. Quien come mi carne y bebe mi sangre tiene vida eterna. Es lo primero que Jesús afirma en negativo y en positivo. ¿No tiene vida o tiene vida eterna? Dice tiene vida eterna, no tendrá vida eterna. Porque la vida eterna no es una especie de indemnización por despido. No es una liquidación de fin de temporada, un saldo. No, la vida eterna no es algo como, no es como el fruto, no es como el, digámoslo mejor, no es como el premio por mi buen comportamiento nada más. No es algo que yo acumulo con mi trabajo y que luego al final puedo reclamar, como quien en una tienda va acumulando puntos y al final reclama un premio. No es el premio final. Ya, la vida eterna ya ha comenzado. Es una vida diferente. Una vida vivida a conciencia y en profundidad, en justicia, en coherencia, en rectitud, que tiene dentro de sí incubada la vida de Jesús. Una vida buena, bella y bendecida. ¿Y por qué la vida eterna interesa? Alguno se puede preguntar. ¿Y yo por qué tengo que pensar en esto? El Salmo 34, en el versículo 13, plantea la misma pregunta. ¿Hay alguien que quiera la vida? ¿Hay alguien que quiera vivir? ¿Hay alguien que quiera largos días y felices para disfrutarlos? Así pregunta el orante del Salmo. Y ciertamente la respuesta de uno es, claro, claro que sí. Quiero una vida verdadera y plena. Quiero días largos y felices. Los quiero para mí. Y para mi gente, para mis papás, para mi pareja, para mis hijos, para mis mejores amigos, para todas las personas que forman parte de mi vida. Quiero vida. Quiero vida para ti y para mis hermanos, y también para los más desesperados. También para aquellas personas que no conozco, pero que los amo porque son humanidad, criatura de Dios. No quiero ver más náufragos en la vida. No quiero ver personas que mueran en las calles. No quiero ver personas que mueran de hambre. No quiero ver personas que mueran desatendidas en el sistema de salud. No quiero ver personas sin trabajo, viviendo sin la dignidad que se requiere para que esta vida sea plena. Quiero vida, vida para mis hermanos. ¿Y saben una cosa? Cuando somos buscadores de vida, hambrientos de vida, no personas resignadas, no desertores en el combate de la vida. Cuando somos buscadores de vida, encontraremos respuestas. Y la respuesta a este potente deseo que pulsa en nuestro corazón, Jesús hoy nos la entrega, ofreciéndonos su carne y su sangre. Encontramos la respuesta a esta búsqueda, a este deseo, a este anhelo de vida, en la misma vida de Jesús, en su carne y en su sangre, que no son tanto el material fisiológico que compuso su cuerpo, sino todo lo que incluye su existencia, su vida, su historia humana, su aliento divino, sus manos de carpintero encallecidas y con olor a madera, sus lágrimas, su pasión por salvar, su caridad, su misericordia, sus abrazos, la casa que está llena de perfume, del olor de nardo y de la amistad de Betania. Es el Jesús de la misericordia, de sus cabellos humedecidos en nardo, el cuerpo de Jesús con los huecos de los clavos, con estas manos con las cuales sanaba, cuidaba, perdonaba, acogía. Este es el Jesús, cuerpo, pan, vida.
este pan cuerpo de Jesús, siempre ofreciéndose, hasta que su carne es clavada en una cruz, hasta que su sangre es derramada hasta la muerte, hasta el don de sí mismo, todo Él entregándose a sí mismo por mí. Y es así como Jesús pronuncia una de las frases más bellas de esta sección y también del capítulo 6. El que come mi carne y bebe mi sangre, permanece en mí y yo en él. Me hago una sola cosa con él. Y aparece aquí un verbo muy importante, permanecer. El verbo permanecer indica una constancia, pero aquí connota sobre todo un habitar. Yo hago casa dentro de ti y tú haces casa dentro de mí. Esto es el permanecer, meno en griego, dice el texto. Permanecer, habitar, estar ahí. Esta frase es importante, ¿saben por qué? Porque es la síntesis de todo el camino de la alianza en la Biblia. Fuimos creados no simplemente para querer, fuimos creados para una esponsalidad, para un matrimonio, para una entrega, para poder decir yo me hago tuyo y tú te haces mío. Es la plenitud del amor. Y fue este el lenguaje que Dios escogió para hablarnos de la relación que tiene con nosotros. Yo quiero vivir en ti y te invito a vivir en mí. Yo me hago tuyo y tú te haces mío. Es el momento en que nos ponemos el anillo con Dios. O Dios pone el anillo y me invita a ser suyo. La vida pide esta unión, esta comunión. Amar no es querer, amar es unir. Unir dos existencias, fundirlas en una sola realidad. Es vivir el uno en el otro. El que come mi carne y bebe mi sangre, habita en mí y yo habito en él. Sí, dentro tienes ahora esta vida. Todo lo que se ha dicho hasta ahora sobre la vida está sintetizado en este momento de la mutua entrega. Tienes la vida de Él, tienes la vida eterna, comienza la resurrección, vivirás por Él, vivirás para siempre. Todo esto en la frase, yo vivo en ti y tú vives en mí. Comer y beber a Jesús, Eucaristía, significa entrar en comunión con su secreto más vital, el amor. Pero ahora este amor dado y recibido. Jesús posee el secreto de la vida que no muere y Él quiere transmitirlo. Y por eso me dice, el que come mi carne habita en mí y yo en él. Todos lo sabemos por experiencia. Es lindo vivir juntos. Es agradable vivir juntos con la persona con la que uno ya se la va llevando bien y teje una relación. Cuando la gente se quiere de verdad, se dice la una a la otra, ven, vive en mi casa. Mi casa es tu hogar. Y Dios nos dice también lo mismo. Yo quiero no solo que vivas conmigo, no solo quiero vivir en tu casa, quiero que vivamos el uno dentro del otro. Nuestro corazón no solamente está en casa con Dios, está en Dios. Les cuento otra anécdota. En una ocasión, en una ceremonia de votos religiosos, un antiguo monje, en lugar de hacerlo con la fórmula de los tres votos clásicos, que todos conocen como es una profesión religiosa, y entonces declara que va a vivir en pobreza, castidad y obediencia, como Cristo. Este hombre dejó de lado el papelito que le había entregado el maestro de ceremonias y él se consagró solo con esta frase, con estas palabras, quiero ser uno contigo. Fue todo lo que dijo. Pero lo contenía todo, cuatro palabras, quiero ser uno contigo. Y esto es lo que hoy terminamos este evangelio. Quiero ser una cosa contigo. Este es el final de mi vida. Esta es la meta de mi vida. Uno contigo, amado Señor. Y dejo, Señor, que desde ya, en cada Eucaristía, mi corazón te absorba.
y te dejo absorber mi corazón, y los dos finalmente nos convertiremos en uno. Este es el objetivo de la historia. Lo han dicho con tanta fuerza los padres de la Iglesia. Dios se hizo hombre para esto, para que el hombre se haga como Dios. San Ireneo de León, por ejemplo, ya desde el año 180 después de Cristo, decía: porque tal es la razón por la que el Verbo se hizo hombre y el Hijo de Dios, Hijo del Hombre, para que el hombre, al entrar en comunión con el Verbo y al recibir así la filiación divina, se convirtiera en Hijo de Dios. Y otro, San Atanasio de Alejandría, decía: porque el Hijo de Dios se hizo hombre para que nosotros nos hagamos Dios. Y Santo Tomás de Aquino, el doctor, la Edad Media, que nos enseñó tantas cosas bellas, decía: el Hijo unigénito de Dios, queriendo hacernos partícipes de su divinidad, asumió nuestra naturaleza para que, habiéndose hecho hombre, hiciera dioses a los hombres. Una frase fuerte esta de Santo Tomás. El que come mi carne y bebe mi sangre habita en mí y yo en él. Jesucristo entra dentro de mí para producir un cambio profundo, una cristificación, decimos, una cristificación. Cristo se forma en mí eucarísticamente y un pedazo de Dios toma espacio en mí, porque yo me convierto ahora en un pedacito de Dios en medio del mundo.

0: El que come mi carne y bebe mi sangre, habita en mí y yo habito en él. ¡Qué sorpresa! Jesús no dice, bebe mi sabiduría, bebe mi santidad, bebe lo sublime que hay en mí, sino, toma mi humanidad, tómala como levadura tuya, toma mis ojos y mira todo con mi ternura combativa, toma mis manos y aprende a levantar a otros y acariciarlos. Jesús no nos entrega hoy normas, ni prohibiciones, ni mandatos para ser observados, sino el secreto de su vida. La clave que hace que la vida florezca en todas sus formas para disfrutarla plenamente como Él la vivió. El que come mi carne y bebe mi sangre, habita en mí y yo en él. Entonces, comer y beber a Cristo es un gesto que no termina cuando termina la celebración ritual, la Eucaristía, sino que comienza con el primer aliento del día. Continúa con el Evangelio que habita mis pensamientos y mis palabras, y que me hace espacioso el corazón. Cristo en mí y yo en Él. Los invito a leer hoy despacio, meditativa, contemplativamente, en oración, este capítulo 6 del Evangelio de Juan, en los versículos 51 al 58. Qué texto el de hoy, qué maravilla. Volvamos sobre él. Que el Señor los bendiga a todos con su infinito amor, en el nombre del Padre, del Hijo y del Espíritu Santo. Amén. Tengan todos un hermoso día.
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0: 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En la emisora Minuto de Dios son las...
1: 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En Minuto de Dios Radio Colombia son las 6:00.
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3: Buenos días amigos, bienvenidos a Encuentro con el Campo Fundaces, su programa de cada domingo a través de la emisora Minuto de Dios. Un gusto enorme estar con ustedes.
4: Buenos días a todos. Y hoy arrancamos junio con una fecha que merece todo nuestro respeto, el Día del Campesino. Y además, este programa tiene una novedad que nos tiene muy contentos.
3: Así es. A partir de hoy nos acompaña una voz en el programa. Un colega de Fundaces que viene desde Antioquia y que va a estar con nosotros todos los domingos y lo queremos presentar.
5: Buenos días, es un gusto estar acá con ustedes. Soy parte del equipo Fundaces y vengo desde Antioquia para sumar a esta conversación. Bueno, la idea es que entre los tres podamos hablar de lo que pasa en el campo colombiano, desde distintas regiones, porque este país es muy diverso, ¿cierto? Y cada territorio tiene sus propias realidades. Ahora bien, sus propios cultivos y sus propios retos claramente, ¿cierto? Hoy me uno al equipo y la verdad estoy muy contento realmente de arrancar justo en el Día del Campesino.
3: Bienvenido. Y si hoy es un día para hacer una pausa y reconocer a quienes trabajan la tierra. No con discursos bonitos, sino con hechos. El campesino colombiano es el que madruga a las 4 de la mañana. El que siembra sin saber si el clima lo va a dejar cosechar. El que carga en la espalda la comida que va a llegar a la ciudad. Y muchas veces sin que nadie le diga gracias.
4: El viernes se conmemoró también el Día del Medio Ambiente. Y eso viene perfecto porque el primer ambientalista de este país es el campesino. Es el que cuida las quebradas, el que deja los árboles en pie, el que sabe que sin tierra sana no hay futuro. Hoy vamos a hablar de ellos, de los que hacen y de cómo Fundaces los acompaña desde la ciencia y desde el corazón.
5: Y hoy quiero agregar algo desde Antioquia. Allá el campo tiene mucha fuerza. Los caficultores del suroeste, los ganaderos de montaña, los frijoleros que son importantes, los floricultores de la zona del oriente. Cada uno de ellos tiene sus dificultades, ¿cierto? Pero una cosa en común es la berraquera de salir adelante todos los días. Hoy es su día y este programa es para ellos.
3: Y hoy en ¿Sabía usted? El campesino en cifras.
4: ¿Sabía usted que cerca del 25% de la población colombiana vive en zonas rurales? Es decir, una de cada cuatro personas en este país vive en el campo. Y son ellos los que producen la mayoría de alimentos que consume el otro 75%.
5: Y un dato que complementa esto, ¿sabía usted que Colombia tiene más de 2 millones de fincas productoras? La mayoría son pequeñas, fincas de 3.5 hectáreas, fincas de 5 hectáreas, fincas de 2 hectáreas, de 10 hectáreas, gente que produce con lo que tiene, que no tiene acceso a crédito fácil ni a tecnología de punta, pero que día a día saca adelante una cosecha. En Antioquia, eso se ve mucho en las veredas cafeteras, fincas familiares que llevan generaciones produciendo café y que hoy buscan cómo hacerlo mejor sin dañar la tierra. Esto es muy importante.
3: ¿Sabía usted que Fundaces lleva casi 40 años trabajando de la mano con esos pequeños productores? Más de 5.672 productores rurales capacitados, más de 6.000 toneladas de microorganismos entregados para el medio ambiente, más de 8.200 toneladas de residuos orgánicos transformados en abono. Esas no son cifras de documentos, son vidas que cambiaron.
4: ¿Sabía usted que la edad promedio del agricultor en Colombia supera los 50 años y que muchos jóvenes del campo se van a las ciudades porque no ven cómo vivir dignamente de la agricultura? Ese es uno de los grandes retos, que la siguiente generación encuentre en el campo un futuro, no solo un pasado.
3: Fundaces contribuye a cambiar eso, con formación. Fundaces contribuye a cambiar eso, con formación, con biotecnología y con proyectos que le dan herramientas al productor para que su finca sea rentable y sostenible. Porque el campo no es salvar con palabras, se salva con ciencia, con acompañamiento y con productos que funcionen.
4: Estos datos los vamos a publicar durante la semana en nuestras redes. 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
3: Y en nuestra sección 3, Fundaces en el territorio, lo que hacemos por el campo colombiano.
4: Entremos al tema de fondo. Hoy queremos contar con ejemplos concretos lo que Fundaces hace en distintas regiones del país, porque esta fundación no trabaja solo en Cundinamarca, trabaja donde haya un productor que necesite una mano.
3: Y para eso vamos a recorrer tres líneas de acción de Fundaces que tienen impacto directo en la vida del campesino. Iniciemos.
4: Lo primero son los bioinsumos. Fundaces produce 8 productos biológicos, todos certificados SERES para agricultura orgánica y con registros ICA vigentes. El más conocido es el EM1, los microorganismos eficaces, que sirve para cultivos, compostaje, ganadería y saneamiento ambiental. Pero también están Agroplus, Asovac, Fosforis, Agrogreen, Agroacid y los biocontroladores como Bioveria, Tricoderma, Metargesium y Paesilomyces. Asovac para fijar nitrógeno. Fosforis para soltar el fósforo que está atrapado en el suelo. Agrogreen para promover crecimiento. Los productores de papa, de hortalizas, de fresa, los usan para mejorar la germinación y enraizamiento sin depender del químico. Y Agroplus es muy popular porque le permite al productor multiplicar sus propios microorganismos en la finca. Es autonomía con respaldo científico.
3: Lo segundo es formación. Fundaces tiene una línea completa de capacitaciones que se llama Forma. Cursos prácticos con la mano en la tierra sobre agricultura orgánica, compostaje, lombricultura, gallinas libres, aceites esenciales, agricultura urbana, marketing agropecuario, entre otros.
4: Esos cursos se pueden tomar en Coraflor, que es el Centro de Desarrollo Rural Sostenible de Fundaces en Subachoque, Cundinamarca, pero también se pueden llevar a cualquier municipio del país. Fundaces adapta el contenido a las necesidades de cada grupo y de cada territorio.
3: Y los resultados están ahí. Más de 5.600 productores capacitados en los últimos años. Muchos de ellos hoy tienen emprendimientos propios, fincas certificadas y productos con marca. Eso no pasa por casualidad, pasa porque alguien los formó y los acompañó.
4: Y lo tercero son los proyectos. Fundaces tiene una línea que se llama Project, dedicada a diseñar e implementar proyectos de desarrollo rural sostenible para municipios, departamentos e instituciones. Seguridad alimentaria, reconversión productiva, restauración ambiental y fortalecimiento comunitario.
3: También hay proyectos de seguridad alimentaria donde se instalan huertas comunitarias con bioinsumos de Fundaces y proyectos de restauración ecológica donde se siembra especies nativas del vivero Coraflor. Todo conectado, todo con respaldo científico, todo pensado para que el impacto se quede en el territorio.
4: Porque eso es lo bonito. Fundaces no llega, hace un taller y se va. Llega, forma y deja productos, deja capacidad instalada y sigue acompañando. Eso es lo que el campesino necesita, no un visitante, un aliado.
3: La voz del campo, mensajes para el campesino. Hoy en La Voz del Campo les pedimos a nuestros seguidores que nos mandaran un mensaje para los campesinos colombianos y lo que nos llegó es precioso.
4: El primer mensaje viene de una mujer en Bogotá.
3: Mi mamá nació en una vereda de Boyacá y se vino a Bogotá muy joven, pero nunca olvidó el campo. Cada vez que puede, vuelve a su tierra y trae papa, habas y queso fresco. Hoy quiero decirles a todos los campesinos como mi mamá, ustedes nos dan lo mejor que tiene este país. Gracias.
4: ¡Qué bonito! Y eso es un sentimiento que muchos colombianos comparten. Todos venimos del campo en alguna generación, y la comida que nos nutre sale de esas manos.
3: Y el último mensaje nos llegó desde el Tolima.
4: Yo soy un campesino y estoy orgulloso de serlo. A veces en la ciudad lo miran a uno raro por las botas de caucho y el sombrero. Pero yo les digo, sin nosotros ustedes no desayunan. Feliz día para todos mis compañeros del campo.
3: Y si ustedes quieren mandar un mensaje, escríbanos por Instagram a @fundaces_minutodedios o al WhatsApp 320-340-9239. Nos encanta leerlos y compartirlos. Hoy en la Vitrina Verde queremos que todos nuestros oyentes sepan cómo contactar a Fundaces, porque muchos nos preguntan y es importante que quede claro.
4: 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Atiende de lunes a viernes de 7 de la mañana a 4 de la tarde.
3: Y Coraflor, el Centro de Desarrollo Rural Sostenible, queda en Cundinamarca, kilómetro 1.5, vía Puente Piedra. Allá están las dos estaciones, los cursos, la tienda de productos orgánicos y la granja interactiva. 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
4: Y este puente festivo de Corpus Christi, que es mañana lunes 8, es buena oportunidad para visitar Coraflor en familia. 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Bueno, amigos, llegamos al final de este encuentro con el campo Coraflor en familia. 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

0: es su mejor maestro, y el campesino orgulloso que nos recuerda que sin el campo no hay desayuno.
1: Y dejamos claros todos los contactos de Fundaces para cualquier productor colombiano que quiera comunicarse y recibir asesoría.
0: Síganos en redes sociales, en Instagram y Facebook, @fundaces_minutodedios. Esta semana publicaremos un reel de homenaje al campesino y un carrusel con las cifras de impacto de Fundaces. 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
1: Recuerden, todo lo que hagamos por el campo colombiano es poco si no lo hacemos con amor, técnica y fe.
0: Feliz Día del Campesino. Que tengan un excelente puente y una semana llena de trabajo y esperanza.
1: ¡Hasta pronto!
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3: Queridos amigos, dentro del contexto de la familia, cada vez que en este programa de la A a la Z, a través del Minuto de Dios, llegamos a ustedes, queremos manifestarles de primera mano que ustedes no están solos, que siempre estamos orando por sus intenciones, que siempre estamos con estas palabras motivando en ustedes la capacidad de lucha por el bien de la familia. Y queremos a través de este programa decirles, mire, hay cosas que uno quisiera gobernar, hay cosas que uno quisiera darles manejo aquí y ahora, hay cosas que uno quisiera darles como todo una línea de contexto, de sabiduría, y ciertamente hay cosas que uno las debería de ir enfocando con cierta objetividad para no perder como el control y el orden de lo que hay en el día a día. Uno debería siempre ser muy agradecido con la vida y tomar una buena evaluación de ella. Si somos conscientes de nuestra vida y de cómo vamos llevando las cosas, cada uno debería de tener ya desde su propia experiencia la respuesta a dos cosas. La primera, que todas las veces que uno se ha desesperado ante un problema, las soluciones no han sido las mejores. Y eso lo hemos experimentado todos. Tanto que nuestros mismos abuelos solían decirle a uno que de la carrera solo queda el cansancio. Entonces, uno va aprendiendo a lo largo de la vida que todas las cosas hay que asumirlas con responsabilidad, hay que asumirlas con madurez, hay que asumirlas con un buen criterio, con un buen equilibrio, siempre en procura de llegar a una solución. Y eso, mis queridos amigos, es crucial, eso es importante. Pero también hemos llegado a una segunda realidad, y eso nos lo ha enseñado la vida, que cuando hay un problema y uno lo dialoga en familia y uno se apoya y se basa en la experiencia de los suyos, y uno se deja aconsejar, lo que a primera vista parecía un gran problema se convierte en algo más sereno, más tranquilo, solucionable y de lo cual siempre se puede aprender. Y llegan esos refranes que más sabe el diablo por viejo que por diablo. Entonces, el tema es que uno, dentro de la familia, sí debe aprender a mirar las cosas con más serenidad y con mayor disciplina, para que todo esto vaya en pro de la felicidad de cada uno de ustedes. Familia, usted tiene que ser muy consciente que lo que usted tiene ante sus ojos es un regalo de Dios. Y la familia, cuando es un regalo de Dios, se cuida, se valora, se bendice, se ama, se orienta, se proyecta y se hace con soberana inteligencia. Entonces yo quisiera que hoy tomáramos el texto de Colosenses, capítulo 3, versículos del 18 al 21. Y aquí escuchemos lo que se nos dice dentro del marco de la familia. Y comienza hablándoles a las esposas. Míreme el texto, lo que dice. Repito, Colosenses, capítulo 3, versículos 18 y siguientes. Esposas, hagan caso a sus maridos, como pide el Señor. Maridos, amen a sus esposas y no las traten con aspereza. Hijos, obedezcan a sus padres en todo, como le agrada al Señor. Padres, no hagan enojar a sus hijos para que no se desanimen. Esclavos, obedezcan en todo a sus amos de la tierra, no con obediencia fingida o tratando de agradar, sino con sencillez de corazón y por respeto al Señor. Lo que tengan que hacer, háganlo de corazón, como sirviendo al Señor y no a hombres. Convencidos de que el Señor los recompensará dándoles herencia prometida. Familia, definitivamente uno, cuando va llegando al marco de la familia, uno debe ir descubriendo el rol de cada uno de los que componen el hogar. Y es muy rico cuando uno, hablando de la familia, uno se refiere a papá, a mamá y a los hijos. Y es muy agradable cuando, hablando de la familia, uno habla del rol del papá, de la mamá y de los hijos. Y es interesante cuando uno va encontrando esa exhortación a la esposa para con el marido, al marido para con la esposa, a los papás para con los hijos, a los hijos para con sus padres. Significa que esa realidad llamada familia sigue latente, sigue presente, y hay que trabajarlo absolutamente entre todos. Entonces, en ese plano, uno debería siempre buscar que en la familia reine la armonía, la tranquilidad, que cada uno vaya cumpliendo paso a paso sus roles, sus momentos, su historial. Eso es genial, es genial. Y yo sé que hay cosas que uno quisiera manejar mejor y no se puede, pero eso es temporal. A mí me parece que lo más bonito de la familia es que a ustedes no se les pierda la confianza, que no se les pierda la alegría y que no se les pierda la serenidad. Porque uno puede fácilmente perder la confianza, la armonía y la serenidad con una discusión, con una crisis económica, con una carencia, uno necesitando llevar algo y no tenerlo, todo eso. Y sé que a uno lo descompensan las deudas, a todos nos descompensan. Y sé que si hay algo que nos duele dentro del marco de la familia, es que tenemos un tren de gastos y el poder adquisitivo no es como antes, o tenemos una serie de deudas y no tenemos cómo cubrirlas o cómo pagarlas. Uno a eso le tiene que poner cuidado, mucho cuidado. Entonces, ¿qué nos vamos a enredar la pita simplemente trayendo más estrés de la cuenta a nuestra vida? Uno tiene que ir llevando las cosas paso a paso. Uno tiene que ir mirando en ese orden las cosas con inteligencia, a ver qué gobierno le damos a todo esto. Y si somos capaces de hacerlo, qué maravilla. Obviamente, se los digo dentro de ese contexto de la casa y de ese contexto de la familia. Uno lleva un mejor gobierno dentro del orden del hogar cuando uno aprende a vivir de manera más austera. de manera más simple. No con lo básico, pero sí con lo esencial. Porque cuando uno se va poniendo en un tren de gastos y empieza uno a vivir una serie de fantasías, el día de mañana que ya no podás mantener ese mismo nivel, uno va a sufrir muchísimo. Y va a sufrir muchísimo porque vas a querer darle orden y gobierno a todo y no vas a tener cómo. No. Usted viva austeramente. El día de mañana que usted se pueda dar gusticos, aprovéchelos. El día de mañana que usted pueda hacer un algo distinto a lo que suele hacer, se viene como un logro, como una conquista, como una oportunidad. Y es por ahí donde uno se va llevando el día a día de la familia. La familia, que es una escuela de la vida, en donde el padre, la madre y los hijos viven los acontecimientos cotidianos, necesita a diario de una acción esperanzadora que la ubique como el centro o la célula de la sociedad. Porque la familia, desde lo que es y significa, le habla al mundo y a todos los hombres sobre el sentido de la historia y la realidad futura. La familia no se hizo para el aislamiento o para la división, sino para darle sentido a la vida, a la humanidad y a todo aquello que nos rodea. Hoy hablamos mucho de la familia e inclusive elaboramos grandes discursos que se quedan sobre el papel y que no alcanza a describir lo que es en sí y desde sí la familia. Estamos encontrando familias que la relación se pierde, esa vida íntima pasa a un segundo plano, la pérdida de los valores lo vamos viendo en muchos escenarios y la familia como institución moral necesita de la voz de todos, del acompañamiento de todos, de la alegría de todos. Como es de rico cuando en una familia hay una voz de esperanza para papá, para mamá o para los hijos. Como es de agradable cuando uno llega a la familia y uno genera esa estabilidad y esa tranquilidad que para todos se hace fundamental e importante. Súper, ¿no les parece? Entonces, ¿qué nos vamos a equivocar tan fácilmente, familia? A esto hay que irle poniendo siempre como ese contexto y ese derrotero. Y si nosotros lo hacemos, llegamos muy lejos, muy lejos, muy lejos. Entonces, no le perdamos ese hilito de buscar la perfección del hogar y de la casa. Una buena evangelización bendice la familia. Porque quien bendice la familia está bendiciendo todo lo que de ella se desprende. El que cuida a la familia está cuidando la sociedad y el que cuida a su familia está cuidando su futuro, su ancianidad. La familia es algo grande, algo grande, algo grande dado por Dios. En ella plasmamos nuestros mejores sueños. En la familia plasmamos nuestros mejores ideales. Gracias a la situación que encierra la familia, nos permite ser y nos permite existir, porque una buena familia se hace siempre desde el amor. Este mundo comunitario llamado familia busca realizar mediante un conjunto de condiciones materiales, sociales y espirituales el cumplimiento humano integral. No vale la pena dividir la familia. No vale la pena. Y una familia se divide tan fácil, tan fácil. Una familia es tan vulnerable. Basta con que un miembro de la familia sea necio, arrogante, soberbio, déspota, maleducado, gritón, jodón, caprichoso, para que se tire una familia. Y es que hay personas que caminan por la casa como decapitando al mundo entero. y empiezan simplemente a tumbar lo que funciona, a desestabilizar lo que está bien, y se deleitan viendo cómo sufre el otro. Y eso no es lo que necesita una familia. ¿Qué te vas a poner a inventar lo que no hay que inventar? ¿Para qué dividir una familia? Si de pronto sos de esas personas que te alteras fácil, que gritas con demasiada facilidad, que elevas la voz por cualquier motivo, pues a mí me gustaría muchísimo que comenzaras como por decir, hombre, voy a darle a esto un viraje, voy a darle a esto un cambio, como por el bien de todos, ¿no? Entonces no vale la pena dividir la familia. Antes, por el contrario, si hay algo que una familia requiere, es nuestra capacidad de hacer de ella ese recinto de paz, ese recinto de amor, ese recinto de comprensión, ese recinto de justicia, ese recinto de bienestar. Una familia no es algo vacío, no. Una familia es algo tan bello, tan lleno de cosas, tan lleno de momentos, tan llena de historia, tan llena de realidades, que una familia es un tesoro formidable y maravilloso. Una familia es algo tan loable, tan grande, tan espectacular, que una familia es para uno el referente de cosas importantes. Quien se referencia en la familia no camina solo. Quien se fortalece en su familia no está solo. Quien entiende su familia sabe moverse por el mundo. Por eso una familia se convierte para uno en el regalo más maravilloso que la vida a uno le puede brindar, que la familia a uno lo acompañe, le está diciendo que esto es solo único, exclusivo y espectacular. Y en ese plano, cuando una persona entiende dentro del contexto de la familia que uno tiene en ella su referente, su baluarte, su fuerza, entonces llegamos a la síntesis que la familia no es una idea vacía, sino una realidad que necesita de todos los que aman la verdad para que progrese y sea el pilar de la sociedad. Pues un Estado sin familia no se puede pensar, pero una familia sin Estado sí se puede pensar. Y si yo entiendo que la familia es la que hace la sociedad, yo debería ser más responsable con el cuidado de la familia. Y no estoy pensando en una familia mística, en una familia pasiva, no estoy pensando en una familia tradicional, de esas de otra, no. Estoy pensando en esa familia que como institución exige la responsabilidad de todos. Y si lo que para usted es importante y bueno, si lo que para usted es sano y apremiante, si lo que para usted es crucial, usted es capaz de eso bueno que usted necesita para su vida o tiene en su vida y es capaz de proyectárselo a la familia, uy, familia, qué grande eres. Entonces, lo bueno que cada uno tiene en su corazón hay que proyectárselo a la familia. En la familia, nosotros vemos el ligamen entre el amor conyugal y la fecundidad, puesto que el amor, cuando corresponde al diseño divino, o sea, cuando es auténtico, ese amor es fuente de fecundidad. Con esto confirmamos que no solo la institución del matrimonio, sino el mismo amor conyugal, es intrínseca y esencialmente ordenado al servicio de la vida. Ojo, hay que amar la vida, hay que amar la vida, y con ello estará resaltando el valor de la familia. Luchar por la familia es luchar por tu razón de ser. Luchar por la familia es luchar por tu razón de ser. Que Dios te bendiga, que Dios te acompañe, que Dios te ilumine, que Dios te llene de su paz, y para adelante, siempre para adelante, que Dios está con nosotros. Los bendigo en el nombre del Padre, del Hijo y del Espíritu Santo. Amén.
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0: 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En la emisora Minuto de Dios son las...
1: 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En Minuto de Dios Radio Colombia son las 7 de la mañana.
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3: Vamos a colocarnos de pie y darle la gloria a Dios con ese aplauso, con esa alegría en esta noche. Noche de efusión del Espíritu Santo. Gloria a Dios, gloria al Señor. Bienvenidos todos a esta experiencia GRC para las naciones. Esta noche, noche de efusión del Espíritu Santo. La comenzamos en el nombre del Padre, del Hijo y del Espíritu Santo. Amén. Dice la palabra de Dios en Isaías 32:15. Pero esto será hasta que se derrame sobre nosotros un espíritu que venga de lo alto. Entonces el desierto se convertirá en un jardín y el jardín parecerá un bosque. Palabra del Señor. Levanta tus manos y digámosle juntos: Señor, gracias por este tiempo, por este encuentro. Te bendecimos a ti, Dios Padre, Hijo y Espíritu Santo, y te damos la bienvenida, Jesús. Te damos la bienvenida, Señor Jesús, amado nuestro, Hijo de Dios, que has dado tu vida por nosotros, que moriste en la cruz para nuestra salvación y redención, Señor, y que donaste el Espíritu Santo para darnos vida nueva a todos, que derramaste tu Espíritu, Señor, sobre toda carne, para que te conociéramos y te sirviéramos, Señor, con toda nuestra vida. Hoy, Señor, te bendecimos. Hoy, Señor, te alabamos. Hoy, Señor, te damos las gracias. Hoy, Señor, te damos la gloria por este tiempo. Y hoy, Señor, invocamos tu Espíritu y oramos suplicando el derramamiento del Espíritu Santo sobre nosotros en este encuentro, sobre nosotros en esta asamblea. Oramos invocando el derramamiento del Espíritu Santo sobre cada uno de nosotros y nuestras familias, Señor. Y te damos gracias, Jesús. Te damos gracias, Dios. Te damos gloria a ti, Señor. Bendito seas, Dios. Bendito seas, Señor. Digamos: ven, Espíritu Santo. Ven sobre nosotros, Espíritu de Dios. Ven sobre nosotros, Espíritu Santo, y llénanos de tu amor, de tu gracia, de tu poder, de tu gloria. Ven, Espíritu Divino, ven, Espíritu Santo, ven, Espíritu del Señor. Anhelamos tu presencia, anhelamos tu gracia, anhelamos el toque de tu presencia en nuestras vidas. Estamos sedientos, estamos, Señor, como el desierto que necesita del agua viva de tu Espíritu. Estamos, Señor, como el desierto que anhela el agua viva de tu Espíritu, Señor. Y tú has dicho que se derramará sobre nosotros tu Espíritu que viene de lo alto, Señor. Oramos que este Espíritu, que tu Espíritu sea derramado sobre nosotros, sobre este ministerio, sobre toda esta asamblea, sobre todos los que ahora nos siguen a través de YouTube en Colombia y otras naciones de América Latina y del mundo. Oramos por este derramamiento del Espíritu Santo sobre toda la tierra, sobre toda la humanidad, sobre toda carne. Bendito seas, Señor. Alabado seas, Señor. Bendito seas. Y arrancamos cantando y adorando al Señor. Gloria.

Este es un encuentro con el Señor en medio de la oración, en medio del canto. Vamos hablando con el Señor y yo te invito que ahí levantes tus manos y hables con el Señor. Seguimos ministrando en el Señor y dile: Señor, ¿qué quieres de mí? ¿Qué pides de mí, Señor? ¿Qué quieres hoy de mi vida? Hablemos con Él. ¿Qué quieres decirme, Señor? ¿Cuál es la palabra que tú tienes hoy para mí? ¿Qué le quieres decir hoy a mi alma y a mi corazón necesitado de ti? Espíritu Santo, ven sobre nosotros y déjanos oír tu voz, déjanos sentir tu presencia. Háblanos al corazón, a cada uno de nosotros, que hoy salgamos de aquí con la palabra tuya, con el don tuyo, con la gracia tuya. Quédate, Espíritu.

regocije el desierto, que se alegre la tierra árida, que produzca abundancia de flores, que festeje con gozo y con cantos de júbilo, porque le es dada la gloria del Líbano, y ustedes contemplarán la gloria del Señor. Dice el Señor esta palabra: fortalezcan las manos débiles, robustezcan las rodillas vacilantes, y digan a los desanimados: no teman, sean fuertes, aquí está su Dios, aquí está, llega el Señor en persona, Él viene a salvarlos. Amén, amén y amén. Gloria a Dios, dale gloria.

0: Y esta es una noche de fusión del Espíritu Santo. Dale la gloria al Señor. Esta es una noche especial de fusión del Espíritu Santo, de derramamiento del Espíritu, de la gracia del Señor nuestro Dios. Y tenemos el regalo, la gracia que esta noche nos acompaña un gran siervo de Dios, el Padre Marcial Mazaneiro de Brasil. Bendito sea Dios. Padre Marcial, qué gusto. Bendito Dios, gracias por estar con nosotros compartiendo este tiempo.
1: Una de las cosas más bonitas del Evangelio y de la acción de Dios en nuestras vidas es que Dios juega con el tiempo, con las potencias, con la creación para nos salvar, porque es poderoso y creador de todas las cosas. Pero Dios nunca juega con nuestra libertad. Siempre nos da el debido espacio para que participemos, para que tú puedas decidir y decir, sí, Señor, yo quiero tu gracia. Sí, Señor, yo acepto tu salvación. Entonces nosotros vamos a hacer una oración de entrega, de confianza al Señor. Yo tomo aquí el Salmo, hay dos números, yo estoy mirando el número correcto, justo. Ahí el Salmo, sí, es el de antes. Sí. No es que nosotros usamos una otra numeración, y aquí está, esto. Sí, el Salmo 40... entre paréntesis 39, es porque después hay otro 41 entre paréntesis 40. Yo nunca fui bueno en matemática. Este salmo es un salmo del Antiguo Testamento, claro, por supuesto, pero que los profetas de Israel entendían ser el salmo del Mesías, como se ya en el Antiguo Testamento el Espíritu Santo escribiera lo que más adelante Jesús en persona iría a hablar, a decir en presencia de Dios su Padre. Por eso nosotros en este momento vamos a hacer una oración de entrega. Yo te invito, querido hermano, querida hermana, a tomar conciencia de que estamos en la presencia de Dios, en presencia de Dios su Padre. Por eso nosotros en este momento vamos a hacer una oración de entrega. Yo te invito, querido hermano, querida hermana,

Toma en tu corazón en este momento tu historia personal, tu pasado, tu historia familiar, así como un sentimiento, teniéndolos presentes, a los abuelitos, a las tías, ¿no? Toma en tu corazón en este momento tu vida profesional, tu trabajo, tus luchas, tus esperanzas, y vamos nos confiar al Señor, porque nosotros somos como arcilla en las manos de Dios. Dios es el alfarero, pero toca a nosotros nos entregar al alfarero para que pueda nos tocar, nos modelar. Dios nunca nos violenta, Dios nunca nos invade. Él es amor, es gracia. Él quiere ser amado y reconocido. Vamos a decir al Señor: Señor, me entrego esto en tus manos. Mi pasado, mi presente y mi futuro, como la arcilla que está en las manos del alfarero, haz de mí una obra nueva. Y así como el alfarero esparge agua sobre la arcilla para la modelar, así invoco sobre mí, Señor, y esta comunidad que está aquí conmigo, tu Espíritu Santo, como el agua que nos permite modelar y ser modelados por tus manos. Podemos acompañar el salmo. Yo puse mi esperanza en el Señor. Él se inclinó hacia mí y escuchó mi clamor. Me arrancó del abismo de la destrucción, del lodo y del pantano. Colocó mis pies sobre una roca y dio firmeza a mis pasos. Esta roca sobre la cual el Señor nos puso es Jesús, la roca maestra de la iglesia, la roca de la construcción del nuevo pueblo donde Dios habita. ¿Y quién es firmeza de nuestros pasos? Consolación, consolidación que nos hace sólidos, el Espíritu Santo. El Salmo está hablando de la Trinidad en nuestras vidas. Puso en mis labios un canto nuevo, un himno de alabanza a nuestro Dios. Querido, querida hermano, a cada día, en medio a las luchas, al dolor, al miedo, nosotros somos levantados por el Señor, que suscita un pueblo con coraje y unción. Y de nuestros labios, de tus labios, cada pequeña alabanza, cada gloria al Padre, llega al trono de Dios como un cántico nuevo de alabanza, porque no compuso un otro, tú no lo copiaste de internet, es que nace de tu corazón como un himno nuevo. El culto que agrada a Dios es el culto de nuestros corazones. Cuando la multitud lo vea, honrará al Señor, confiará en Él. Dichoso el hombre y la mujer que confía en el Señor y no se une con los pecadores que se dejan atrapar por la mentira. Señor, líbranos de la mentira. El Espíritu Santo es Espíritu de verdad y revela a nosotros mismos la verdad. Yo siempre me pregunto, ¿cuál es la verdad y la mentira sobre mi propia vida? ¿Cuál es lo que es verdad y lo que es mentira de mi trabajo, de la iglesia, de la sociedad? Pidamos al Señor este Espíritu de verdad que es su Espíritu Santo. ¿Qué cosas tan grandes, Señor, has hecho, Dios mío? Igual María cantó en el Magnífica: el Señor hace cosas grandes en nuestro favor. Nadie podrá enumerar tus obras maravillosas y tus proyectos para con nosotros. Yo querría anunciarlas y proclamarlas,

0: pero no puedo. ¿Por qué? Porque son innumerables. Lo que hace el Señor a nuestro favor, ni siquiera lo vemos. Lo vemos en pedacitos porque somos pequeños, somos pobres. Seguramente el Señor hace cosas grandes por nosotros. Los sacrificios y las ofrendas, Señor, no te agradan. El Señor no pide de nosotros sangre, dolor, sufrir. Todo eso Jesús lo pagó en la cruz. El Señor nos quiere libres, alegres, llenos de gracia y fuerza. Por eso el Señor nos creó con oído abierto para le obedecer. No reclamaste, Señor, para ti holocaustos ni sacrificios. Por eso yo te contesto, Señor, aquí estoy. Vamos a repetir: Señor, aquí estoy. Una vez más: Señor, aquí estoy. Aquí estoy, Señor, para hacer tu voluntad. Aquí estoy, Señor, para hacer tu voluntad. Esto es lo que deseo, Dios mío, y tu ley está en mis entrañas. Proclamé tu justicia ante la grande asamblea, y tú sabes, Señor, que no puse un sello en mis labios. No escondí tu justicia en mi corazón, sino que proclamé tu fidelidad y tu salvación. No oculté tu amor y tu fidelidad a la gran asamblea.
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0: Tú, Señor, no me niegues tu misericordia, que tu amor y tu fidelidad me protejan siempre. Vamos a repetir: que tu amor,
17: que tu amor
0: y tu fidelidad, me protejan siempre. Mis pecados, Señor, yo los confieso a ti, porque son muchos y mi corazón desfallece. Por favor, Señor, sálvame. Apresúrate a socorrerme. Tú, Señor, no me niegues tu misericordia. Amén.
18: Con esa palabra, démosles aplauso a la palabra del Señor. Gloria a Dios. Vamos a cantarle una alabanza, alabar a Dios por esta palabra que nos está dando hoy, de confianza, de entrega al Señor. Diga: yo me entrego al Señor, yo pongo mi esperanza en el Señor. El Señor es mi roca y el Señor es mi consuelo, el Señor es mi fuerza. Por eso no temeré, sino que alabaré al Señor mientras viva. Vamos a alabarle, ese aplauso al Señor.

0: Bueno, para la siguiente canción entonces necesitamos que todos nos apoyen con una coreografía muy sencilla. Vamos a decir todos juntos, yo quiero construir, ¿cómo es?
1: Quiero construir
0: mi casa.
1: Mi casa
0: en la roca, ¿cómo es?
1: La roca.
0: Yo quiero,
1: quiero construir
0: mi, en la,
1: mi casa.
0: Y aquí de pie y ser columna fuerte.
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0: Y al del ladito y techo protector. ¿Listo? Esa partecita va. Yo quiero

bien. Es que a mí me causa curiosidad. Y ser columna fuerte y unas columnas como así, como gelatina. No, si es columna fuerte, es columna fuerte. ¿Listos? Y ser columna fuerte. Para la segunda parte, ojo, usted va a traer a su cabeza todos los problemas, todas las dificultades, todas las necesidades. Y con respeto al del lado, salúdelo como está. Buenas noches, vecino, bienvenido, salúdelo. Y lo va a tomar del brazo y le va a decir: y cuando venga el huracán, y le va a sacudir la tristeza, los problemas, el dolor de cabeza, el dolor. ¡Sacúdelo, sacúdelo! Si está dormido, sacúdelo, ¡eso! ¡Muy bien! Y el del lado, en defensa propia,

0: Un aplauso grande para el Señor. Bendito Dios. Ese huracán hay que resistirlo con la cruz de nuestro Amén. Señor Jesucristo. Pero hay uno huracán que no podemos resistir. ¿Cuál es? El del Espíritu Santo. Ese no lo podemos resistir. Mueva al que está a su lado, sacúdalo. Ese viene del Espíritu Santo. Ese sí nos va a mover, nos va a sacudir a todos. Esa efusión del Espíritu del Señor. Bendito Dios. Tomen asiento un momento. Esta noche breve, sencilla de oración, es noche de efusión del Espíritu Santo. Y ya nos compartía el Padre Marcial ahora la palabra, también comparto aquí esta palabra de Isaías que dice: mira, ahora escucha, servidor mío. ¿Cuántos se sienten servidores del Señor? Servidores de Él. Mira lo que dice: servidor mío, tú a quien yo elegí. Hay una elección divina sobre cada uno de nosotros. Esto dice el Señor, el que te hizo, el que te formó antes que nacieras. Yo te auxilio. Él nos auxilia, cuida de nosotros. No temas, servidor mío, yo te elegí. Y dice ahora esto, grandioso: derramaré agua sobre el suelo sediento y arroyos en la tierra seca. Derramaré mi espíritu sobre tu familia. Amén. No temas, yo te auxilio. Sobre tu familia derramaré mi espíritu. No es solo sobre ti, no es solo sobre nosotros aquí, es sobre nuestras familias. Nuestras familias van a quedar llenas del Espíritu Santo. Nuestras familias van a ser renovadas en el Espíritu Santo. Pero hay más, dice: y mi bendición derramaré sobre tus descendientes. Dios derrama su espíritu, Dios derrama su bendición. Dios hace esto con su pueblo y entonces uno dirá: yo soy del Señor. ¿Cuántos aquí pueden decir yo soy del Señor? Dilo conmigo: yo soy del Señor. Yo soy de Dios. Yo soy de Cristo. Yo soy del Espíritu Santo. Yo soy del Padre del Cielo. Diga: yo soy del Señor. Muy bien. Y uno escribirá sobre su mano: soy del Señor. Lo llevamos como tatuado, palmado aquí. Escríbalo ahí: yo soy del Señor. Ahí en su mano, ahí está, en la derecha, en la izquierda: yo soy del Señor. Escribirá en su mano y lo llamarán con respeto Israel, propiedad del Señor. Somos propiedad del Señor, somos el pueblo del Señor. No hay que temer. Y esta noche nosotros dijimos: bueno, una noche de efusión del Espíritu Santo. Y alguien pregunta: ¿qué es una efusión? Una efusión es un derramamiento abundante de un don, algo que se da abundantemente sobre nosotros. Y cuando estamos aquí nosotros reunidos, es para recibir el abundante derramamiento del don del Espíritu Santo que Jesús nos ha traído. Es para eso. Jesús nos ha traído ese abundante derramamiento del Espíritu Santo. En Hechos de los Apóstoles 2, allí se derramó el Espíritu Santo. Ya fue derramado el Espíritu Santo, pero ahora nosotros en la iglesia recibimos esa efusión del Espíritu Santo a través de la oración, como ahora, de la palabra, en medio del compartir como iglesia, porque acá está la iglesia del Señor, y si aquí está la iglesia del Señor, aquí está el Espíritu del Señor, aquí está el Espíritu del Señor, aquí está el Espíritu de Dios sobre nosotros. Lo recibimos, por supuesto, en los sacramentos. ¿Cuántos hemos sido bautizados? Acá somos bautizados. Diga conmigo, somos bautizados. Bueno, en el Espíritu Santo hemos sido bautizados. En Cristo hemos sido bautizados. Pregunto, ¿cuántos hemos sido confirmados acá? Todos tenemos la confirmación, entonces estamos bautizados y confirmados en el Espíritu Santo. Y en la confirmación se nos dio a nosotros la plenitud del don del Espíritu Santo que se derramó en Pentecostés, la efusión del Espíritu Santo. Así que estamos confirmados en la gracia de Pentecostés. El Espíritu Santo está aquí. Amén. Gloria a Dios, gloria al Señor. Bendito Dios. La iglesia y nosotros todos los creyentes estamos necesitados de una gran efusión del Espíritu Santo en nuestras vidas, de un gran derramamiento del Espíritu Santo en nuestros corazones. Y yo por eso hoy en este breve encuentro traigo estas palabras de el Papa Pablo VI, que decía: quisiéramos nosotros hoy no solamente poseer al Espíritu Santo, sino experimentar los efectos y prodigios de esa maravillosa presencia del Espíritu Santo dentro de nosotros. Ese es el deseo de la iglesia, no solo poseer el Espíritu Santo, sino experimentar sus efectos en nosotros. Dile conmigo, Espíritu Santo, yo deseo poseerte, deseo que me poseas y deseo experimentar tus efectos y tus prodigios en mi propia vida. Amén. Esta efusión del Espíritu Santo es como un nacer de nuevo. Y como creyentes estamos necesitando nacer de nuevo permanentemente del Espíritu Santo. No podemos vivir una fe en Cristo sin el Espíritu de Cristo. Y no podemos vivir el Espíritu de Cristo sin nuestra fe en Él. Amén. Y lo que más estamos necesitando es ese derramamiento. ¿Cuántos queremos ese derramamiento hoy? ¿Cuántos creemos en Jesucristo hoy? ¿Cuántos hoy, como decían el profeta Isaías, decimos: estoy como en tierra árida, como en un desierto? ¿Cuántos hemos sentido eso? Pues el Señor al desierto le dice: derramaré agua viva sobre el desierto. Correrán los ríos de agua viva sobre el desierto y la sequedad. Amén. Vamos a colocarnos de pie y en compañía del Padre Marcial vamos a orar pidiendo ese derramamiento, esa efusión de Espíritu Santo sobre todos nosotros. Esto es algo que necesitamos siempre y más frecuentemente. No dejarlo olvidado. A veces lo dejamos por allá olvidado. No, tiene que ser siempre, permanente.
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1: A que tú no sabes lo que en Damasco pasó. En Damasco pasó que el Espíritu Santo se derramó.

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gracias a esos dos seres queridos que son papá y mamá. Gracias porque a través de ustedes he recibido el don de la vida. Gracias papá, gracias mamá.

0: a ustedes, papá y mamá.
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11: 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En la emisora Minuto de Dios son las...
12: 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En Minuto de Dios Radio Colombia son las 10:30.
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0: Muy amados hermanos, bienvenidos a nuestra Santa Eucaristía de la familia Minuto de Dios. Bienvenidos a todos los que se conectan en la red de emisoras Minuto de Dios a través de los 107.9 FM en la ciudad de Bogotá. También gracias quienes están conectados en la costa Caribe en los 1370 AM de Barranquilla, 89.5 FM de Cartagena. Y acá generando nuestra señal desde los 1230 AM en la ciudad de Medellín. Soy el padre José Andrés Hurtado, sacerdote eudista del Minuto de Dios, director del Centro Carismático en la Regional Antioquia. Y es una alegría saludarles, saludar al equipo técnico de cada una de las ciudades, saludar a nuestro equipo técnico aquí en Medellín, Isabel Barrientos Vélez y Carlos Alberto López. También la compañía de mi querida Nora Naranjo y de Juan Carlos Zapata en la liturgia. Hoy celebra la Iglesia la solemnidad del cuerpo y de la sangre de Cristo, y ciertamente este misterio, no por su enigma, sino por su verdad en Dios, hoy especialmente queremos vivirla, hoy especialmente queremos no solo comprenderla, sino también hacerla parte esencial de nuestra propia realidad como cristianos. Por eso, colocando todas las intenciones del corazón en este domingo, Día del Señor, iniciemos en el nombre del Padre, del Hijo y del Espíritu Santo.
1: Amén. Amén.
0: La gracia, el amor y la paz de parte de Dios esté con todos ustedes.
1: Y con tu espíritu.
0: Vamos a iniciar esta Santa Eucaristía, ante todo, pidiendo perdón al Señor. Vamos a pedir perdón a Dios por habernos alejado de Él, por habernos separado de Él. Vamos a pedirle perdón a Dios por apartarnos de su presencia. Vamos a pedirle perdón a Dios por mirar hacia otro lado cuando hemos necesitado realmente de su compañía. Él ha estado para nosotros, pero nosotros nos hemos dispersado. Hemos volcado nuestra mirada hacia otro lugar, hacia otras personas, adorando otros dioses, y por eso hemos de pedir perdón. Digamos juntos, yo confieso ante Dios Todopoderoso y ante ustedes, hermanos, que he pecado mucho de pensamiento, palabra, obra y omisión. Por mi culpa, por mi culpa, por mi gran culpa. Por eso ruego a Santa María, siempre Virgen, a los ángeles, a los santos, y a ustedes, hermanos, que intercedan por mí ante Dios nuestro Señor. Dios Todopoderoso tenga misericordia de nosotros, perdone nuestros pecados y nos lleve a la vida eterna.
1: Amén.

0: Oremos. Oh Dios, que en este sacramento admirable nos dejaste el memorial de tu pasión, concédenos venerar de tal modo los sagrados misterios de tu cuerpo y de tu sangre, que experimentemos constantemente en nosotros el fruto de tu redención. Tú que vives y reinas con el Padre en la unidad del Espíritu Santo y eres Dios por los siglos de los siglos.
1: Amén. Del libro del Deuteronomio. Moisés habló al pueblo diciendo: Recuerda todo el camino que el Señor tu Dios te ha hecho recorrer estos 40 años por el desierto para afligirte, para probarte y conocer lo que hay en tu corazón, si observas sus preceptos o no. Él te afligió haciéndote pasar hambre y después te alimentó con el maná que tú no conocías ni conocieron tus padres, para hacerte reconocer que no sólo de pan vive el hombre, sino que vive de todo cuanto sale de la boca de Dios. No olvides al Señor tu Dios que te sacó de la tierra de Egipto, de la casa de esclavitud, que te hizo recorrer aquel desierto inmenso y terrible con serpientes abrasadoras y alacranes, un sequedal sin una gota de agua, que sacó agua para ti de una roca de pedernal, que te alimentó en el desierto con un maná que no conocían tus padres. Palabra de Dios.
0: Te alabamos, Señor.
1: Glorifica al Señor Jerusalén.
0: Glorifica al Señor Jerusalén.
1: Glorifica al Señor Jerusalén. Alaba a tu Dios Sión, que ha reforzado los cerrojos de tus puertas y ha bendecido a tus hijos dentro de ti.
0: Glorifica al Señor Jerusalén.
1: Ha puesto paz en tus fronteras, te sacia con flor de harina. Él envía su mensaje a la tierra y su palabra corre veloz.
0: Glorifica al Señor Jerusalén.
1: Anuncia su palabra a Jacob, sus decretos y mandatos a Israel. Con ninguna nación obró así, ni les dio a conocer sus mandatos.
0: Glorifica al Señor Jerusalén.
1: De la primera carta del apóstol San Pablo a los Corintios. Hermanos, el cáliz de la bendición que bendecimos no es comunión de la sangre de Cristo, y el pan que partimos no es comunión del cuerpo de Cristo, porque el pan es uno. Nosotros, siendo muchos, formamos un solo cuerpo, pues todos comemos del mismo pan. Palabra de Dios.
0: Te alabamos, Señor.
1: Secuencia. He aquí el pan de los ángeles, hecho viático nuestro, verdadero pan de los hijos, no lo echemos a los perros. Figura lo representaron, Isaac fue sacrificado, el cordero pascual inmolado, el maná nutrió a nuestros padres. Buen pastor, pan verdadero, oh Jesús, ten piedad. Apaciéntanos y protégenos, haz que veamos los bienes de la tierra de los vivientes. Tú, que todo lo sabes y puedes, que nos apacientas aquí siendo aún mortales, haznos allí tus comensales, coherederos y compañeros de los santos ciudadanos.

0: El Señor esté con ustedes.
1: Y con tu espíritu.
0: Lectura del Santo Evangelio según San Juan.
1: Gloria a ti, Señor.
0: En aquel tiempo dijo Jesús a los judíos: Yo soy el pan vivo que ha bajado del cielo. El que coma de este pan vivirá para siempre, y el pan que yo daré es mi carne por la vida del mundo. Disputaban los judíos entre sí, ¿cómo puede éste darnos a comer su carne? Entonces Jesús les dijo: en verdad les digo, si no comen la carne del Hijo del Hombre y no beben su sangre, no tienen vida en ustedes. El que come mi carne y bebe mi sangre tiene vida eterna, y yo lo resucitaré en el último día. Mi carne es verdadera comida, y mi sangre es verdadera bebida. El que come mi carne y bebe mi sangre, habita en mí y yo en él, como el Padre que vive me ha enviado, y yo vivo por el Padre. Así del mismo modo el que me come vivirá por mí. Este es el pan que ha bajado del cielo, no como el de sus padres que lo comieron y murieron. El que come este pan vivirá para siempre. Palabra del Señor.
1: Gloria a ti, Señor Jesús.
0: Mis muy amados hermanos, llegamos a este domingo de la solemnidad del cuerpo y la sangre de Cristo, la fiesta del Corpus Christi, profundamente arraigada en el pueblo latinoamericano, me atrevería a decir, el pueblo cristiano en general, pero el pueblo de Latinoamérica en su fervor, el pueblo de Latinoamérica en su religiosidad popular acompaña al Santísimo Sacramento en esas bellas procesiones que durante este domingo se realizan y que en muchos lugares del mundo pues se realizaron el jueves pasado. Y esta celebración nos hace centrar nuestra atención, una atención agradecida en la Eucaristía como sacramento. Ahora, creo que a veces nos han hablado mucho de palabras que no terminan de adentrarse en el corazón. ¿Qué significa sacramento? Un signo que realiza lo que significa. ¿Esto qué quiere decir? Que el cuerpo de Cristo no simboliza a Cristo. El cuerpo de Cristo significa que ahí está Cristo. El pan no es una representación de Cristo. El pan es verdaderamente el cuerpo de Cristo. Como dirá San Juan Eudes, el corazón de Jesús, a propósito que estamos en estos días. Y ese Cristo Jesús se ha dado a nosotros, porque además este lenguaje del darse como alimento para el camino pues aplica perfectamente para nuestro peregrinar de vida cristiana y además para lo que usted y yo hacemos en la Santa Eucaristía, que es comulgar. Comulgar no es comer pan. Comulgar es hacernos uno con la persona, con el cuerpo, con la sangre de Jesús, bajo la forma del pan y del vino. Pero es el mismo Jesús. Y en esta solemnidad de hoy, mis hermanos, nos fijamos en la celebración de la Eucaristía. Por eso es esencial hoy vivir la Eucaristía y siempre decimos, usted sintonice esta Eucaristía, pero qué bueno es que vaya a vivirla en su parroquia, a excepción de que no pueda levantarse, por supuesto, de su cama por alguna enfermedad. Es la única excepción en la que se le permite su comunión espiritual. De resto, por supuesto, usted puede acudir a su parroquia y vivir esta festividad especial. Y Moisés recuerda al pueblo cuando va a entrar a la tierra prometida los muchos dones que Dios les ha hecho a este pueblo. Primero, la liberación de Egipto. En estos días, en nuestra clase de caja de herramientas, aquí Norita no me dejará mentir, nos pusimos a contemplar esa geografía bíblica, el cómo ese pueblo salía de Egipto y el cómo ese pueblo se fue encontrando en ese largo peregrinaje por el desierto y encontrarse además con la figura de la bebida y de la comida, que muchas veces también afectó a ese pueblo de Israel. Morían de sed y brotó el agua de las piedras y morían de hambre y el maná del cielo. Pero esta fiesta hoy en particular quiere ir más allá de ese alimento que como pasa con una hamburguesa, que como pasa con un buen arroz, con pollo, que como pasa con esa comida deliciosa que a usted le encanta hoy domingo en familia, pues lo satisface por un ratito, se da ese gustico, además del postrecito después de la mamá o de la abuela, pero eso después pasa, pasa. Y este alimento que hoy celebramos, que es Cristo, es el alimento de la vida eterna. En este admirable sacramento, Jesús ha querido ser para su comunidad, hasta el final de los tiempos, maestro que transmite palabra viva de Dios. Por eso hablamos que Cristo es el Verbo encarnado. ¿El Verbo encarnado qué significa? Que es la palabra que brotó de la voz del Padre, de la voz del Creador, se encarnó en el Hijo del Hombre, y este Hijo del Hombre entonces quiso quedarse con nosotros luego del final de su vida histórica o terrenal, quedarse con nosotros por medio de la resurrección, volverse alimento para nosotros, alimento que da fuerzas, alimento que transmite vida. Y por eso lo dice la palabra: quien come mi carne y bebe mi sangre permanece en mí y yo en él. Vivirá de mí como yo vivo del Padre. Imagínense ustedes esa tan deliciosa comunión del Señor con el Padre y de nosotros con el Hijo y el Padre en el Espíritu. Es una mezcolanza maravillosa de amor eterno. Y este simbolismo de la comida y de la bebida es muy expresivo. Como a ese pueblo de Israel en el camino del desierto, los alimentó Dios con el maná, sació la sed con el agua viva de la roca que les comentaba, pues también a nosotros en el camino siempre difícil de la vida. Y esto hay que repetirlo. El camino siempre difícil de la vida, Cristo nos da a comer su cuerpo y nos da a beber de su sangre. Es el verdadero viático, alimento para el camino, alimento que es fortaleza y alegría. Y ojalá tuviéramos en verdad hambre y sed de Cristo, para vivir con más sentido nuestra vida, porque nosotros cristianos, católicos, nos estamos acercando al alimento de vida, pero con hambre y sed de alimentos temporales. Usted llega a Cristo y le pide cosas, usted llega ante su Dios y le pide favores, usted llega ante su Señor y le pide por allí aquello que necesita para resolver su momento, pero no le pide a Él unirse eternamente. Y es eso lo que hoy el Corpus Christi quiere recordarnos. El Señor, en su discurso del pan de vida que hizo de hecho en la sinagoga, lo dice explícitamente: el que come mi carne y bebe mi sangre tiene vida eterna. Pero no significa que usted va a ir para la Eucaristía entonces y llegar por allá corriendo a última hora a comulgar, porque es que si no como del pan mágico, entonces pailas. No, no es pan mágico, es pan de vida. No es pan de favores ni de milagros, es pan de eternidad. Es pan que usted le permite encontrar el sentido a todo. Recuerdo en estos días una de tantas personas que me escriben pidiendo oración por tantas cosas, y yo le decía: te acompaño en oración por esto que me estás diciendo. Pero ¿qué tal si le pedimos al Señor que nos enseñe a entender su voluntad? No le pidas al Señor que ocurra lo que tú quieres que ocurra. No le pidas al Señor que ocurra en tu vida o en eso que estás esperando, porque es que es lo que tú estás esperando. Dios no te ha dicho que es eso lo que quiere darte. Él quiere darte mucho más. Y de ahí es que nosotros tenemos que entender que la Eucaristía es lo único que necesitamos. La Eucaristía es lo único que nos va a plenificar la vida. Y de otra manera, siendo unos con Dios, también nos une a los hermanos. Tiene una dirección vertical, pero tiene una dirección también horizontal. Porque lo ha hablado Pablo en la carta a los Corintios. Participar en la misma mesa. Usted cuando acude a la Eucaristía está en una gran mesa con el que está sentado al lado. Está en una gran mesa con aquel que está en el primer banco porque le gusta verme más de cerca al Padrecito, porque le gusta escuchar mejor. Usted está en la misma mesa, está escuchando a la misma palabra. Por lo tanto, la Eucaristía, el pan de vida, nos hace crecer en fraternidad. No nos hace ir a buscarle los defectos al prójimo que fue a la Eucaristía con una necesidad particular. Nos hace hacer lo que dice la palabra, siendo muchos, un solo pan y un cuerpo somos, porque todos comemos del mismo pan. Compara a la comunidad con un pan y con un cuerpo, y es que eso es lo que somos, el cuerpo de Cristo. El cuerpo de Cristo, Él es la cabeza y nosotros el cuerpo místico. Y todos estamos llamados a comer del mismo pan. Si usted no comulga en Cristo, siendo uno con Él, pues entonces usted va a estar como en otra clave de vida, usted va a estar como en otro cuento. Usted va a andar resolviendo o intentando resolver su vida de otra manera y cae en las idolatrías y comienza a adorar a los dioses falsos que nos ofrece la abundancia, que nos ofrece la prosperidad, que nos ofrecen los valores, bueno, supuestos valores del mundo. Y sentimos la tentación de poner nuestra confianza y dedicarles nuestro culto. No, no tendrás otro Dios más que a mí. Y hoy nos recuerda esto, mis hermanos, la Eucaristía se prolonga más allá de que el Padre diga pueden ir en paz. Cuando el Padre dice pueden ir en paz, no significa vayan y sigan pecando. Cuando el Padre dice pueden ir en paz al final de la Eucaristía, significa vayan y hagan lo que aquí han vivido. Vayan y hagan comunidad. Vayan y hagan y sean uno con Dios. Vayan y sean uno con el hermano. Eso significa comulgar. El cuerpo y la sangre de Cristo. No hay nada mágico en el Corpus Christi. Todo divino, eso sí. Todo divino. Que el Señor nos haga divinos como Él es divino. Amén. Profesemos juntos nuestra fe diciendo, creo en Dios, Padre Todopoderoso, Creador del cielo y de la tierra. Creo en Jesucristo, su único Hijo, nuestro Señor, que fue concebido por obra y gracia del Espíritu Santo, nació de Santa María Virgen, padeció bajo el poder de Poncio Pilato, fue crucificado, muerto y sepultado, descendió a los infiernos, al tercer día resucitó de entre los muertos, subió a los cielos y está sentado a la derecha de Dios Padre Todopoderoso. Desde allí ha de venir a juzgar a vivos y muertos. Creo en el Espíritu Santo, la Santa Iglesia Católica, la comunión de los santos, el perdón de los pecados, la resurrección de la carne y la vida eterna. Amén. Señor, tú que eres el pan vivo bajado del cielo, te pedimos que sigas alimentando a tu iglesia con tu cuerpo y con tu sangre, que son verdadera comida y verdadera bebida. Vamos a responder todos, alimenta a tu pueblo, Señor.
2: Alimenta a tu pueblo, Señor.
1: Por el Papa León, los obispos y los sacerdotes, para que alimenten a tus fieles, no solo con el pan material que nutre el cuerpo, sino con el pan vivo bajado del cielo. Pues quien come de este pan vivirá para siempre. Oremos.
0: Alimenta a tu pueblo, Señor.
1: Por los gobernantes y dirigentes de las naciones, para que su principal empeño sea satisfacer las necesidades básicas de los ciudadanos y especialmente calmar el hambre y la sed de sus pueblos mediante educación, trabajo y oportunidades. Oremos.
0: Alimenta a tu pueblo, Señor.
1: Por quienes sufren por falta de alimento o de consuelo, para que la caridad de los cristianos los lleve a descubrir a Jesucristo, que es verdadera comida y verdadera bebida, oremos.
0: Alimenta a tu pueblo, Señor.
1: Por todos nosotros que compartimos la mesa eucarística, para que un día participemos también del banquete eterno, según la promesa de Jesús. El que come mi carne y bebe mi sangre tiene vida eterna y yo lo resucitaré en el último día. Oremos.
0: Alimenta a tu pueblo, Señor. En el silencio de nuestra oración, presentémosle al Señor lo que nuestro corazón tanto anhela y necesita. Señor, atiende las súplicas llenas de fe y esperanza de tu pueblo santo y aliméntalo con tu cuerpo y con tu sangre, que son verdadera comida y verdadera bebida. tú que vives y reinas por los siglos de los siglos.
2: Amén.

0: Oren, hermanos, para que este sacrificio mío y de ustedes sea agradable a Dios Padre Todopoderoso.
1: Que el Señor reciba de tus manos este sacrificio para alabanza y gloria de su nombre, para nuestro bien y el de toda su santa Iglesia.
0: Concede, bondadoso Señor, a tu Iglesia los dones de la paz y de la unidad, significados místicamente por la oblación de este sacrificio. Por Jesucristo nuestro Señor.
1: Amén.
0: El Señor esté con ustedes.
1: Y con tu espíritu.
0: Levantemos el corazón.
1: Lo tenemos levantado hacia el Señor.
0: Demos gracias al Señor nuestro Dios.
1: Que es justo y necesario.
0: En verdad es justo y necesario, es nuestro deber y salvación darte gracias siempre y en todo lugar. Señor Padre Santo, Dios Todopoderoso y Eterno, por Jesucristo, Señor nuestro, quien como verdadero y eterno sacerdote, al instituir el sacrificio de la eterna alianza, se ofreció a ti como primera víctima de salvación y nos mandó perpetuar esta ofrenda en conmemoración suya. Su carne inmolada por nosotros es alimento que nos fortalece, su sangre derramada por nosotros es bebida que nos purifica. Por eso con los ángeles y los arcángeles, con los tronos y las dominaciones, y con todos los coros celestiales, cantamos sin cesar el himno de tu gloria.

0: Santo eres en verdad, Padre, y con razón te alaban todas tus criaturas, ya que por Jesucristo, tu Hijo, Señor nuestro, con la fuerza del Espíritu Santo, das vida y santificas todo, y congregas a tu pueblo sin cesar para que ofrezca en tu honor un sacrificio sin mancha, desde donde sale el sol hasta el ocaso. Por eso, Padre, te suplicamos que santifiques por el mismo Espíritu estos dones que hemos separado para ti, de manera que se conviertan en el cuerpo y la sangre de Jesucristo, Hijo tuyo y Señor nuestro, que nos mandó celebrar estos misterios, porque él mismo la noche en que iba a ser entregado, tomó pan y dando gracias te bendijo, lo partió y lo dio a sus discípulos diciendo, tomen y coman todos de él, porque esto es mi cuerpo que será entregado por ustedes. Bendito seas, Señor. Te alabamos, Señor, te bendecimos. Te glorificamos, a ti pan de vida, a ti alimento de nuestra existencia, a ti que eres el más grande de nuestros tesoros y nuestros regalos. Gracias por darte a nosotros, Señor. Gracias por alimentar nuestro transitar de vida. Gracias, Señor, por permitirnos avanzar siempre. Bajo tus alas, en tu misericordia, Señor, confiamos. En ti están puestas nuestras fuerzas. Queremos vivir eternamente contigo, Jesús. Bendito seas, alabado seas. Del mismo modo, acabada la cena, tomó el cáliz. Dando gracias, te bendijo y lo dio a sus discípulos, diciendo, tomen y beban todos de él, porque este es el cáliz de mi sangre, sangre de la alianza nueva y eterna, que será derramada por ustedes y por muchos, para el perdón de los pecados. Hagan esto en conmemoración mía. Bendito seas, Jesús, en tu sangre preciosa. Te amamos, Jesús, te bendecimos, Jesús, te glorificamos, Jesús, tú que derramaste en esa cruz tu sangre por nosotros, tú que sigues, Señor, derramándote en cada lugar de este mundo, tú que sigues llenando tus corazones, Señor, los corazones de todos, el vacío de la humanidad, hoy es lleno por ti, Señor, hoy, Señor, tu sangre preciosa nos inunda, nos inflama, nos bendice, nos limpia y nos protege. Te bendecimos, te alabamos y te glorificamos hoy y siempre, Santísimo Dios. Este es el sacramento de nuestra fe.
1: Anunciamos tu muerte, proclamamos tu resurrección. Ven, Señor Jesús.
0: Así pues, Padre, al celebrar ahora el memorial de la pasión salvadora de tu Hijo, de su admirable resurrección y ascensión al cielo mientras esperamos su venida gloriosa, te ofrecemos en esta acción de gracias el sacrificio vivo y santo. Dirige tu mirada sobre la ofrenda de tu Iglesia y reconoce en ella la víctima, por cuya inmolación quisiste devolvernos tu amistad, para que fortalecidos con el cuerpo y la sangre de tu Hijo, y llenos de su Espíritu Santo formemos en Cristo un solo cuerpo y un solo Espíritu. Que Él nos transforme en ofrenda permanente, para que gocemos de tu heredad junto con tus elegidos, con María la Virgen Madre de Dios, su esposo San José, los apóstoles y los mártires, San Juan Eudes, Santa María Eufrasia, Santa Juana Yugán, y todos los santos por cuya intercesión confiamos obtener siempre tu ayuda. Te pedimos, Padre, que esta víctima de reconciliación traiga la paz y la salvación al mundo entero. Confirma en la fe y en la caridad a tu Iglesia peregrina en la tierra, a tu servidor el Papa León, a nuestro arzobispo Ricardo, su obispo auxiliar Mauricio, al orden episcopal, a los presbíteros y diáconos y a todo el pueblo redimido por ti. Atiende los deseos y súplicas de esta familia que has congregado en tu presencia. En el domingo, día en que Cristo ha vencido a la muerte y nos ha hecho partícipes de su vida inmortal. Reúne en torno a ti, Padre misericordioso, a todos tus hijos dispersos por el mundo. A nuestros hermanos difuntos, pensemos en ellos. El siervo de Dios, Rafael García Herreros, y a cuantos murieron en tu amistad, recíbelos en tu reino, donde esperamos gozar todos juntos de la plenitud eterna de tu gloria. Por Cristo, Señor nuestro, por quien concedes al mundo todos los bienes. Por Cristo, con Él y en Él, a ti, Dios Padre omnipotente, en la unidad del Espíritu Santo, todo honor y toda gloria por los siglos de los siglos.
1: Amén.
2: Amén.
0: Mis hermanos, el amor de Dios ha sido derramado en nuestros corazones con el Espíritu Santo que se nos ha dado. Por eso digamos juntos, Padre nuestro que estás en el cielo, santificado sea tu nombre, venga a nosotros tu reino, hágase tu voluntad en la tierra como en el cielo. Danos hoy nuestro pan de cada día, perdona nuestras ofensas, como también nosotros perdonamos a los que nos ofenden. No nos dejes caer en la tentación y líbranos del mal. Líbranos de todos los males, Señor, y concédenos la paz en nuestros días, para que, ayudados por tu misericordia, vivamos siempre libres de pecado y protegidos de toda perturbación, mientras esperamos la gloriosa venida de nuestro Salvador Jesucristo.
1: Tuyo es el reino, tuyo el poder y la gloria por siempre, Señor.
0: Señor Jesucristo, que dijiste a tus apóstoles, la paz les dejo, mi paz les doy, no tengas en cuenta nuestros pecados sino la fe de tu iglesia, y conforme a tu palabra concédele la paz y la unidad, tú que vives y reinas por los siglos de los siglos.
1: Amén.
0: La paz del Señor esté siempre con ustedes.
1: Y con tu espíritu.
0: Dense fraternalmente la paz.

0: Este es el Cordero de Dios que quita el pecado del mundo. Dichosos los invitados a la cena del Señor.
1: Señor, yo no soy digna de que entres en mi casa, pero una palabra tuya bastará para sanarme.
0: El que come mi carne y bebe mi sangre, habita en mí y yo en él, dice el Señor.
2: Oración espiritual. Creo, Jesús mío, que estás real y verdaderamente en el cielo y en el santísimo sacramento del altar. Te amo sobre todas las cosas. Deseo vivamente recibirte dentro de mi alma, pero no pudiendo hacerlo ahora sacramentalmente, ven al menos espiritualmente a mi corazón y como si ya te hubiese recibido, te abrazo y me uno del todo a ti. Señor, no permitas que jamás me aparte de ti. Amén.

0: Te amo, amantísimo Jesús. Te
1: amo,
0: bondad infinita.
1: Te amo con todo mi corazón, con toda mi alma, con todas mis fuerzas, y quiero amarte más y más. Te amo, amantísimo Jesús. Te amo, bondad infinita. Te amo con todo mi corazón, con toda mi alma, con todas mis fuerzas, y quiero amarte más y más. Te amo, amantísimo Jesús. Te amo, bondad infinita. Te amo con todo mi corazón, con toda mi alma, con todas mis fuerzas, y quiero amarte más y más y más.
0: Oremos. Concédenos, Señor, saciarnos del eterno gozo de tu divinidad, que nos anticipa en el tiempo la recepción de tu cuerpo y de tu sangre. Preciosos, tú que vives y reinas por los siglos de los siglos.
2: Amén.
0: Dios te salve, María. Llena eres de gracia. El Señor es contigo. Bendita tú eres entre todas las mujeres, y bendito es el fruto de tu vientre, Jesús.
2: Santa María, Madre de Dios, ruega por nosotros pecadores, ahora y en la hora de nuestra muerte. Amén.
0: Mis muy amados hermanos, en este domingo, como siempre, les invitamos a, o les agradecemos inicialmente por la sintonía de Minuto de Dios Radio en cada una de nuestras ciudades, en Bogotá, en Barranquilla, en Cartagena, también en Medellín, desde donde generamos esta señal, invitarles en nombre de la ciudad de Bogotá a un retiro, el sacerdocio común de los laicos. Está invitando a la Casa de Retiros Shalom. Esto es el 20 de junio, de 9 de la mañana a 4 de la tarde, el sacerdocio común de los laicos, dirigido a servidores, miembros de la comunidad en general, oyentes de la emisora Minuto de Dios de Bogotá. El retiro es gratuito, expresa la gratitud a Dios por la misericordia que Él ha tenido con esta obra. Deben inscribirse en www.minutodedios.fm/fuego. Pero deben inscribirse, aunque sea gratuito, el retiro en la Casa de Retiros Shalom. También están invitando al diplomado Nuevos Caminos para la Misión de la RCC. Esto lo está haciendo la Facultad de Estudios Bíblicos, Pastorales y Espiritualidad de Uniminuto, junto a la Escuela Escalar. Han programado este diplomado en un espacio de formación que se va a desarrollar en Bogotá del 27 al 31 de julio en modalidad presencial, dirigido a sacerdotes, asesores de la renovación carismática en toda América Latina, líderes, laicos, predicadores y servidores que han encontrado en esta corriente de gracia el lugar donde se han podido desarrollar como creyentes. Pueden ustedes inscribirse en este diplomado en libreriaminutodedios.com. Nosotros desde acá, desde Medellín, seguirlos invitando a nuestra jornada de oración Derribando los Muros de Jericó cada jueves en la Casa de Oración Tierra Nueva, con entrada libre desde las 7 de la noche. Los invitamos también a nuestro bingo de la familia Minuto de Dios. Va a ser en las instalaciones de nuestra Casa de Oración Tierra Nueva de Medellín el sábado 20 de junio, desde las 3 de la tarde, con música, premios, sorpresas y un gran compartir fraterno. El contacto de Minuto de Dios Medellín de nuestra librería es 320-303-3676 para que puedan hacer parte justamente de esta bella iniciativa de fraternidad. Gracias al equipo técnico acá en Medellín, a Isabel Barrientos, también a mi querido Carlos Alberto López. Saludamos a todos los operadores en Bogotá, Barranquilla y Cartagena. Y gracias al equipo de liturgia, a Juan Carlos Zapata y a Nora Naranjo por acompañarnos. Soy el padre José Andrés Hurtado, sacerdote eudista del Minuto de Dios. Recibamos la bendición. El Señor esté con ustedes.
2: Y con tu espíritu.
0: Y Cartagena. Y gracias al equipo de liturgia, a Juan Carlos Zapata y a Nora Naranjo por acompañarnos. Soy el padre José Andrés Hurtado, sacerdote.

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1: Quizás te sientes como dice esta canción. Pero hoy Jesús, a través de ella, quiere decirte que te levantes de donde quiera que estés. Tu vida no ha terminado.

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2: Muchas personas desafortunadamente no sacan tiempo para empezar a preparar el camino hacia esa casa. Nunca asisten a la misa, no participan en estos eventos, o si vienen, vienen un momentito a mirar cómo es el predicador o a ver si hay una muchacha querida o una viejita de 80 años así sabrosonga o un viejito millonario. Pero viene y dice, voy a mirar a ver quién hay en el retiro, a ver, un momentito. No, me voy. Usted no viene al retiro aquí porque hay unas Barbies y hay unas barbichonas. ¿Saben cuáles son las barbichonas, no? Las de cara de Barbie y el cuerpo de lechona. O sea, diferente. Esas son las barbichonas. Hermanos, no. Nosotros venimos a los retiros por Cristo, por Jesús, y para llenarnos de Él y por Él y con Él. Amén. Por eso es que nos llenamos de Él, hermanos. Mis hermanos, la sanación de nuestras enfermedades y problemas es la sangre de Cristo derramada en la cruz por cada uno de nosotros. Ir a la casa del Padre depende, querido hermano, querida hermana, de la decisión que hagamos, de creer en Él o no. Todo depende de la decisión que usted tome. O se salva o no se salva. O quiere tomar la sangre de Cristo y purificarse, o la deja regada. Pero de usted depende, no de mí.
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6: Déjenme hablarles a ustedes solos. Déjenme que les hable de lo que yo sé hablar. De lo que yo quiero hablar. Hablemos del amor de Dios. Un acto de amor a Dios vale más que un lucero. Un acto de amor a Dios vale más que la paz universal. Un acto de amor a Dios vale más que todos los besos, que todos los éxitos, que todos los proyectos, que todos los triunfos. Hablemos del amor de Dios. Yo quiero hablarles de ti, Dios mío. De tu infinito amor, de tu infinita belleza, de tu infinita ternura. Quiero invitarlos a todos al amor. Quiero invitarlos a todos a sumergirnos en el abismo de Dios, en su infinita grandeza, en su infinito perdón, en su infinita misericordia.
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0: Ha sido una bella tradición de la Iglesia saludar a la Virgen María con el Ángelus o anuncio del ángel todos los días, a mediodía y al caer de la tarde. Por eso oremos todos hoy. El ángel del Señor anunció a María.
1: Y ella concibió por obra y gracia del Espíritu Santo.
0: Dios te salve María, llena eres de gracia. El Señor es contigo, bendita tú eres entre todas las mujeres. Bendito es el fruto de tu vientre, Jesús.
2: Santa María, Madre de Dios, ruega por nosotros, pecadores, ahora y en la hora de nuestra muerte. Amén.
0: He aquí la esclava del Señor.
1: Hágase en mí según tu palabra.
0: Dios te salve, María, llena eres de gracia. El Señor es contigo, bendita tú eres entre todas las mujeres. Bendito es el fruto de tu vientre, Jesús.
2: Santa María, Madre de Dios, ruega por nosotros, pecadores, ahora y en la hora de nuestra muerte. Amén.
0: El Verbo se hizo carne.
1: Y habitó entre nosotros.
0: Dios te salve, María, llena eres de gracia. El Señor es contigo, bendita tú eres entre todas las mujeres. Bendito es el fruto de tu vientre, Jesús.
2: Santa María, Madre de Dios, ruega por nosotros, pecadores, ahora y en la hora de nuestra muerte. Amén.
0: Ruega por nosotros, Santa Madre de Dios,
1: para que seamos dignos de las promesas de Cristo.
0: Oremos, Señor, derrama tu gracia en nuestros corazones, para que habiendo conocido por la voz del ángel el misterio de la encarnación de tu Hijo, podamos llegar por los méritos de tu cruz y pasión a la gloria de la resurrección. Por el mismo Cristo nuestro Señor.
2: Amén.

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1: Jesucristo, esta cruz que diariamente contemplo me recuerda que tú sufriste y moriste por mí y que me invitas a crucificar en ella mis pecados y pasiones. Hoy quiero acercarme a ella como si me estuviera acercando a ti para besar tus heridas y dejar que me laves con tu sangre. Tú ya no estás enclavado en el madero porque resucitado vives a la derecha del Padre y en mi propio corazón. Hoy quiero consagrarte este día, entregarte mis gozos y mis esperanzas, mis tristezas y mis angustias y suplicarte que derrames tu protección sobre Colombia, sobre mi hogar, mi trabajo y mis preocupaciones. Bendice también, Señor, a toda la familia del Minuto de Dios.
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1: Esta es su emisora Minuto de Dios. En el Control Master con el programa Mi Colombia, comenzamos el día de hoy. En el Control Master nos acompaña en el día de hoy el señor Guido Cortés. Vea, novedad, hace rato que nos acompañó otro ratico y aquí seguimos, como siempre, con lo mejor de nuestra música colombiana. La dirección general de la emisora, el padre de Javier Riveros, la dirección y conducción de quien les habla, Osvaldo Collazo, su amigo. Y vamos a invitarlos a gozar a partir de este momento con lo mejor de nuestra música colombiana en Mi Colombia.
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para reportar sintonía acá desde el barrio Los Alcázares, del grupo Oración Jesús el Buen Pastor. A Osvaldito por ese bello programa de Mi Colombia. Ay, y si se puede, María Antonia, que es tan hermosa.

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1: Y el ardor lo da el Espíritu Santo. El Espíritu Santo es el que comunica ese fuego que Jesús vino a traer a la tierra. Como desea Jesús que se inflame el fuego de su amor.

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démosle gracias a Dios que nos hizo nacer en Colombia. Démosle gracias a Dios que tuvo esa predilección por nosotros, la tierra bella del mundo, la que llevamos en el alma.

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2: Un saludo muy especial a todos los oyentes de la emisora Minuto de Dios. Mi nombre es Andrea Lara. Quisiera enviar un saludo muy especial a Mi Colombia. Me gustaría escuchar la canción Escucha Señor

Encuentra esta canción en tu plataforma musical favorita como Escucha Señor, Carisma Verde y el Padre Diego Jaramillo. 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

Cante usted bambucos, cante guabinas, cante pasillo, cante los cantos de la costa, cante los cantos de la cordillera. Saque su tiple, saque su guitarra, saque su lira. Entone cantos a Colombia. Dele gracias al Señor por la patria que le dio.

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2: Buenos días, don Osvaldo. Un abrazo muy, pero muy fuerte. En sintonía con Mi Colombia, para una canción tiene su repertorio Oropel y Nacencio Roballo reportando sintonía a pies del Santo Camello. Un abrazo grande, lo quiero mucho, bendiciones.

Hola, buenos días. Mi nombre es Jonathan Borda y quiero escuchar la canción Pregúntale a las estrellas. Muchas gracias, bendiciones.

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Usted ha oído que Colombia es pasión. ¿Realmente la patria colombiana despierta en usted el amor, despierta el entusiasmo, despierta el fervor?

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1: Y hoy disfrutamos de una de esas páginas del recuerdo. Vamos a escuchar una rumba criolla de un destacado compositor boyacense, profesor de música, gran intérprete del tiple e integrante de una de las dinastías musicales más importantes del departamento de Boyacá, Carlos Julio Mancipe. La interpreta Jaime Martínez con su violín inconfundible. Lo acompañan su hermano Mario al tiple, Rodrigo Mantilla, el gran Eduardo Osorio a la guitarra, Otón Rangel al contrabajo y Hernando Díez en la percusión, el elenco de ese inolvidable programa que se llamaba Postales de Colombia. Esta rumba de Carlos J. Mancipe con un muy bello nombre de mujer, Olga.

0: olvidemos que admiremos lo extranjero, pero lo nuestro está primero.
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Buenos días, un saludo muy especial para la emisora Minuto de Dios y saludos desde Madrid, Cundinamarca, con la canción Pueblito Viejo. Muchas gracias.

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Muy buenos días al programa Mi Colombia. Envío un cordial saludo. Mi nombre es Obdulia Linares y me gustaría escuchar la canción Colombia Mía. Muchas gracias y un cordial saludo.

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3: Muy buenos días a todo el equipo de Mi Colombia. Mi nombre es María Leni Feo Triana y me gustaría escuchar la canción Yo también tuve 20 años de Garzón y Collazos. Los escucho todos los domingos y me encanta ese programa. Me lleva siempre a recordar siempre a mis padres, a mis abuelos, a mis tíos. Les agradezco inmensamente. Muchas, pero muchas gracias.

démosle gracias a Dios que nos hizo nacer en Colombia. Démosle gracias a Dios que tuvo esa predilección por nosotros, la tierra bella del mundo, la que llevamos en el alma.

programa maravilloso. Me encanta el programa y trato de siempre escucharlo el día domingo. Mi nombre es María Eleni Feo. Quisiera que me complacieran con la canción Collar de Lágrimas.

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1: 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En Minuto de Dios Radio Colombia son las 2 de la tarde.

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1: Hoy un pasillo, de la autoría del gran Luis Uribe Bueno. El intérprete en esta ocasión, el maestro Jaime Llano González, el maestro Uriel Rangel y su conjunto de la época. El título, El Cucarrón.

0: no olvidemos que admiremos lo extranjero, pero lo nuestro está primero.
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Buenos días, mi Colombia. Mi nombre es Blanca Lilia Moreno Ferrucho, agradeciendo a Dios por tan excelente programa y porque nos complacen con tantas canciones tan hermosas. Quiero escuchar Si pasas por San Gil.

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0: Buenos días, señor Collazos, para felicitarlo por su programa. Gratitud y bendiciones, señor. Quisiera escuchar Rumores de Serenata. Gracias, señor.
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Buenos días, mi nombre es María del Carmen Gaviria, saludando a mi Colombia. Por favor, si me complacen con el disco Mirando el Valle del Cauca. Muchas gracias.

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1: 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En la emisora Minuto de Dios son las...
2: 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En Minuto de Dios Radio Colombia son las 3.

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2: En el año 2000, en la revista Cambio, el periodista Héctor Rincón, de aquí de la ciudad de Medellín, publicó un artículo que él tituló Mandamientos. Mandamientos. Y miren lo que decía ese artículo, que es muy interesante. Mandamientos, por Héctor Rincón. Ayudados por el enrarecido ambiente delictivo y por un ambiguo sentido del humor que a veces actúa como legitimador de nuestras caries más profundas, los colombianos hemos inventado unos nuevos mandamientos, por ahí derecho, con una impavidez también ambigua, los hemos bautizado los nuevos mandamientos. Lo habrás oído, lo habrás dicho. El undécimo mandamiento, dicen por ahí a cada rato, es no dar papaya. Y quien lo dice, sonríe con la sonrisa de haber dado en el blanco con una lucidez del mediodía. Y no obstante, la frase tan manida, tan insulsa y sobre todo tan antipedagógica, florecen sonrisas en el ámbito para refrendar la validez de lo que significa. En beneficio del chiste, no se mide la invitación que ello envuelve. Y hasta los niños, los he oído, los habrás oído, repiten la proclama que los aísla, que los vuelve paranoicos y desconfiados y que los aleja del clima que debe haber cuando se vive en comunidad. Porque todo eso y más significa ese postulado en la dinámica que ha alcanzado la podredumbre. No dar papaya es no asumir un solo riesgo, ni personal ni económico, lo cual por el primer lado limita el crecimiento de cada uno. No salgas de la urbanización que te dieron por ciudad. No conozcas a nadie más de los que ya conoces. No vayas tan lejos. No saludes. No respondas. No recibas nada de ningún extraño. Y si lo miramos desde el asunto ese del dinero, no dar papaya significa que debemos evitar asociarnos, que todo socio es un problema futuro, no crear empresas colectivas y, eso sí, tener a la mano tarjeticas de presentación con los nombres de la telaraña de abogados para protegernos contra la sospecha que nos despierta hasta nuestra propia sombra. Hay otro mandamiento que tiene varias acepciones salidas del bolsillo sin fondo en que hemos transmutado el cerebro. Es ese que insiste en la obviedad, pasa por la ramplonería y llega hasta la humillación. Dice, es mejor ser rico que pobre. Y tal bobería se dice como un chiste magnífico cuando está convocando a la prioridad absurda del tener que nos ha hecho tan desdichados. Ese mandato ha heredado otro como una llaga al que le ponen voz de abuelita y lo dramatizan y todo. Consiga plata, mijo, honestamente, y si no puede, consiga plata, mijo. La aplicación de esos mandamientos ha engendrado un monstruo que es el avivato, ese atrabiliario ciudadano que no se para en decencias, sino hasta en los cadáveres de quienes perecen por sus metas. ¿Qué tan vivo?, decimos. ¿Qué tan avión?, también decimos. Y le damos una cierta bendición a la tarbán, a quien muchas veces glorificamos por sus corones y por sus destrezas. Y lo peor no es solo que declinemos valores para cumplirle a la proclama de ser ricos, y tampoco es lo peor que nos arrinconemos para no dar papaya, sino que la sociedad transmite estos nuevos mandamientos en un plano de igualdad con el quinto, que decía no matar, que tan rutinariamente desobedecemos para poder cumplir con los otros mandamientos que nos hemos inventado, y perdonar el sermón. Una de las reformas más profundas que deberíamos hacer en la búsqueda de otro paraíso es la de las premisas que damos por ciertas. Una reeducación que llaman, evitar las ligerezas del lenguaje, la difusión y aplicación de nuevos principios, puede que no resulte una tarea prioritaria en medio de tanto conflicto respirándonos en la nuca, pero sí es una tarea prioritaria. Ir desmontando la insensatez de ciertos nuevos mandamientos que los hemos entronizado porque nos parecen chistosos es una tarea, y más bien porque también nos pueden parecer chistosos montar otros pero inofensivos, como ese que podría ser el undécimo mandamiento: no desear la mujer del prójimo en vano. Muy bien, muchachos y muchachas, les quería leer este artículo porque habla justamente de una realidad de nuestra sociedad. Habla de un cambio de valores, de un cambio de mandamientos. Los he oído, los has oído, todos los hemos oído. Undécimo mandamiento: no dar papaya. Y el escritor no habla del otro, el que dicen después. Duodécimo mandamiento: aprovechar cualquier papayazo. Lo cual significa que en la sociedad en la que vivimos está mandado que usted no dé papaya, y está mandado que usted aproveche cualquier papayazo que los demás le den. Quien dejó una platica por ahí mal puesta, aproveche el papayazo. Quien dejó el carro sin alarma, aproveche el papayazo. Quien dejó la puerta de la casa abierta, aproveche el papayazo. Quien está como un poquito fácil para que uno se aproveche de ella o de él, aproveche el papayazo. Y un papayazo no lo dan todos los días. Vivimos en una sociedad enferma, una sociedad que tiene una enfermedad del alma, y la enfermedad del alma de nuestra sociedad es la enfermedad de los valores. Y la única manera de reconstruir nuestra sociedad es vivir valores nuevos para una humanidad nueva. Así vamos a titular esta segunda parte de las reflexiones de hoy: valores nuevos para un mundo nuevo. Lo que voy a decir va a recorrer tres momentos. En un primer momento voy a plantear el problema. En un segundo momento voy a hablar de la vivencia de los valores como una experiencia contracultural. Y en un tercer momento voy a hablar de algunas estrategias para educar en valores. Evidentemente, en todo este discurso, en todas estas palabras que voy a decir sobre los valores, vamos a tener todos, ustedes y yo, vamos a tener muy presentes a una población en especial. Vamos a tener muy presentes a los niños y a los muchachos, a las niñas y a las muchachas. Porque son ellos y ellas los que están aprendiendo nuevos valores. Porque a veces con nosotros los adultos, pues ya somos como somos. Y muchas veces uno de adulto muy pocas veces cambia, aunque a veces se ven casos maravillosos de adultos que cambian. Pero los niños, los adolescentes, tienen todavía todo por delante. Pueden aprender nuevos valores, pueden aprender valores verdaderos. Y por eso todo este rato lo vamos a vivir con una oración en el alma por nuestros niños, por nuestras niñas, por nuestros y nuestras adolescentes, como esperanza de que ellos y ellas vivirán valores nuevos para una humanidad nueva, para un mundo nuevo. Primero, planteamiento del problema. Hay tres elementos profundamente serios, actuales y problemáticos cuando hablamos de los valores. El primer elemento es el tema mismo de los valores. El segundo, la libertad. Y el tercero, la realidad violenta en la que nosotros estamos viviendo. Hoy más que nunca, ante la crisis social que vivimos, la gente está reclamando el regreso, dicen ellos, el regreso a unos valores, asumiendo que alguna vez los hubo, y se ha vuelto a insistir en la necesidad de educar en valores. La droga, el licor, los embarazos prematuros, el aborto, la corrupción que ha llegado a las más altas esferas de la sociedad son el telón de fondo desde el cual se reclama hoy un retorno a los valores, a la ética y a la moral. Para todos los que trabajamos en educación, cada vez es más impresionante que la gente llega a un colegio buscando valores. Llegan el papá y la mamá y le dicen a uno: padre, yo quiero que mi hijo se eduque acá porque quiero que le enseñen valores. Yo quiero que mi hija estudie con ustedes porque quiero que le enseñen valores. Porque la gente está preocupada por el hecho de que pareciera que allí afuera no hay valores. Tanta raponería, tanto ladrón suelto, tanto corrupto, corrupto de cuello blanco, robando en las arcas del Estado, tanta violencia, tanta mentira, tanta gente haciéndole daño a los demás. Entonces nos preocupamos, ¿dónde están los valores? ¿Qué pasó con la sinceridad, la honradez, la honorabilidad? ¿Qué pasó con la vergüenza, con la inocencia, con la pureza, con la limpieza de corazón? ¿Se han dado cuenta que ya la gente ni siquiera le da vergüenza? Antes a uno le daba vergüenza que lo pescaran mintiendo. Ahora no, ahora ni vergüenza. Ni vergüenza de que a uno lo pesquen robando. Ni vergüenza de que a uno lo atrapen haciendo algo malo. Levanta uno la cara muy orondo y a uno no le da vergüenza. A los muchachos, pregúntenles, ¿no les da vergüenza pastelear en un examen? Y les debería dar vergüenza, porque son unos deshonestos. Y el que es deshonesto en lo pequeño será deshonesto en lo grande. El que no es capaz de ser honesto presentando un triste examen de matemáticas no será honesto el día en que tenga que llevar la contabilidad de una empresa. Pero a la gente no le da vergüenza. Y a la pelada que va de cama en cama en el barrio no le da vergüenza. Y al borracho no le da vergüenza. Y al drogo no le da vergüenza. Se nos acabó la vergüenza. La vergüenza que hace que uno sienta pena de fallarle a los demás. La vergüenza que hace que uno sienta pena de fallarle a Dios. La vergüenza que hace que uno sienta pena de fallarse a sí mismo. ¿Qué pasa con los valores? Y llegan tantas veces papás y mamás y le dicen a uno: padre, yo quiero que el niño estudie acá para que usted le enseñe valores. Y yo recuerdo de mi infancia cuando mis papás me llevaron al colegio Calasanz y nunca se les ocurrió decir que querían que a su niño lo educaran en valores. Y no porque el colegio no enseñara valores, que los enseña, claro está, si no saben por qué, porque los valores ya me los habían enseñado ellos a mí. Porque los valores no los enseñan los colegios, los valores los tendrían que enseñar papá y mamá. Los valores se aprenden en casa, y si no se aprenden en casa, no se aprenden. Pero hay una crisis de valores. Hay una crisis de valores y las familias cada vez están enseñando menos valores. Hoy, cuando veníamos hacia acá en la mañana, me preguntaban: padre, ¿cómo está su trabajo en educación? Y yo decía: muy difícil. Y decía: muy difícil por tres razones. La primera, porque la juventud está viviendo realidades muy difíciles de manejar. Porque nos estamos encontrando hoy con realidades que son relativamente nuevas. Porque estos jóvenes de hoy sueltos, estos jóvenes de hoy huérfanos de padres vivos, estos jóvenes de hoy abandonados a la calle, dejados en la calle, porque los papás están muy ocupados arreglando la vida de ellos mismos. Estos jóvenes de hoy, botados en la calle, son jóvenes con problemas de prostitución, problemas de vivencia precoz de la sexualidad, jóvenes con problemas de delincuencia, de intentos de suicidio, de droga, de alcohol, etcétera. Estos son las grandes ligas. La juventud de hoy nos está poniendo retos muy grandes. Pero segundo, le decía yo, la segunda razón por la cual la educación hoy en día es muy difícil es porque ya no contamos con la familia. Hay algunas familias que sirven para algo. Hay algunas familias muy lindas, pero hay montones de familias que no sirven para nada. Incluso hay familias que en vez de hacer bien, hacen daño. Hay familias que no enseñan valores, hay familias que no enseñan fe, hay familias que no enseñan respeto, hay familias que no ponen límites. ¿Y saben por qué? Muchas veces porque uno no puede enseñar lo que uno mismo no vive. Muchas veces porque uno mismo no puede exigir rectitud cuando uno no tiene rectitud. Porque cuando uno tiene moza, querida, hermosa, sucursal y de todo, no le puede decir al hijo: mi hijo, respete a su mamá. Porque el primero que no lo está respetando soy yo. Pero sobre todo por una razón: porque los papás de hoy se sienten culpables. Hay algo que a mí me llama mucho la atención: la manera como los papás de hoy se sienten culpables. Y si ustedes suben de estrato, se sienten más culpables. Mientras más van llegando al estrato 5, 6, más culpables. Antes, yo recuerdo, Amparo Valencia, mi mamá, cuando llegaba yo y hacía algo, llegaba mi mamá y ¡plam!, me daba una palmada. Por grosero, ¡plaf! A llorar el muchachito. ¿Y mi mamá se sentía culpable? Claro que no, porque de esa manera me estaba educando. En cambio, mamá de hoy, sobre todo mientras más suba usted, llegan y: Lucas, no más, mi amor. Lucas, ¿qué te he dicho? Lucas, te me vas ya mismo para el cuarto. Y empieza el muchachito a llorar y: ay, pobrecito Lucas, fui muy dura con él. ¿Qué va a aprender el Lucas? Que la maneja como le da la gana. Como para colmo hay tanta familia destruida, entonces el complejo de culpa, ¿en qué se nota? Que pobrecito el niño, pobrecita la niña, como la mamá y yo nos separamos, como el papá y yo nos separamos, entonces le damos bastantes bienes materiales. Tome mi hija tenis Reebok, tome mi hijo blue jeans de marca, tome mi hija la bicicleta que pidió, tome mi hijo el Nintendo o el PlayStation que tanto carajeó para conseguir. Y les damos de todo porque nos sentimos culpables, porque no gastamos suficiente tiempo en ellos. Entonces, unos padres que se sienten culpables no pueden enseñar valores. Qué difícil les está quedando a los papás, modelo 2002, enseñar límites, enseñar que hay cosas que no se pueden pasar. Miren, se los pongo con un ejemplo. Les voy a hacer la comparación: mamá modelo año 60, mamá modelo 2002. Ahí van. Mamá modelo año 60. El muchachito le está jalando el pelo a la hermanita. Y dele a jalarle el pelo. Y entonces llega la mamá: John Jairo, deja de jalarle el pelo a la niña. John Jairo, ¿qué te dije? Es que ya no más. Se acabó el problema. Ahora va mamá modelo 2000, hermanita, y dele a jalarle el pelo. Y entonces llega la mamá: John Jairo, deja de jalarle el pelo a la niña. John Jairo, ¿qué te dije?

0: nos demos cuenta, para que rectifiquemos el comportamiento, para que podamos llegar a la confesión y decir, ¿sabe qué, padre? Yo he comulgado en pecado. Yo he comulgado porque quería pasar, porque sentía necesidad, pero realmente yo no me había confesado. Hay que decírselo al sacerdote, para que el sacerdote entonces te dé esa absolución y tú puedas estar verdaderamente sintiendo que esa comunión es un volver a la gracia de Dios. Entonces, si recordamos la primera comunión, ¿qué te acuerdas todavía de tu primera comunión? Algo que venga, un cuadro de tu casa que venga a tu mente.
1: Ah, bueno, me acuerdo que mi familia estaba, porque yo hice la comunión con mi hermanito, que falleció en enero, y ese día los dos nos fuimos a recorrer el barrio, porque nos hicimos la comunión varios amiguitos de ahí del barrio, y fuimos a recorrer, y me acuerdo que, no sé por qué, las personas nos daban pesitos, nos daban dinero, y yo decía, ¿pero por qué?
0: Era una tradición, bueno, los niños estaban vestidos de primera comunión. Sí.
1: Todavía me pregunto por qué, yo no vi eso nunca. Pero bueno, estaba feliz, dichosa, y ya luego iba a misa con esa ilusión, ¿no? Que iba a recibir al Señor.
0: Sí. Bueno, se nos acaba el tiempo, pero aunque usted sea una persona de comunión, de confesión, de todos los sacramentos, la próxima vez que usted vaya a la iglesia y exponga el Santísimo, sorpréndase. Permítale a su corazón, a sus sentidos, sorprenderse, abismarse de la presencia. Están poniendo la presencia real del Señor delante de usted. Si usted es capaz de sorprenderse y es capaz de abismarse y es capaz de dejarse impresionar, ahí usted va a recuperar un poquito de lo que muchos hemos perdido para respetar la Eucaristía.
1: Bueno, pues nos vamos, mis hermanos, deseándoles una feliz fiesta y solemnidad de Corpus Christi. Que el Señor los bendiga, que tengan una semana llena de mucho amor, de mucha fe, pero sobre todo de mucha paz. Alabado sea Jesucristo.
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1: Hola, ¿qué tal amigos oyentes? Tengan todos una feliz tarde. Estamos acompañándoles como siempre en este horario todos los domingos a partir de las 5:30 de la tarde por esta emisora Minuto de Dios Radio Bogotá. Gracias a aquellos que están conectados con nosotros en diferentes lugares aquí en la ciudad de Bogotá. La gente que nos escucha a través del Real Audio, les enviamos nuestro abrazo misionero. Queremos a esta hora agradecer como siempre en la dirección de Minuto de Dios Radio, que nos permite llegar a todos sus hogares, a todas sus familias con ese mensaje misionero, al Padre Javier Riveros. Gracias también la compañía a esta hora de la tarde del Padre Luis Alfredo Pulido y también del hermano Emanuel Misioneros Combonianos. Gracias a nuestro director de la revista Iglesia Sin Fronteras y la revista Aguiluchos, al hermano Tomé Bachinski. Y quienes acompaña, Hugo Alberto Caquimbo, le damos la bienvenida a todos nuestros amigos oyentes para que nos empapemos un poco más de ese trabajo importante de los diferentes misioneros y misioneras que anuncian y llevan siempre la buena noticia de la misión. Hoy, domingo 7 de junio del año 2026, mes dedicado al Sagrado Corazón de Jesús. Nuestra comunidad de los misioneros combonianos también está consagrada al Corazón de Jesús. Vamos a invitarlos a esta hora, le hacemos el llamado al hermano Emanuel, quien nos regala también este momento tan especial de oración para comunicarnos, alabar y bendecir el nombre del Señor a través de este espacio, evocando y alabando a Jesús por medio de la oración. Oremos aquí en Enlace Misionero.
2: En ti, Señor Jesús, somos uno. Tu cuerpo entregado en sacrificio por amor nos hace hijos de un mismo Padre y hermanos entre nosotros. Desde África, Europa, Asia, Oceanía y América, todos te pertenecemos. Todos hemos sido reunidos por la fuerza de tu amor redentor. Tu entrega en la cruz derribó los muros de la división, rompió las barreras que separan a los pueblos y nos mostró que la verdadera grandeza nace de la fraternidad. En ti ya no hay extranjero ni enemigo, sino hijos amados, llamados a vivir en comunión. Hoy te pedimos por la unidad del mundo, que las diferencias ideológicas no se conviertan en divisiones fraternas, que las opiniones diversas no destruyan los lazos que nos unen como familia humana. Que el odio no prevalezca sobre la reconciliación, ni el egoísmo sobre la solidaridad. Que los intereses personales nunca sean más fuertes que la generosidad, la compasión y el amor al prójimo. Te pedimos especialmente por la paz de nuestra nación, Colombia. Derrama tu espíritu sobre sus gobernantes, sobre sus comunidades y sobre cada uno de sus habitantes. Lleva tu paz a las familias divididas, a los corazones heridos, a quienes viven en el miedo, la violencia. Reina por siempre, Jesús Salvador. Haz de nosotros instrumentos de tu paz, testigos de tu amor y constructores de la unidad que nace de tu evangelio. Amén.
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1: Y estamos a esa hora de la tarde aquí en Enlace Misionero por Minuto de Dios Radio Bogotá 107.9 FM en esta tarde especial del domingo. Queremos saludar a todos los oyentes quienes están conectados, a nuestros amigos de las diferentes comunidades religiosas, aquellos que pertenecen a sus grupos en las diferentes parroquias. Queremos enviarles nuestro abrazo misionero a esta hora de la tarde. Bien, en este tiempo ordinario, queremos invitar a todos los oyentes para que también, por medio de la palabra, por medio del mensaje que el Señor nos regala en esta liturgia, escucharemos el Evangelio y después el Padre Luis Alfredo nos compartirá la reflexión en torno a esta palabra. Atentos, escuchémosla aquí a través de los 107.9 FM, Enlace Misionero. Lectura del Santo Evangelio según San Juan, capítulo 6, versículo 51 al 58. En aquel tiempo dijo Jesús a los judíos: Yo soy el pan vivo que ha bajado del cielo. El que coma de este pan vivirá para siempre. Y el pan que yo daré es mi carne por la vida del mundo. Disputaban los judíos entre sí, ¿cómo puede éste darnos a comer su carne? Entonces Jesús les dijo, en verdad les digo, si no comen la carne del Hijo del Hombre y no beben su sangre, no tienen vida en ustedes. El que come mi carne y bebe mi sangre tiene vida eterna, y yo lo resucitaré en el último día. Mi carne es verdadera comida, y mi sangre es verdadera bebida. El que come mi carne y bebe mi sangre habita en mí, y yo en él. Como el Padre que vive me ha enviado, y yo vivo por el Padre, así del mismo modo, el que me come vivirá por mí. Ese es el pan que ha bajado del cielo, no como el de sus padres, que lo comieron y murieron. El que come este pan vivirá para siempre. Palabra del Señor. Gloria a ti, Señor Jesús.
3: Muy buenas tardes a Hugo, nuestro director, a todos y cada uno de ustedes que nos escuchan cada domingo. Hoy, en la solemnidad del Corpus Christi, mirando a Jesús, Eucaristía. Nosotros tenemos la experiencia del hambre humana, no solamente la física, sino también el hambre existencial. Y desde entonces vamos buscando personas, cosas, lugares, experiencias que nos llenen dentro. Todo el tiempo vivimos necesitados y nadie quiere vivir incompleto. Por eso degustamos tanto esos momentos llenos de ternura interior, poder ver a la persona que uno ama, ir a ese lugar que a uno le gusta, comer ese manjar que a uno le fascina, terminar el día con salud y vida. Pero muchas veces esa hambre no es de cosas, ni de personas o experiencias, es un hambre más enraizada en lo profundo de cada uno, es una sensación de deseo inexplicable, más bien espiritual, donde nada material puede colmar esa hambre, ni siquiera las personas más queridas. Es cuando nos damos cuenta que nos falta Dios. La solemnidad del cuerpo y la sangre de Jesús es la fiesta de eso que me falta, de poner en evidencia la razón de nuestras búsquedas, de nuestros fracasos, de nuestras nostalgias. Es constatar que nada ni nadie puede colmar nuestra vida como Dios lo puede hacer. Celebrar hoy la fiesta de la Eucaristía es recordar que nuestra fe en Jesús nos convierte también en pan partido para los demás. Cuando miras con cariño, cuando abrazas y consuelas, cuando gastas tu tiempo con otros, cuando envías un mensaje de saludo a alguien, cuando haces un almuerzo con más amor, cuando le preguntas a tu ser querido cómo te sientes, cuando haces sentir mejor a una persona que nada tiene que ver contigo, entonces te has hecho también pan de vida. Bendecido domingo para todos.
1: Es la palabra que el Señor nos regala, es el mensaje que se hace vida en el corazón de cada uno de nosotros, para que nosotros asimilemos esta palabra y también la llevemos a diferentes lugares del mundo para que sea testimonio de vida, para que sea siempre luz en el corazón de tantos hermanos nuestros. Los invito a esta hora de la tarde para que, por medio de los documentales, también nos enteremos de ese trabajo importante de los misioneros combonianos y también otras comunidades que trabajan en pro de la misión. Escuchemos ese gran documental aquí en Enlace Misionero por Minuto de Dios Radio Bogotá.
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0: Religiosas de la Pasión de Jesucristo, 25 años de presencia. La Congregación de Religiosas de la Pasión de Jesucristo es una comunidad femenina de clausura, dedicada a la contemplación y a hacer grata memoria de la Pasión de Jesucristo. Los pilares del carisma pasionista son oración, soledad y pobreza, sostenidos por el silencio, a través de los cuales colaboran en la misión evangelizadora de la Iglesia. Se cumplen ahora los 25 años de la fundación del monasterio de Getsemaní en Envigado, Antioquia, por Madre Sandra Milena de la Agonía de Jesús en Getsemaní.
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0: Queremos hacer un monasterio de almas grandes y santas, muertas a todo lo creado, y que se parezcan en las virtudes, penitencia y mortificación a Jesús paciente y María dolorosa. Con estas palabras, San Pablo de la Cruz manifestaba a la Madre María Crucificada su deseo de fundar las religiosas pasionistas. Corría el año de 1765. Años atrás, en 1720, el santo ya había fundado la congregación masculina del mismo carisma. 40 años después, esta obra ya se había consolidado lo suficiente en Italia para permitir la formación de la comunidad femenina. El 3 de mayo de 1771, fiesta de la Santa Cruz, se inauguró el primer convento en la ciudad italiana de Tarquinia y se realizaba la bendición de las primeras postulantes. Durante esos 245 años de historia de la congregación, ha afrontado múltiples desafíos y cambios, pero gracias a la fortaleza y la perseverancia de generaciones enteras de religiosas, ha podido salir adelante. Al año 2016, la Congregación de Religiosas de la Pasión de Jesucristo cuenta con 35 conventos, ubicados en 15 países, en 3 de los 5 continentes. Del total de los conventos, del 51%, 18 corresponden a Europa, el 34%, 12 al norte, centro y Suramérica, y el 14%, 5 restantes a Asia. Una nueva página en Colombia. El 26 de julio de 1991, arribaron desde el monasterio de Santa Gema, Valencia, España, la Madre Consolación de Jesús Crucificado, las Hermanas Sagrario de la Santísima Trinidad y Lourdes del Sagrario, para iniciar la fundación de la Congregación de Religiosas de la Pasión en Colombia, país donde existía desde hace 88 años la rama masculina de este instituto, guiadas por el padre Fabiano Giorgini, quien había iniciado las gestiones tiempo atrás para proporcionar la llegada e instalación de la congregación. En vista de la gran cantidad de vocaciones existentes en ese momento, se ubicó en un lugar propicio para la comunidad en la vereda Las Palmas del municipio de Envigado, en una casa que perteneció a las terciarias capuchinas. El nuevo hogar cumplía con las condiciones necesarias para el monasterio: un espacio amplio, con celdas, cocina, baños, refectorio, una gran zona verde y, lo más importante, un pequeño oratorio donde se instaló a Jesús Eucaristía el 15 de agosto de 1991. Vale la pena resaltar la ayuda ofrecida por los padres pasionistas y por la comunidad de religiosas de San Pablo de la Cruz, ubicadas en el sector de Robledo, lugar que acogió inicialmente a las hermanas por unas cuantas semanas.
1: Comprender.
0: Un carisma a pesar de las dificultades. Religiosas de la Pasión de Jesucristo, 25 años de presencia, por Madre Sandra Milena de la Agonía de Jesús de Getsemaní.
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3: Estamos a esta hora de la tarde. Saludo muy especial para todos los que siempre están conectados con todos nosotros aquí en Enlace Misionero. Elevar la oración, elevar nuestra súplica, orar por las misiones, orar por nuestra iglesia, orar también por nuestro territorio colombiano, para que el Señor siga bendiciendo en este mes de junio a nuestra tierra, a nuestra amada Colombia, consagrada al Sagrado Corazón de Jesús. Los invito también para que en torno a ese mensaje que nos regala la doctora Consuelo Vélez, doctora en teología, también asimilemos esta palabra. Dejemos que el Señor toque nuestro corazón por medio de esta bonita sección que nos regala la doctora Consuelo Vélez, titulada Huellas, aquí en Enlace Misionero.
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5: Ningún partido político es la concreción del Evangelio y eso ha de quedar claro. Pero solo a través de las dimensiones políticas, sociales, culturales, educativas, podemos concretar nuestra fe y hacerla viable para transformar la realidad. Esa es la dinámica de la encarnación que propone el cristianismo. Jesús se encarna en un tiempo y lugar concreto, y allí anuncia el reino de Dios, interpela las injusticias que percibe, realiza actos simbólicos que irritan a los que no quieren mejorar la situación y despierta persecución hasta ganarse la muerte. Esa historia se repite una y otra vez en tantos que luchan por la justicia y les ciegan la vida intempestivamente. En esa gran lista están los líderes sociales y, por supuesto, los mártires, como Monseñor Romero, entre muchos otros. Son esas vidas las que abren caminos distintos y, gracias a su compromiso, la historia va cambiando y permite tener mejores condiciones de vida. Pero lamentablemente todavía faltan muchos cambios para que a todos y todas les lleguen las condiciones a que tienen derecho. Porque aclaremos, la tierra es don de Dios y ha de ser para todos. Pero algunos la han acaparado e impiden que otros la disfruten. Es así que siempre está la exigencia de socializar las riquezas y de modificar las estructuras para facilitar que a todos les llegue lo que por su condición de seres humanos les pertenece. Ahí es donde se juega nuestra responsabilidad política. Esto es lo que nos jugamos el próximo 17 de junio. Ojalá sepamos ejercer el derecho al voto buscando el mayor bien común, lo que más favorezca la construcción de la paz y más garantice el bienestar de los más pobres. No son partidos lo que debemos apoyar, tampoco son personajes. Hemos de mirar políticas que se proponen y apoyar aquellas que más se acerquen a lo que acabamos de señalar. Ojalá demos un paso adelante en nuestra historia haciendo la mejor elección.
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3: Estamos a esta hora de la tarde en este domingo, hoy 7 de junio del año 2026. Saludo muy especial para todos los enfermitos, para todos los que están privados de la libertad en diferentes centros penitenciarios. Que el Señor los siga bendiciendo y los siga acompañando. Padre Luis, a esta hora queremos escucharlo con esta bonita sección misionera para todos los jóvenes, quienes sienten el llamado, quienes de una u otra manera también escuchen la voz del Señor para que se enamoren de la misión, para que le sirvan a través del pobre y del necesitado. Vamos a esta hora, Padre Luis, a escucharlo en la sección misionera.
6: El primero de junio de 1867, San Daniel Comboni fundó en Verona el Instituto para las Misiones de África. El pasado primero de junio de este año, acabamos de cumplir 159 años de fundación. Ahora, nuestro nombre oficial es Misioneros Combonianos del Corazón de Jesús. Somos una familia ampliada. Quiere decir que nuestro carisma no solamente es vivido por sacerdotes y hermanos, sino también es compartido por las hermanas misioneras combonianas, las misioneras seculares, los laicos misioneros combonianos y también un grueso número de voluntarios, colaboradores, amigos de la misión y la red de enfermos que también nos acompañan y apoyan con su vida, con su oración, con su sufrimiento. Estamos en aproximadamente 45 países de América, África, Europa y Asia. En Colombia estamos presentes en Tumaco, Cali, Medellín, y tenemos dos sedes en Bogotá. La sede de los hermanos que se están formando para la misión en el barrio San Fernando y la sede central en Chapinero, donde funcionan también nuestra editorial misionera Iglesias Sin Fronteras. Nuestra presencia no es solamente física en el terreno, sino también en los medios de comunicación impresos y virtuales. Libros, revistas, internet, redes sociales y la radio. De esa manera, estamos aquí compartiendo con ustedes la alegría de este cumpleaños con el que Dios ha bendecido no solamente a este gran santo y misionero de la Iglesia, San Daniel Comboni, sino a estos casi 4.000 misioneros combonianos de todas las ramas de la familia misionera que trabajamos en diferentes partes del mundo. Dios los bendiga a ustedes por ser parte también de nuestra familia.
3: Gracias, Padre Luis, por este espacio, por ese momento tan especial que nos regala aquí, a través de Enlace Misionero, un programa realizado por los misioneros combonianos en la ciudad de Bogotá. Vamos a escuchar las noticias, el desarrollo de esa importante información a esta hora de la tarde, conocer más de cerca el trabajo tan importante que realiza nuestra iglesia en diferentes lugares del mundo. Escuchemos.
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3: En noticias de la Iglesia Corpus Christi, el Papa, que las procesiones sean un valiente testimonio de fe. El Papa León XIV, en un saludo al final de la audiencia general, recuerda que en los próximos días se celebra la solemnidad del Santísimo Cuerpo y Sangre de Cristo. Exhorta a mirar al corazón de Jesús para transformar el nuestro, haciéndolo más paciente, generoso y compasivo. Caminar tras el Santísimo Sacramento nos recuerda que Dios está entre nosotros y a nuestro lado. Eso es lo que el Papa León XIV enfatizó en su saludo en varios idiomas durante la audiencia general, refiriéndose a la solemnidad del Corpus Christi, que se celebra el 4 de junio. Dirigiéndose a los peregrinos italianos, León XIV recuerda el significado y la importancia de las procesiones que tienen lugar en este día. En la Eucaristía contemplamos a Jesús, el pan partido y dado por cada uno de nosotros. Las procesiones con el Santísimo Sacramento que tienen lugar en las calles de muchas ciudades son una expresión de la piedad eucarística popular. En ese sentido, los animo a mantener viva esa hermosa manifestación de testimonio público de fe, manifestó el Papa León XIV. Para Enlace Misionero informó el Grupo de Medios Sin Fronteras.
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3: Seguimos avanzando, seguimos compartiendo con todos los oyentes aquí en Enlace Misionero por Minuto de Dios Radio Bogotá, 107.9 FM. Bien, nos vamos acercando al final de nuestro espacio por el día de hoy. 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Hemos llegado al final. Gracias a todos ustedes, amigos oyentes. Gracias, como siempre, en la dirección de Minuto de Dios Radio, al Padre Javier Riveros. También queremos agradecer a esta hora la presencia del Padre Misionero, el Padre Luis Alfredo Pulido, misionero comboniano, y el hermano Emanuel. Gracias también a nuestro director de la revista Iglesias Sin Fronteras y la revista Gruchos, al hermano Tomé Baczynski, quienes acompañó Hugo Alberto Caquimbo, deseándoles a todos muchas bendiciones. Estaremos, si Dios lo permite, el próximo domingo para compartir más temas de misión aquí en Enlace Misionero. Que San Daniel Comboni siga suscitando en el corazón de tantos jóvenes el deseo de querer servir a través de la misión. Dios los bendiga y los acompañe a todos. Hasta la próxima.
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0: Ha sido una bella tradición de la Iglesia saludar a la Virgen María con el Ángelus o anuncio del ángel todos los días, a mediodía y al caer de la tarde. Por eso oremos todos hoy. El ángel del Señor anunció a María.
1: Y ella concibió por obra y gracia del Espíritu Santo.
0: Dios te salve María, llena eres de gracia, el Señor es contigo, bendita tú eres entre todas las mujeres, bendito es el fruto de tu vientre Jesús.
2: Santa María, Madre de Dios, ruega por nosotros pecadores, ahora y en la hora de nuestra muerte. Amén.
0: He aquí la esclava del Señor.
1: Hágase en mí según tu palabra.
0: Dios te salve María, llena eres de gracia, el Señor es contigo, bendita tú eres entre todas las mujeres, bendito es el fruto de tu vientre Jesús.
2: Santa María, Madre de Dios, ruega por nosotros pecadores, ahora y en la hora de nuestra muerte. Amén.
0: El Verbo se hizo carne
1: y habitó entre nosotros.
0: Dios te salve María, llena eres de gracia, el Señor es contigo, bendita tú eres entre todas las mujeres, bendito es el fruto de tu vientre Jesús.
2: Santa María, Madre de Dios, ruega por nosotros pecadores, ahora y en la hora de nuestra muerte. Amén.
0: Ruega por nosotros, Santa Madre de Dios,
1: para que seamos dignos de las promesas de Cristo.
0: Oremos, Señor, derrama tu gracia en nuestros corazones, para que habiendo conocido por la voz del ángel el misterio de la encarnación de tu Hijo, podamos llegar por los méritos de tu cruz y pasión a la gloria de la resurrección. Por el mismo Cristo nuestro Señor.
2: Amén.

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Hola, muy buenas tardes para todos. Dios los bendiga. Bienvenidos a este programa llamado Al Atardecer con Camilo Castro en su emisora 107.9 FM, Radio Minuto de Dios. Bienvenidos sean todos a este momento, a este espacio, a este momento donde tú y yo podemos compartir, donde tú das permiso a través de la radio de poder entrar más que a tu hogar, a tu corazón. Que este programa llamado Libertad sea un momento de bendición para poder atraer tantas bendiciones a nuestra vida diaria. Bienvenidos sean todos, por favor acomódense de la mejor manera posible. Si están viajando, súbanle un poquitico más a la radio. Suban los vídeos para que puedan escuchar de mejor manera posible. Si están trabajando, conéctense en sus audífonos, que este sea un momento especial para escuchar un tema especial. Si están llegando de viaje, si vienen cansados, por favor acomódense, que este sea un rato muy agradable, que sea un rato y un momento maravilloso para poder escuchar la radio. Yo tengo muchas anécdotas de la radio, me encanta. Mi papá, un hombre de campo, que siempre nos enseñó a escuchar la radio. Estábamos en la finca, estaban ordeñando el ganado y automáticamente colocaba radio y la teoría de los papás, ¿no? Si los animales escuchan una buena melodía y escuchan una buena radio, daban mejor leche. Pero no solo eso, también era la compañía. Se encargaba uno más de tener las pilas suficientes para durante la semana le aguantar a uno la radio, de soportar a uno y poder tener esa radio. Tiempo después, bueno, uno crece y le queda sembrada esa semilla de este maravilloso medio de comunicación. Y algunos tenemos esa noción de los tíos que escuchaban sus novelas por la radio Calimán. Y créanme que a pesar de los momentos difíciles que vivía el campo en ese momento de los años 70, 80, 90, había algo maravilloso que era la compañía de la radio y también la información. Y aún lo sigue siendo. Pero en ese momento era aún más fuerte porque difícilmente se tenía acceso a un celular. Difícilmente se tenía acceso a un televisor. Y lo más fácil y lo más entretenedor en ese momento era la radio. Creo que son esos gusticos que le quedan a uno para siempre y de por vida. Creo que son esos gusticos que si a uno en este momento le pusieran a elegir, mira, la tele o la radio, yo creo que me quedaría con la radio. Hay programas maravillosos, ahora tenemos este sistema de internet en el cual nos podemos comunicar a nivel mundial con otras radios de otros países, de otras naciones. Es muy bonito poder escuchar esos conceptos diferentes de otros países, las nociones del tiempo que ellos tienen, una estructura completamente diferente a lo que vivimos en nuestro país. ¿Y por qué es tan importante eso? Porque eso nos lleva a algo llamado libertad, que es el tema de hoy, la verdadera libertad que podemos expresar y que podemos vivir a nivel mundial. Y también, ¿por qué no decirlo? Mira, el flagelo que sufrió nuestro campo y todavía lo sigue sufriendo, créanme que es un aliciente la radio. Es un aliciente, ¿por qué? Porque también hay mensajes de interés social que se llevaban a cabo y que todavía uno los escucha en los municipios, que es muy bonito. Se le informa a fulano de tal que por favor aliste las bestias y las encille y las lleve a tal punto que fulanita de tal va llegando. Es bonito escuchar eso. Es bonito entender que por favor fulanito de tal baje al pueblo porque le llegó tal encomienda de la ciudad o de otro municipio. Eso lo hace la radio. Y esa libertad a la cual no tenemos muchas veces acceso, la radio no la da.
Yo escuchaba a mis abuelos, a mis tíos, hablando de sus radionovelas con un amor, con una pasión, con un interés. Creo que una de las que me acuerdo más es Calimán. Y es maravilloso entender que esta bendición y este medio de comunicación llamado radio esté acompañando y haya acompañado a miles y miles de colombianos. Por eso digámosle al Señor en esta tarde que nos reunimos en el nombre del Padre, del Hijo y del Espíritu Santo. Amén. Que la gracia de Dios, esa que te llama a someterte, pero te ofrece una verdadera libertad como nunca has conocido, te abrace en esta tarde. Que la misericordia de Dios llegue a tu corazón y que esos bonitos recuerdos que quizás te hace llegar este programa especial de la radio, con tus abuelos, con tus papás, con tus ancestros, con tu infancia, sea la conexión más bonita de decirle al Señor gracias. Gracias por la libertad que conduce la radio a nuestras almas, a nuestros corazones. Gracias por cada mensaje bien intencionado que llega a nuestra vida para transformarla de la mejor manera posible. Digámosle al Señor en esta tarde, ven Espíritu Santo, ven por medio de la poderosa intercesión del Inmaculado Corazón de María, tu amadísima esposa. Ven Espíritu Santo, ven por medio de la poderosa intercesión del Inmaculado Corazón de María, tu amadísima esposa. Ven Espíritu Santo, ven por medio de la poderosa intercesión del Inmaculado Corazón de María, tu amadísima esposa. Y aquí estás, Espíritu Santo de Dios, en medio de nuestra realidad. Aquí estás, Espíritu Santo de Dios, abrazándonos, con nuestra compañía, con nuestra soledad, cuando nos sentimos completamente acompañados, pero también cuando nos sentimos solos. Tú desciendes, Espíritu Santo de Dios, a nuestras almas, a nuestros corazones y en este momento especial, a cada uno de los oyentes de este programa. Quizás tengas otro plan diferente o tuvieses otro plan diferente, pero el Señor te detuvo en ese instante para que cerraras tus ojos un momento y para que confiaras en esa misericordia del Señor. El Señor te invita a hacer una apertura especial de tu corazón a Él, que en esta tarde de oración tú le puedas decir al Señor, ven Espíritu Santo, ven en realidad a mi corazón que está fracturado, que ha sido usado, que yo lo he expuesto a ser abusado. Dile al Espíritu Santo de Dios con tus propias palabras que no quieres volver a llorar de la manera que lo estás haciendo, que no quieres volver a recordar con dolor aquella persona que te hizo tanto daño, que quieres pasar la página y quizás ahora mismo en esta apertura de tu corazón le puedas decir a Dios, mira Señor, yo estoy pasando un duelo o quizás pensé que había vivido un buen duelo cuando perdí a mi papá, a mi mamá, a mis hijos, a mis hermanos, a mi pareja. Que hoy tú puedas decirle al Señor en libertad que quieres ganar esa verdadera libertad que viene de Él, siéndole muy sincero, abriéndole tu corazón para poder decirle, mira Señor, quiero ser como Pablo, pero no repetitivamente como lo dicen muchas personas, que ya yo no soy quien vivo, sino es Cristo quien vive en mí, pero que sea de corazón, Señor. Quiero decirte estas palabras desde lo más profundo de mi alma, no quiero
llorar más. No quiero sufrir más de la manera que lo estoy haciendo. Quiero presentarme delante de ti, Señor, para que seas tú quien sane mi corazón. Que tú le puedas decir en este momento al Señor, mira, he tratado, he llevado, lo he intentado todo. Pero aún no te encuentro, Señor. Aún no encuentro ese Dios maravilloso del cual algunos de mis amigos hablan, no todos. Poderle decir al Señor en esta tarde, Padre, anhelamos la verdadera libertad. Libertad para poder amar al otro. Libertad para poder expresar lo que yo siento sin ser agredido. Libertad, Señor, de poder orar contigo y que tú me escuches y me respondas. Que este sea el momento propicio para abrir nuestras manos al cielo, cerrar nuestros ojos y decirle al Señor, ven a mi vida. Tú sabes cuántas oportunidades me has dado. Quizás yo ya perdí la cuenta, pero aún así me sigues guiando, Señor. Aún así, Señor, sigues creyendo en mí. Aún así, Padre, cuando todo el mundo ha girado su espalda, tú no lo has hecho. Has llegado aún con más fuerza a levantarme del foso. Que tú le puedas decir al Señor, mira, esta es una enfermedad que en este momento estoy llevando esta fuerte cruz. Te pido que, por favor, si es tu voluntad, Padre de bondad y de misericordia, me regales la sanación y la fuerza para no renegar, para seguir adelante en medio de este momento difícil que estoy viviendo. Que si este momento tu familia está allí en el país vecino, en un momento difícil de la incertidumbre por lo que pueda pasar, dile al Señor lo que tú sientes en esta noche. Dile al Señor que te los proteja de todo mal y peligro, que te dé esa gracia de poder afrontar esas circunstancias y esas situaciones que se nos sale de todo control. Pidámosle al Señor en esta tarde, si tienes algún proyecto, si tienes que presentar algunos papeles en tu vida cotidiana, si dependes de una nacionalidad que te van a adjudicar en algún momento, si en este momento tienes un proyecto diferente al que tenías unos años atrás y quizás no lo has dialogado con el Señor, quizás tengas un proyecto de tener a alguien a tu lado, una pareja, si quizás estás pensando en un santo matrimonio, si quieres dar un siguiente paso en fe de la mano del Señor, que todo esto sea agradable ante los ojos de Dios y lo puedas hablar con Él. Si estás pasando todo lo contrario por un momento difícil de una ruptura, de alguna relación amorosa, sentimental, que este sea el momento, no para expresárselo al vecino, sino expresárselo a Dios en oración, decirle, mira, Señor, no sé qué pasó en esta relación. Quizás me apresuré o tomé una decisión equivocada, o quizás antes de salir con esta persona, jamás te oré. Díselo así de esta manera. Y le puedes decir, mira, Señor, yo anhelo la libertad de mis emociones, de mis sentimientos, pero también de mi corazón. Y muchas veces me apresuro a tomar esas decisiones que de verdad debo tomarlas contigo. Yo sé que tú no me vas a recriminar, Señor, pero es el momento preciso para poderte hablar de esto que estoy viviendo. Que tu boca y tu corazón tengan la misma apertura delante del Señor en este mismo instante.
para que la misericordia de Dios te alcance y pueda lograr el verdadero perdón junto con la persona que te ha hecho daño o que tú le has hecho daño. Que toda la misericordia de Dios sea derramada en nuestros hogares, en nuestras relaciones interpersonales como jóvenes, en nuestras relaciones personales como adultos, en nuestras relaciones personales como adultos mayores. Que la misericordia de Dios siempre descienda en cada uno de nosotros y la verdadera luz florezca. Que esas profecías que nos dejó el Padre Pío de Pietrelcina, que Colombia será un jardín maravilloso de las cuales saldrá muchas rosas para la evangelización del mundo, que este sea el momento propicio para decirle al Señor que bendecimos no solo nuestros hogares, no solo nuestras familias, no solo nuestros empleos, que bendecimos esta tierra fértil llamada Colombia, para que a través de ella lleguen todos, absolutamente todos, los hombres de oración. Pidámosle al Señor en este momento, en su infinita misericordia, que juntemos nuestras manos con las mujeres de oración para poder clamar esta bendición a todos los departamentos, municipios, veredas, corregimientos, caseríos del mundo de nuestro país llamado Colombia. Pidámosle al Señor en este momento de oración que el mundo entero gire su rostro a nuestro país, que no solo nos critiquen, que no solo quieran opinar por lo que está pasando, que sea completamente diferente, que se unan en oración por la verdadera libertad de nuestra nación. Señor Jesús, tú que has girado tu rostro misericordioso a cada uno de nuestros hermanos de este maravilloso país llamado Colombia, te pedimos en el nombre poderoso de Jesús de Nazaret que con tu preciosa sangre los selles, que con tu preciosa sangre custodies los mares, los ríos, las montañas, que custodies, Señor, las fronteras, sus planicies, sus frutos, que custodies a cada uno de los colombianos. Padre de bondad y de misericordia, no permitas que ningún espíritu de división venga a tomarnos en nuestras vidas. Ayúdanos, Señor, para que el espíritu de progreso, de bondad, de misericordia, de perdón, de abundancia, sea completamente dado en nuestra nación Colombia. No permitas, Señor, que nada ni nadie nos aparte o nos aleje de ti. Todo lo contrario, Señor, que cada día desde el amanecer hasta la última hora del anochecer nos acompañes y te podamos acompañar en gracia y en bondad delante de tu trono. Dios de bondad y de misericordia, permítenos prepararnos siempre para ir a la Santa Eucaristía a consumir tu cuerpo y tu sangre. No permitas, Padre Celestial, que ninguno de nosotros perdamos esta anhelada libertad, pero también, Señor, ayúdanos para no perder este propósito de la libertad de nuestra vida cotidiana. A través de esta oración de intercesión, Señor, te queremos pedir por cada uno de los colombianos, por cada una de las colombianas, por los adultos, niños, jóvenes y adultos mayores. Te queremos pedir, Padre Santo, una bendición especial, pero también, Señor, la protección de los hogares, para que los hombres empecemos a valorar esa bendición que Dios nos regaló como mujer y que está al lado nuestro. Que también tengamos la posibilidad de mejorar cada día, no solo como esposos, también como sacerdotes del hogar, educando a nuestros hijos de la mejor manera posible
pero también que tengamos esa gracia de poder predicar el Evangelio y ayudar a aquellas personas que tanto lo necesitan. Pidámosle al Señor que en el siguiente momento que podamos ir, tengamos esa gracia de poder predicar el Evangelio y ayudar a aquellas personas que tanto lo necesitan.

0: vivir en la verdadera libertad, que es la libertad de Cristo, que es la libertad que nos permite vivir tranquilamente por medio de su bendición, pero también por medio del Santo Evangelio. Pidámosle al Señor en esta tarde, en este día domingo, día del Señor, día de la resurrección, que la misericordia de Él nos alcance en todo momento y en todo lugar, que nos permita disfrutar los restantes días de vida que nos quedan a través de este ministerio llamado Ministerio de Oración y de Intercesión, para que la misericordia de Dios fluya en medio de todos nosotros. Yo te invito con tus ojos cerrados a hacer esta oración final. Señor Jesús, yo te acepto como mi Señor y mi Salvador. Escribe mi nombre y el de mi familia en el libro de la vida. Perdóname cada una de las ofensas y pecados que pude haber cometido contra ti. Abrázanos, Señor, como familia, como hogar, y también perdona, Señor, los pecados de mi familia, pecados ocultos que no se han confesado, pecados intergeneracionales. Los colocamos en tus santas y preciosas manos en esta noche, Señor. Todo esto te lo pedimos en el nombre poderoso de Jesús de Nazaret. Amén. Dulce Madre, no te alejes, tu vista de nosotros no apartes. Ven con nosotros a todas partes y solos nunca nos dejes. Y ya que nos amas tanto como verdadera Madre que eres, haz que nos bendiga el Padre, el Hijo y el Espíritu Santo. Amén. Les doy las gracias a todos por querer orar en este espacio. Ya continuamos en esta segunda parte del programa.
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0: Hola, hola, bienvenidos todos a esta segunda parte de su programa Al Atardecer con Camilo Castro en su emisora 107.9 FM Radio Minuto de Dios. Bueno, estamos hablando hoy acerca de la libertad. La gracia de Dios te llama a someterte, claro, pero te ofrece una verdadera libertad como nunca la has conocido. Voy a leerles este hermoso texto y vamos a profundizar un poquito acerca de la libertad. Creo que hemos malentendido la verdadera libertad y la debilitante esclavitud. La libertad que satisface tu corazón nunca se encuentra al ponerte a ti mismo como tu propia autoridad. La verdadera libertad no se encuentra en hacer lo que quieras hacer cuando lo quieras hacer. La verdadera libertad nunca se encuentra en ponerte a ti mismo en el centro de tu mundo y hacer que todo gire a tu alrededor. La verdadera libertad no se encuentra en resistir al llamado de someterte a una autoridad diferente a la tuya. La verdadera libertad no se encuentra en escribir tu propio código moral. La verdadera libertad nunca es el resultado de seguir tu propio camino. Cuando intentas hacer estas cosas, nunca disfrutas la libertad. Solo terminas en otro tipo de esclavitud. ¿Por qué es esto cierto? Porque tanto tú como yo nacimos en un mundo de autoridad. Primero está la suprema autoridad de Dios. No hay nada que esté fuera de su soberanía y gobierno. Si Dios creó este mundo y lo hizo, y si Él es dueño de lo que creó y lo es, entonces tú y yo no tenemos autonomía, independencia de su gobierno. Eso significa que como sus criaturas, fuimos creados para vivir en sumisión a su voluntad. Por ello, la libertad no se encuentra en salir de su autoridad. No. La libertad se encuentra en someter voluntariamente nuestros corazones a su voluntad. Después están todos los niveles de autoridad que Dios puso en la tierra para hacer visible su autoridad invisible. La libertad personal no se encuentra tampoco en resistirse a la autoridad terrenal. La libertad y la autoridad no son enemigos. Aquí está el punto. Tú y yo siempre existimos bajo alguna clase de autoridad o nos sometemos voluntariamente al gobierno de Dios y a las autoridades que ha puesto en nuestras vidas. O nos ponemos a nosotros mismos como autoridad para gobernar nuestras propias vidas. Pero ninguno de nosotros es lo suficientemente sabio, fuerte o justo para gobernarse correctamente. No estamos diseñados para gobernarnos, así como un perro no está diseñado para vivir en una pecera llena de agua. La autonomía no nos conduce a nada bueno. Así que la meta de la gracia no es producir en ti la habilidad para vivir independientemente. El propósito de la gracia es transformarte en una persona que humildemente reconoce su necesidad de autoridad y celebra la santa, amorosa y benevolente autoridad de Dios. Pero ahora que han sido liberados del pecado y se han puesto al servicio de Dios, cosechan la santidad que conduce a la vida eterna. Es el pecado el que me hace querer gobernarme a mí mismo y es la gracia la que me lleva a la mejor esclavitud que ha existido. La esclavitud que da vida, esclavitud hacia el Creador, el Rey Salvador, quien siempre me conoce y me da lo que es mejor. Allí en casa, cuando tengas un tiempo para poder profundizar este espacio, este tema, que pueda leer el libro de los Romanos, capítulo 13, del 1 al 7. Esa gran misericordia de la que nos habla el Señor se ha dado en medio de cada una de las circunstancias que nosotros vivimos a diario. Que la misericordia de Dios siempre nos alcance para poder entender en esa gracia divina el papel y ese rol que jugamos a diario en nuestras vidas, que hoy la palabra de Dios, cada uno de los versículos que estamos enunciando, queden escritos en nuestros corazones para un cambio fundamental de vida, para un cambio a la conversión. Dice la palabra de Dios, Cristo nos libertó para que vivamos en libertad. Por lo tanto, manténganse firmes y no se sometan nuevamente al yugo de la esclavitud. Gálatas capítulo 5, versículo 1. Oiga, justo hablaba con un amigo acerca de este tema, de esa libertad que le da Dios, de esa libertad que a uno le brinda el Señor, pero uno sin embargo cae nuevamente en el yugo de esa esclavitud y pierde uno la bien llamada libertad. Y el Señor nos dice, el Señor nos indica de la mejor manera posible que no lo hagamos, ¿verdad? Que intentemos siempre sostenernos en esa libertad que Él nos da para no caer en ese yugo de la esclavitud. Y ese mantenerse firme, ¿qué es? Voy a estar erguido todo el día, ¿no? Ese mantenerme firme es doblar las rodillas, orar de la mejor manera posible, estar en gracia con Dios para que todo fluya de una mejor manera posible. Eso es lo que el Señor quiere, para que nos mantengamos firmes y no nos sometamos nuevamente al yugo de la esclavitud. Las personas que en algún momento hemos consumido alcohol, sí, claro que el Señor de allí nos sacó, que llenó todos esos vacíos que quizás teníamos en nuestra adolescencia, en nuestra infancia. Es pedirle al Señor esa gracia infinita de que ya nos dio esa libertad de no volver allí. Pero que en ese momento de tentación donde llega el, entre comillas, amigo a invitarnos, pues tengamos esa gracia y esa firmeza de decirle, no, lo siento. Voy a mi hogar, voy a mi casa, voy donde están mis hijos. No quiero someterme nuevamente a la esclavitud de este pecado. A eso nos llama el Señor. Tenemos diferentes vicios y pecados que nos esclavizan. Algunos estarán muy sumergidos en la ludopatía, que ese es el vicio a los juegos de azar, que quizás allí ha quedado bastante providencia económica divina que se debe llevar a casa, pero no se ha hecho porque se lleva a otro lugar que no es el lugar de bendición. Por eso es hora de decirle al Señor en medio de nuestra circunstancia de vida, que Él sea esa luz que transforme nuestros corazones. Nos dice la palabra de Dios, Cristo nos libertó para que vivamos en libertad. Por lo tanto, manténgase firmes y no se someta nuevamente al yugo de la esclavitud. Ahora bien, el Señor es el Espíritu. Y donde está el Espíritu del Señor, allí hay libertad. Mira qué bonito. Ahora bien, el Señor es el Espíritu. Y donde está el Espíritu del Señor, allí hay libertad. Y bueno, claro, no. Esto no lo dice la palabra del Señor en la segunda carta de los Corintios, capítulo 3, versículo 17. Y vamos a hacer como esa pequeña reflexión del momento. Y decimos, qué bonito. El Señor es el Espíritu, ¿no? Y nos lo aclara aquí en la palabra. Pero también nos dice que donde está el Espíritu del Señor, allí hay libertad. Yo creo que cuando esa gracia y esa bendición de estar con el Señor, creería que haríamos como los hombres del Evangelio, que cuando fueron allí invitados a la montaña por el Señor, querían hacer tres cambuches, querían quedarse allí para siempre. Porque quizás en ese momento hasta la misma muerte toma un sentido diferente y una connotación diferente a un dolor. Porque es el momento propicio para podernos conectar con la eternidad, con el eterno, con el creador. Y el Señor válido. Claro, completamente, porque donde está Él, y ahí no lo aclara, allí hay libertad. Donde está el Espíritu del Señor está la libertad. Porque no nos vamos a someter al pensamiento crítico del quien está acá en esta tierra. Porque somos capaces, con la misericordia de Dios y su gracia divina que nos acompaña, a saber que esto es un momento, un espacio, es algo efímero, que pasaremos muy pronto a la eternidad a tener una visión muy diferente de la que tenemos ahorita de este mundo, de la que tenemos ahorita hasta de nuestros propios bienes, de la que tenemos completamente diferente, esa visión errada de nuestros hijos, de nuestra pareja, porque pensamos que todo nos pertenece. Qué bonito que el Señor llega a nuestras vidas a decirnos que donde está ese espíritu de Él, allí hay libertad. Y la pregunta es, ¿en ti está morando el espíritu? ¿Lo estás dejando morar? ¿O estás haciendo todo lo contrario para que no esté junto a ti? Esa es la gran pregunta. La gran pregunta es que si yo, Camilo Castro, estoy dejando morar en realidad el Espíritu Santo de Dios en mi vida para que exista, ¿qué? La verdadera libertad. Quizás no sea así, o quizás estoy en proceso, o quizás ya lo estoy. Esa es la pregunta que nos debemos hacer allí en casa. Esa es la pregunta real que tenemos que tener en nuestro corazón. ¿Y por qué no decirlo? ¿Y yo por qué no he permitido que el Señor more en mí para que esa libertad sea dada? ¿Dónde la estoy buscando? ¿O dónde estoy indagando para encontrar lo que no se me ha perdido? Que esas preguntas sean resueltas en medio del silencio de nuestro corazón y podamos ser generosos con la respuesta que le vamos a dar, no al que nos está preguntando, no, sino al Señor, al Señor, a nuestro Dios. Y nos dice la palabra de Dios, así que si el Hijo los libera, serán ustedes verdaderamente libres. Recuerdan que la palabra del Señor nos indica que todo lo que desatéis en la tierra queda desatado en el cielo, pero que todo lo que atéis en la tierra quedará atado en el cielo. Por eso es momento de decirle al Señor, si el Hijo nos libera, serán ustedes verdaderamente libres. Es hora de decirle al Señor, Señor, yo estoy viviendo en libertad. Yo sí de verdad soy tan libre como creo que lo soy. O es todo lo contrario. Estoy viviendo una vida de mentira y de engaño. ¿Será que sí nos estamos acogiendo al Señor para reconocerlo como nuestro Señor y Salvador en nuestra vida? ¿Será que las veces que hemos ido a participar de la Santa Eucaristía, si tenemos apertura en nuestro corazón para que la misericordia de Dios entre en nosotros? No lo sé. Pero continúa la palabra diciendo que serán ustedes verdaderamente libres. O sea, no es una libertad efímera, no es una libertad mentirosa, no es una corta libertad. No, absolutamente no. El Señor nos dice algo más hermoso, que ustedes verdaderamente serán libres. Libres, completamente libres. Eso nos viene a decir el Señor en esta tarde. Y continúa diciendo la palabra de Dios. Les hablo así, hermanos, porque ustedes han sido llamados a ser libres. Mira, escucha bien. Pero no se valgan de esa libertad para dar rienda suelta a sus pasiones. Más bien, sírvanse unos a otros con amor. Mira lo que nos manda el Señor. Mira qué difícil es cumplir este llamado. Mira cuán complejo es lo que parece a simple vista muy normal. Porque ustedes han sido llamados a ser libres. Mira, nosotros no fuimos llamados a ser esclavos, no fuimos llamados a ser perdedores, no fuimos llamados a ser fracasados. No, fuimos llamados a ser libres. Pero mira cómo nos aclara el Señor. Pero no se valgan de esa libertad para dar rienda suelta a sus pasiones. Mira. Como un caballo desbocado, el Señor nos frena completamente la rienda y nos hace estacionar, parquear, detenernos en esta carrera de pasiones. Para aclararnos, más bien, sírvase unos a otros con amor. Es lo que estamos viendo, difícilmente podemos servirle al vecino. Difícilmente podemos servirle al compañerito de trabajo. Difícilmente podemos servirle a una persona, a una tercera persona en nuestras vidas, porque siempre estamos viendo cómo generamos ese provecho, ¿no? Cómo sacamos ventaja de esa amistad. Y el Señor nos manda a decir algo completamente diferente a lo que nosotros podamos estar pensando. Porque la misericordia de Dios es tan grande, pero también su sabiduría y su entendimiento. Por eso nos dice el Señor, más bien sírvase unos a otros con amor. ¿Lo estaremos haciendo? Esa es la gran pregunta. ¿Sí estaremos haciendo bien lo que el Señor nos pide o estamos viviendo mediocremente? Cada uno desde su conciencia, cada uno desde su corazón, cada uno desde su silencio de casa va respondiendo estas preguntas. Dice la palabra de Dios, todo me está permitido, pero no todo es para mi bien. Todo me está permitido, pero no dejaré que nada me domine. Mira qué bonito lo que es llamar bien. El concepto de libertad. Todo me está permitido, absolutamente todo, pero no todo es para mi bien. El dominio propio, esa gracia divina que debemos pedirle al Señor constantemente. Pero nos dice la palabra de Dios, todo me está permitido, pero no dejaré que nada me domine. Lo que hablábamos anteriormente, lo de las pasiones, lo del dominio propio. Lo de no dejarnos caer en la tentación y mantenernos firmes. Ahí viene la palabra del Señor a instruirnos. Ahí viene la palabra de Dios a darnos ese buen consejo que tanto esperamos recibir de parte del Señor. Ese buen concepto de que el Señor nos cuida, nos protege, pero aparte de eso, nos dota de una sabiduría a través de su palabra, de mucho entendimiento, pero también de mucha coherencia. Todo está permitido. Dice la palabra de Dios, viviré con toda libertad, porque he buscado tus preceptos. Está escrito en el Salmo 119, 45. Muchas veces, no sé, nos cuesta abrir la palabra de Dios. Nos cuesta preguntarle al santo sacerdote lo que significa cuando lo abramos y no tengamos la capacidad. Nos da pereza muchas veces de hacer un curso bíblico y nos cuesta. Pero a eso estamos llamados, a ser felices, a vivir en libertad. ¿Cuántos de nosotros en medio de un momento de la vida nos ha costado volver a abrir la Sagrada Escritura? Quizás antes había una disciplina, había una motivación diferente. Que este sea el momento para decirle al Señor, ayúdame y enséñame a encontrar una nueva motivación contigo para poder escudriñar tu palabra. Y continúa la palabra de Dios diciendo, el Espíritu del Señor Omnipotente está sobre mí, por cuanto me ha ungido para anunciar buenas nuevas a los pobres. Me ha enviado a sanar los corazones heridos, a proclamar la liberación a los cautivos y libertad a los prisioneros. Isaías 61:1. Coloquémonos en el contexto de este espacio. El Señor nos dice que el Espíritu del Señor Omnipotente está sobre mí. Que el Espíritu Santo de Dios se pose sobre nuestras cabezas. Que la misericordia del Señor nos alcance para poder escudriñar todos los días su palabra. Por eso el Padre de bondad y de misericordia nos enseña que para anunciar buenas nuevas a los pobres tenemos que estar firmes en el Señor, que tenemos que estar en ese proceso evolutivo y de desarrollo que solo lo permitimos porque estamos bajo el yugo y el sometimiento de un mejor gobierno, de una mejor calidad de vida, de una mejor familia, de unos mejores empleos y mejor de un desarrollo humano que se dé a través de nuestra particularidad llamada fe. Pero también nos dice la palabra de Dios, me ha enviado a sanar los corazones heridos. Que tú puedas también sanar esos corazones, esos espacios donde se nos permite hablar con el otro y ser capaces de preguntarle si es beneficioso para él o si es beneficioso para mí, que siembre en esa persona la palabra de Dios para que, como lo dice la palabra, sane esos corazones heridos. También se proclame la liberación a los cautivos y la libertad a los prisioneros. Que cada uno de nosotros, desde nuestra vida cotidiana, nos demos cuenta que podemos ser verdaderos misioneros, no solo para aquellos que conocemos, sino para la humanidad entera. Que la misericordia de Dios todos los días nos alcance y podamos entender que esto es un espacio muy maravilloso que el Señor nos regala para el desarrollo de nuestra alma. Dice la palabra de Dios, muchas son las angustias del justo, pero el Señor lo librará de todas ellas. Podemos decir, Señor, mira qué bonito, definitivamente esa fuerza extra que nosotros le colocamos no es más que la motivación que tú nos das para salir adelante. Que esta tarde podamos cerrar nuestros ojos delante del Señor y decirle gloria al Padre, al Hijo y al Espíritu Santo, como lo era en el principio, es ahora y siempre, por los siglos de los siglos. Amén. Que estén en sus hogares, algunos experimentarán rosas, algunos experimentarán una verdadera paz. Que la misericordia de Dios nos alcance en este momento y nos encontramos nuevamente en 8 días, si el Señor lo permite.
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